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0: El cumpleañero de ayer, el hombre de los 46 y un día.
1: Y los invito a que ahorita salgamos todos juiciosos
0: a la casa.
1: Nada de pelea.
0: Eso sí.
1: Salgamos tranquilos a seguir celebrando el original en Valledupar.
0: Eso. Buena Silve, ayer 46, hoy 46 y un día. Y con el sonido de esta buena canción le decimos hola, buenos días, ¿cómo amanecen? ¿Cómo amanece la audiencia de Planeta en la mañana de la mitad de la semana? En este maravilloso 13 de mayo del 2026. Otra vez Cali igual que ayer, con lluvia en la tarde del día anterior. Ayer cayó lluvia en la tarde del martes, la noche fresca, llovizna luego. Y hoy amanece el cielo parcialmente nublado. La cordillera occidental se ve. En Colombia son las 7 de la mañana, 34 minutos. Otro nuevo día. Gracias Dios por este nuevo día. Aquí estamos nosotros para acompañarlos a ustedes, para traerles muchas canciones, motivarlos, contarles qué ha pasado hola en todos los ámbitos que nos rodean. Que el deporte, que la actualidad, que los chismes, que el entretenimiento. Todo aquí en la mañaneta. Para eso se reúne la gorda, el güey y el canario. A propósito, hola gorda, buenos días.
2: Buenos y rojas. Ay, no, mentira. No, mentira. Discúlpeme. Vuélvame a saludar.
0: Hola gorda, no le coja al perro la cola. No le coja la cola al perro.
2: Bien, dice el dicho.
0: Deje el perro quieto, lo que está quieto se deja quieto, gorda.
2: Bueno, si y intentamos... ¿cómo saludo hoy? ¿Cómo hago?
0: Buenos días y ya.
2: Buenos días, querido y adorado público. ¿Cómo me les va? Espero que estén amaneciendo de una buena manera. Qué bueno podernos saludar. Qué bueno podernos encontrar tan temprano.
0: Tengo la sensación de que se acostó muy contenta anoche, ¿cierto?
2: Muchísimo, porque es que los martes bailo. Entonces ayer bailé. Entonces, cuando bailo. me acuesto contenta. ¿Cómo amaneció usted? ¿Cómo está?
0: Bien, gorda, bien. Sí, bien, gracias a Dios.
2: Ah, bueno, me alegro. La hinchada caleña está contenta. Creo que la americana...
0: No puede hablar usted por todos, gorda. Hable por usted.
2: No, la hinchada caleña está contenta, pues el equipo ganó el lunes.
0: Ah, ¿verdad? Ah, lo dice por eso.
2: Claro, por
0: pensé
2: eso.
0: Pensé que por otra cosa, gorda. Bueno.
2: No. Usted porque siempre me malinterpreta y me molesta este programa que yo no puedo decir nada porque todo el mundo me coge ahí como
0: no,
2: de...
0: No, alborote la gente, gorda, que a usted no le gusta que le pongan sal en su herida cuando la tiene abierta. Bueno, aquí estamos. Le vamos a hablar de eso. Obviamente que es tendencia sí o sí en la ciudad de Cali y de eso se trata. El que gana goza, el que pierde sufre. Toca una vez para el uno, toca otra vez para el otro. Ustedes aparezcan, hagan lo de ustedes. ¿Lo pueden hacer en qué WhatsApp, gorda?
2: @ Radio Planeta 9 y los oyentes hicieron una cosa loca.
0: No, gorda, ¿en qué WhatsApp?
2: WhatsApp 305-252-8404.
0: ¿Y ahora sí la cuenta de X?
2: Ahora sí, @ Radio Planeta 969.
0: ¿Qué le dijeron?
2: No, que me mandaron un poco de modalidades de saludo. Rodallegas Díaz, Santafereños Díaz, ¿no? Eso.
0: Cardenales Díaz.
2: Discúlpenme, por favor, discúlpenme.
0: 7:37 en la mañaneta.

0: parche de las 8, son las 7 de la mañana, 41 minutos, tienen 19 minutos para llegar a sus destinos. ¿Cómo van? Hoy el tráfico de la 70 viniendo de la Simón Bolívar a coger la calle 16, la 14 está bien congestionado. Yo no sé, alguien que vaya el sentido norte-sur por la Simón Bolívar, confirme si es que la Simón está muy, muy atascada y la gente busca salida por la 70, pero la 70 esta mañana, la carramenta. Y aparte de eso, no sé si anoche que salió de circulación, salió de funcionamiento el semáforo, porque no sé si fue la energía en esta parte del sur de la ciudad, cuando volvió como loco. Entonces alumbra rojo para los que siguen, verde para los que voltean a la izquierda. Bueno, se ha armado un coge ahí, pero si vienen por acá, bien congestionada la 70, salir a la 14, 16 y paso ancho.
1: ¿Pasa el momento?
0: ¿Está liviana la Simón Bolívar o es que está muy atascada esta mañana? Confirmen, por favor, y confirmen cualquier situación de movilidad a esta hora. No lo olviden, háganlo en nuestro número de WhatsApp 305-252-8404. Gorda, que se celebra hoy, que es 13 de mayo.
1: Bueno, pues Cana, hoy hablamos del Día Mundial de la Gestión de las Instalaciones. Hoy se conoce este día. Al principio, del propósito de la creación de esta gestión en el año 2006, pues lo que dicen ellos es que este día se hace para reconocer la labor de los gerentes de lugares de trabajo e instalaciones y la industria en general que contribuyen al bienestar y la seguridad de las personas en todo el mundo. Por eso se ha creado el segundo miércoles de mayo, que se denominó como el Día Mundial de la Gestión de Instalaciones. Así se conoce, así que bueno, hoy tienen incidencia este día. Hoy es el Día Mundial del Entrenador de Fútbol, ¿cómo te parece? Días previos al Mundial y nosotros con esa fiebre en lo que tiene que ver con lo futbolístico. Bueno, pues hoy se habla del entrenador de fútbol o el director técnico.
0: ¡Qué bien!
1: Haga el favor y salude a David todos, González, Gorda, pues a nosotros acá, David González.
0: Y más que ellos, Gorda, a la cantidad de técnicos que hoy tienen como función principal adiestrar niños, niñas, desde temprana edad,
1: sí,
0: en las escuelitas de formación, el fútbol base, que se conoce de esa manera. A todos ellos también un saludo muy grande, un abrazo. Se reconoce no solamente la formación en una capacidad para desarrollar un deporte como el fútbol, sino que forma parte también incluso de, bueno, valga la redundancia, de la formación de un buen ser humano. Y eso se aprende desde la disciplina.
1: Exacto.
0: Desde la enseñanza, con afecto, con cariño, con dedicación. Admiración total por los profes de fútbol.
1: Este día fue proclamado en honor a Alexander Chapman Ferguson, considerado el entrenador de fútbol más laureado del planeta. En ese sentido se tomó como
0: Sir
1: referencia
0: Alex Ferguson.
1: Sí, su último partido como entrenador, que fue el 13 de mayo del 2013. Y desde esa época para acá, pues se habla del Día del Entrenador. Recuerden que ustedes, él fue entrenador del equipo del Manchester United desde el 86 hasta su retiro en el 2013 y participó en 27 temporadas y cuenta con 38 títulos, marcando una era del fútbol europeo demasiado importante. En honor a él es que se hace este día.
0: ¿Quién habrá comido más chicles? ¿Quién habrá masticado más chicles? ¿Ferguson o Ancelotti?
1: Uy,
0: los
1: buena
0: dos
1: pregunta.
0: Son come chicles todo el tiempo que están en la raya.
1: Bueno,
0: muriendo.
1: Hoy para nosotros acá, digamos para esta celebración más colombiana, hoy es el Día Mundial. Bueno, habla del Día Mundial y con una connotación especial para esta parte del país o del mundo, el Día Mundial de la Virgen de Fátima. Recuerden ustedes que hoy se conoce como formalmente Nuestra Señora del Rosario de Fátima. Es una advocación con la que se venera en el catolicismo a la Virgen María. Y bueno, recuerden ustedes que cada 13 de mayo pues se tiene esta celebración. Recuerden de las apariciones marianas en la cova de Iría, Fátima, en Portugal, el 13 de mayo y el 13 de octubre de 1917. A partir de entonces, esta advocación mariana extendió su fama más allá de los límites locales, llegando a todo el mundo, y hoy por eso se habla del Día de la Virgen de Fátima. Hoy también, dentro de las celebraciones, Cana, se habla, hablando de gastronomía, del Día Internacional del Hummus. Todos les gusta el hummus, todos saben qué es el hummus. Bueno, para los que no lo conocen, el hummus es una crema que se hace con garbanzos cocidos y se prepara con zumo de limón, aceite de oliva. Se acompaña generalmente con pan de pita y es uno de los platos más sencillos y populares del Oriente Medio y de Norteamérica, incluyendo Marruecos. Este origen es del Antiguo Egipto y hoy esta cremita, esta parte de la gastronomía tiene su celebración. Con esto cierro los días del día de hoy, las celebraciones del día de hoy.
0: 7:46 en la mañanita del miércoles.
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0: Quedan 14 para las 8 de la mañana.

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0: 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Está en la mañaneta de Planeta, a propósito de fiebre mundialista.
3: Shakira saca su canción.
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3: Mientras hacemos
0: de laminitas del Mundial.
3: Claro, mientras hacemos huepa, pues los vamos a estar acompañando, por supuesto, y esperándolos para ver con qué vienen, a ver qué ofrecen, quién da más.
0: Y les quiero contar que hoy tendremos los primeros ganadores de paquetes de 6 sobres.
3: ¿6 sobres?
0: 6 sobres para el ganador.
3: Ay, sagrado rostro, por boca y nariz nos vinimos, pues.

0: Así que pendientes, que ahora les pongo la tarea. Y tendremos de aquí en adelante muchos ganadores de sobres. Seis sobres de figuritas. Yo le he dicho toda la vida a la minita. Si ayer me dice Migi Migi, Equipi.
1: Equipi,
0: ¿por qué dices la minita? Yo, porque así se dice. Me dice, no, son figuritas del mundial.
1: ¿Es en serio? Yo también le digo la minita del mundial.
0: Yo alcancé a decirle caramelitos.
2: Eso que figuritas es la, con los buenos días, figuritas es la clásica y es... ¿Aquí dicen también monitos?
0: No, acá no se utilizó tanto.
1: Acá
0: eran caramelos,
1: caramelos o laminas.
2: No, esas, yo figuritas toda la vida. ¿Vos, Canario? Ah, bueno, es que obviamente por ser del Valle, ¿no? Pues figuritas. ¿Las figuritas tienen figuritas?
0: Bueno.
2: Yo no sé si son más de centro entonces, pero figuritas era la palabra.
0: Me salió que no, que eran figuritas del mundial.
1: Estas nuevas generaciones sí le van cambiando uno todo.
0: Llevando la contraria.
1: No,
2: pero es de vieja generación. Lo que pasa es que no para este lado, como les digo, figuritas se conoce por el eje cafetero.
1: ¿Siempre vamos a entregar 6 sobres?
0: Es paquete. No, habrá unos casos especiales en que podemos llegar a 10 paquetes.
1: Ay, ¿cómo así?
0: Claro, gorda.
1: Ah, no, pero vamos a... pero pues con preguntas chimbas.
0: Bueno,
1: pues,
0: si los oyentes tienen fiebre mundial, nosotros también.
1: Ah, bueno, está bien, está bien.
0: Porque la fiebre de este planeta es el fútbol, gorda.
1: Claro, por supuesto.
0: Preparados, ya les pongo tarea para los primeros ganadores el día de hoy del Meleo Meleo.
1: Me dice un oyente, hablando del Meleo Meleo, me dice, gorda, tenés que saludar Cardenales y Verdolagas Díaz.
0: Ah, lo dice porque Nacional ayer era clasificado a la semifinal, aplastando al Internacional de Bogotá 7-1.
2: Feo.
1: Ah, sí, al Internacional, se me olvidaba ese pedacito.
2: Feo.
1: Y de la que nos salvamos.
0: De la que salvó el Cali.
2: La verdad, sí, ese Nacional estaba bravo.
1: Ese Internacional. Ryan iba a coger un vuelo.
0: Ajá, para ver al Internacional.
1: Claro, y apenas vio eso, ay, no, yo para qué me pongo, pues no, dejé así, me ocupé. Claro, imagínate, ¿cuánto? ¿7-1? 7-1,
0: bueno.
1: A eso se metieron, a nada.
2: No, a mucho, gordo, porque pues es un equipo nuevo, digamos que con otra expectativa, unos cambios, y pues al menos clasificaron, no como ciertos equipos de más experiencia. Que no clasificaron, mientras un Internacional nuevo, pues para bien o para mal, gorda, pues
1: vea, yo le digo,
2: tiene que haber
1: usted,
2: un solo ganador, gorda.
1: Yo le digo a usted que no hable tan duro, porque ayer América no pasó nada, y hoy que juega Once Caldas, no, bueno, haga cachito.
2: Y tengo miedo, no, pues bueno, pero al menos estamos en la pelea, gorda, o sea, no.
1: Haga cachito.
0: Son las 7 de la mañana, 54 minutos para los oyentes que de pronto por cualquier cosa no lo saben. Bueno, ayer se jugó la segunda fecha, los partidos de vuelta de los playoffs en Colombia.
2: Para dar semifinalistas.
0: Y Nacional, que ya había ganado en la primera fecha a Internacional 1-0, ayer lo acabó de aplastar 7-1, y eliminado Internacional, clasificado Nacional. Y América, que en su casa había empatado con Santa Fe, ayer cayó y cayó feo. Anoche sí, todo mal sí, para sí. América, el marcador, el desarrollo
2: la forma,
0: del partido, sí, sí. Los errores individuales, una cadena de errores que empezó con una pelota mal de vuelta de Carrascal, que se le entrega al rival, y ahí América se derrumbó, luego un penalti, una mano en el área, y Rodallega en una noche brillante, una
1: ese
0: cosa que realmente
1: que
0: es un verdadero fenómeno, este Hugo Rodallega. Lo que está pasando con Rodallega, y suena a muy calenturiento, ay, llévenlo a la selección, pero te digo que
1: torneos,
0: si es por méritos, claro, y por rendimiento actual,
1: ajá,
0: yo pensaría que si lo pusieran no es descabellado.
1: No, pero ya no si lo, puede.
0: Al menos en la lista.
1: No, pues ya no puede porque ya la lista se conoció.
0: Bueno, no sé, pero
1: pues, aunque vos te imaginas
0: es increíble
1: que...
0: lo de Hugo Rodallega. Es increíble lo que está jugando, el cómo está enchufado y cómo está en un estado físico impresionante.
2: No, anoche, está muy claro.
0: Anoche lo sacaron del partido, pero para que la gente lo aplaudiera, pero estaba para correr más todavía.
1: No, ayer...
2: no solamente el inspirado, sino que este
1: muy sólido.
2: Nahuel Bustos también.
0: No, pero lo de Rodallega está por encima.
2: Inspirado. Ah, pero no me digas que lo de Bustos no, o sea, pues...
1: No, pero bueno, la tendencia
0: estamos hablando
1: Rodallega.
0: De la gran figura
2: no, yo
0: de la
2: estoy
0: noche.
2: Hablando de Bustos, yo estoy hablando de Bustos, bueno, que también es otro aporte, del,
1: no, pero, wey,
2: del jugador,
1: o sea,
2: que está inspirado, sí.
1: Sé que lo decís y sí, es meritorio, pero la tendencia
2: no,
1: es este
2: claro,
1: man de Rodallega,
2: claro,
1: o sea, nada que
2: no.
1: Hacer. Todos los medios se refieren a él, todos los periodistas.
2: El canal es muy terco, pregunte si Nahuel Bustos no está tan bien, o sea, ¿cómo es hasta grosero al decir, ah, estamos hablando de Rodallega? Es un aporte,
0: Ah, no, pues
2: es un aporte, ya.
0: No, todos
2: de los más destacados, si vos vos ves el partido, si te viste el partido de los más destacados, es él ya, pero bueno, ya, qué pena.
0: No, para no, mí no, no llega para ti, Bustos.
1: Pues. No, hoy, o sea, el equipo como tal, pues claro, es contundente como juega, porque de verdad no le dio opciones a América y hay muchos jugadores que intervienen dentro de eso. Pero si vos te metes, güey, ya mismo, en X, todos los medios, hoy no, hablan de Rodallega.
2: Es que yo me vi el partido. Diciendo que Rodallega no jugó.
1: No, claro, sino que hablar de la gran figura del equipo, no, este man.
2: Sí, claro.
0: Bueno, señores, de las santas figuras. 7:55, ese va a ser un tema de tendencia hoy, sí o sí, viral, van a ser todos los memes, y la hinchada americana sabe muy bien, que cuando le toca a uno padecer, tiene que aguantarse la gorda, porque para eso cuando uno gana y el otro pierde, uno celebra. No, ¿se acuerda que el otro día le dije, guarde pan para cuando haya leche?
1: Ay, tan bello, muchas gracias por haberme dado ese incentivo.
0: Hoy tiene una panadería entera para usted, gorda.
1: Y literal, contentos todos, literal, porque tengo mi panadería y con pan caliente, recién hecho, con todo el amor, porque como pues el Nacional también ganó, mejor. Vea, no soy la única. Mario Vázquez dice, por favor, pónganme eso en 4, no se ve, por favor. Están pidiendo canciones.
0: Pero qué casual esa canción
1: temprano,
0: hoy.
1: Temprano, sí.
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2: ¿Con qué cara? 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
1: Gloria García dice, hola chicos, buenos días, un abrazo gigante aquí reportándonos desde Atlanta. Quisiera, por favor, que me le enviaran un saludito a mi hija Elena. Vamos en camino para la escuela. Siempre los escuchamos. Feliz día. Chao. Esto nos lo dijo hace unos minutitos. Yo no sé si Elena todavía esté allí.
0: ¿Y pero... Elena está cumpliendo años hoy?
1: No. Simplemente que van en camino para el cole, van manejando. Están en Atlanta. Glorita nos escucha. Así que, por favor, envíale un saludo a la pequeña Elena.
0: Te mandamos un abrazo desde Cali. ¿Nació aquí o nació allá? Elena, ¿conoces Cali o no conoces Cali? Luego nos cuentas. Te mandamos un abrazo y un besito.
1: María del Carmen Torres dice, Dios los bendiga siempre. Pablo Pulgarín nos ha mandado una cantidad de memes. Dice, muy buenos, haciendo su acento en la B, de buenos días. Buah, nos habla, dice, el América de Cali fue goleado por 4-0 y quedó eliminado de la Liga Colombia. Ya basta de risas, lo dañarán por vida. Un meme de los Simpsons nos manda Pablo Pulgarín.
0: Juanma Escobar está cumpliendo años hoy. Buenos días, chicos. Soy de los que siempre los oye y lo hago desde que estaban en Radio Hit. Y hoy estoy cumpliendo años. Él nunca escribe, pero hoy escribe para que lo saludemos. Un saludito, una cantadita de cumpleaños para Juanma Escobar. Juan, ahí te va con cariño esta que dice...
2: Felicitaciones. Felicitaciones. Felicitaciones.
0: Juanma,
2: hoy te queremos dar...
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0: Un minuto para las 8 de la mañana. Feliz camino a sus destinos. Que les rinda hoy.

0: El sonido de Frankie a esta hora. Qué rico suena Frankie Ruiz, Tú Me Vuelves Loco. Estamos en la mañaneta de Planeta. Esta fresca mañana de la mitad de la semana en una presentación de...
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0: Ya les vamos a contar sobre la actualización de noticias en Colombia, las de tendencia, lo que se ha viralizado, lo que ha pasado en muchas situaciones de nuestro país, pero también el mundo y Cali. Pero antes...
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0: Tres cosas para contar. 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Tengo la primera y tiene que ver con plata, con billete. ¿Ustedes saben cuánto pueden retirar diariamente del cajero electrónico platica en efectivo? Bueno, quedó listo, gorda. No es lo mismo para todos los bancos. Quedó listo la tabla actualizada 2026 de cuánto dinero puedes sacar del cajero electrónico en efectivo diariamente. No es lo mismo, repito, para todos los bancos. Por ejemplo, y se la voy a decir ya mismo, Bancolombia, hasta 2.700.000 pesos diariamente. No cambió del año pasado a ese, se mantuvo. La que más permite sacar dinero diariamente en efectivo de los cajeros electrónicos es Davivienda, que permite hasta 8 millones de pesos al día. Y bien lejos de las demás, te quiero contar. Luego aparece el BBVA Colombia, que permite un retiro máximo diario de 4 millones 200 mil pesos. El Banco de Bogotá para este año fijó su tasa máxima de retiro de dinero en 2 millones cerrados. El Banco Caja Social es el que menos permite y hasta 1.900.000 pesos diarios. Y Nubank, por eso yo nunca he visto un cajero de Nubank.
3: Acá no, pues yo tampoco me lo he encontrado.
0: Un cajero de Nubank, bueno. Nubank Colombia mantiene un tope de 2.700.000 pesos, lo mismo que permite Bancolombia. ¿Son ustedes usuarios de alguno de estos bancos? ¿Sabían esto? ¿De cuánto pueden retirar máximo diariamente de ellos? 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
3: Yo les cuento la segunda. ¿Cómo les parece que comienzan a salir pues las imágenes de algunos jugadores de la Selección Colombia, bueno, o exjugadores también de la Selección Colombia, que se han unido a diferentes marcas y que comienzan a hacerse visibles para este Mundial 2026? Hoy es tendencia Juan Guillermo Cuadrado. Hola, ¿qué hay de la vida de Cuadrado? ¿Qué está
0: jugando,
3: haciendo
0: Cuadrado? En Italia, gorda.
3: Ah, bueno, en este, pero no fue llamado, ¿no? No fue hace rato, no es llamado por la Selección Colombia. De... Bueno, pues se ha unido, hoy es tendencia Juan Guillermo Cuadrado porque se ha unido. ¿Viene para el Cali? ¿O tampoco?
0: Gorda, ¿me estás contando algo o me estás preguntando?
3: No, es que me
0: algo?
3: Surgen
0: tres
3: preguntas.
0: Cosas para contar, ¿tres cosas para preguntar o qué?
3: Me surgen preguntas. Bueno, resulta que Juan Guillermo se ha unido a una marca, a Hyundai. Y bueno, hoy aparece siendo tendencia porque resulta que a partir de mañana comienza un tema publicitario bastante agresivo, pero la tendencia es que Juan Guillermo Cuadrado será la imagen de con esta marca de vehículos para supuestamente llevar colombianos al Mundial.
0: Gorda, por meter la pelota por la ventana del carro.
3: Imagínate.
0: ¿Cómo te parece?
3: Eso, bueno, cada marca hace una estrategia diferente pues para traer adeptos, pero además para llevarlos al Mundial. En esta oportunidad con la marca Hyundai, pues será Juan Guillermo Cuadrado quien sea la marca o será la imagen visible de esta campaña, que precisamente tiene que ver con uno de sus vehículos. Y con respecto a la oportunidad de ir al Mundial, pues ha lanzado su nueva campaña donde para participar hacen un test drive, comprar un Hyundai en una casa específica, lo que los llevará al evento final donde patearán un balón y si logran meterlo por la ventana, como dice el canario, en uno de sus carros, pues pueden llegar a la ronda final y pueden ser los ganadores de esta experiencia.
0: Puede pasar algo gorda, que el que lo compre, el que quiera la promoción, es bien tronco, no sabe pegarle al balón. Ay, y un calidoso que sabe que la metería por ahí, no tiene para comprar,
3: no
0: tiene la camioneta.
3: No tiene para comprar la camioneta.
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1: La tercera para contar tiene que ver con Google, que ya dio a conocer su nuevo portátil, Google Book, que representa la próxima etapa, y hablan tras la línea del Chromebook, que es integrando el sistema Gemini, que es la inteligencia artificial, y fusionando lo mejor de Android, pues ha hecho este anuncio, un anuncio que revela la intención de esta compañía de redefinir ya el concepto de portátil. ¿A qué hacen apuesta ellos? Una experiencia que va más allá del navegador y los servicios en la nube. Tradicionalmente se asocian a los Chromebook. Bueno, aunque aún faltan detalles clave sobre el dispositivo, la información habla de esto y se publica y cuenta que permite anticipar cómo buscará Google posicionar el Google Book como un referente de innovación tecnológica.
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Zion y Lennox, los invitados para iniciar el segundo bloque de la Mañaneta de Planeta. Algunas de sus canciones que están en el Mix 2, porque ya de ellos teníamos el 1.

0: Este sonido que siempre trae buenos recuerdos de una buena época de reggaetones. Ya casi todos esos reggaetones cumpliendo 15, 20 años. Y de pronto un poquito más. 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
1: Ahí rápidamente, sin salirme de Zion, no sé si hice una entrevista a Canario, donde Lennox, pues hablaban de eso, de su separación, cuánto tiempo habían estado juntos, como muchos detalles de esa unión que fue tan famosa y que, bueno, luego se disuelve y cada uno por su lado. Entonces él decía que varias cosas, que extrañaba mucho a Zion. Ah, bueno, ¿vos sabes ellos por qué se separaron?
0: ¿Tema religioso?
1: No.
0: ¿No fue un tema de qué?
1: No, un tema ahí de dineros. Hubo un tema ahí de dineros. Él decía que le veían unos shows y bueno.
0: Lennox.
1: Lennox, sí. Y que por ahí se fue como complicando la cosa. Entonces que decidieron, bueno, como que entonces se separan, todo eso. Que le duele mucho verlo como está, obviamente. Pues y que le alegra que esté mejor por un tema de salud de Zion. Que lo extraña mucho, o sea, se dejó ver ahí como que espera el momento en que puedan volver.
2: Ay, qué tierno. Que no es,
1: o sea, en buena onda, mejor dicho. Perdón.
2: No, es que es mucho tiempo.
1: A eso me
2: tiempo.
1: Refiero, claro.
2: Mucho tiempo, muchos éxitos, una época brillante del reggaetón. ¿Cómo no extrañar a alguien con el que fuiste?
1: Y entró en depresión también.
2: O sea, ¿quién, Lennox?
1: Lennox también, sí, entró en depresión, claro. Hizo momentos muy duros, el no estar activo, el no estar con mi pareja de tantos años, palabras más, palabras menos, no, y qué bueno.
2: Y además que en el imaginario, ¿quién sale más? O sea, ¿quién se ha presentado más? ¿Quién ha tenido
1: no,
2: más?
1: No, pues Zion. Obviamente es Zion, ¿cierto? Zion sale adelante con sus presentaciones, pero bueno, no, habló en buena onda y eso, y sí dejó claro que había un tema de unos dineros, que le debían de unos shows y que bueno, y que por ahí se fue como enredando la cosa y que pues tuvieron ahí como ese encontrón y que se separaron, sí. Entonces, pero digamos como deja abierta la puerta de no, lo extraño, me alegra que esté bien, él es de mi familia, de mi entorno, de todos, una persona supremamente cercana, pues yo creo que convivió más que con la esposa.
0: Con Zion y Lennox arrancamos este bloque de la mañaneta, que es una
1: Zion sin Lennox.
0: Es una presentación de
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0: Vamos a los titulares de prensa que tiene hoy los medios colombianos sobre la actualidad de nuestro país en las últimas horas. Arranquemos con un titular de prensa que tiene que ver con la emergencia económica, y es que la Procuraduría General ha respaldado el proyecto de emergencia económica en Colombia. Eso sí, con algunas salvedades. Ese concepto se lo ha dado a la Corte, que tiene la última palabra. No olviden que esta emergencia económica nació en aquellos días en que Colombia atravesaba una dura ola invernal que dejó a varios departamentos del país en emergencia. Bueno, el buscar recursos para sanear esa emergencia dio pie a esta situación que, repito, hoy tiene el aval de la Procuraduría, le manda un concepto positivo a la Corte Constitucional para su aprobación. Es noticia, hoy el departamento del Guaviare, no es una buena noticia, 4 soldados fueron asesinados en las últimas horas por un ataque con explosivos que se habían puesto en una zona rural cerca de San José del Guaviare. Destacamento militar estaba ahí cuando de repente estos artefactos empezaron a explotar, provocando la muerte, repito, de 4 soldados y dejó 3 más heridos, que han sido evacuados a clínicas incluso de la ciudad de Bogotá. Se señala al bloque Jorge Suárez, que es uno de los bloques de alias Calarcá de las disidencias de las FARC, como quien estaría detrás del atentado. Hay una noticia en Colombia que hoy ocupa páginas importantes de los medios en Colombia, tiene que ver con un caso realmente aberrante, muy aberrante, oyentes, no, que ocurrió en la ciudad de Ibagué.
2: No, terrible.
0: ¿Cómo les parece? Y esto nos damos cuenta de la noticia ya en un avance muy largo de la noticia. Es decir, estamos hablando de un tema que en un juicio que se está llevando a cabo en la ciudad de Ibagué, nos damos cuenta que hace unos años, 10 en total, una niña que en ese momento tenía 8 años de edad fue secuestrada por su propia mamá y su pareja sentimental, es decir, el padrastro de la niña, a la que amarraron con cadenas, con cuerdas, a la que maltrataron con golpes y con quemaduras en su piel, y a la que durante todos estos años la mujer la abusó físicamente y permitió que su pareja sentimental, el padrastro, y creo que esa palabra no le cabe ni siquiera a este tipo,
1: el monstruo,
0: la abusara sexualmente durante todos estos años. Han pasado 10, es decir, que la ya no niña, mujer tiene ahora 18 años. Pero, ojo con esto, durante ese tiempo, ese periodo de abusos, el hombre la embarazó dos veces.
2: Ay, no.
0: Y en dos ocasiones, la mamá la hizo abortar.
2: No.
0: La propia mamá hizo abortar a su hija del embarazo que le provocó su pareja sentimental. Bueno, este caso, los detalles se conocieron, repito, porque ya están en el proceso del juicio, en el que están pidiendo la máxima condena para los dos, tanto para la mamá como para la hija. ¿Por qué se supo del caso? Porque la mujer ya de 18 años, adulta ya, logró escaparse de la casa. Si no se hubiera escapado, seguramente seguiría atada y siendo víctima de los abusos sexuales y físicos y psicológicos de parte de quien debería estar al cuidado de ella, que es la madre, la mamá, la propia mamá, que por instinto natural, pues se supone, aquí nos damos cuenta que no siempre funciona, está para cuidar a sus hijos, para protegerlos, para dar la vida por ellos.
2: ¿Cómo
0: para
2: está?
0: No permitir que no les pase absolutamente nada.
2: Canario, ¿cómo y está este la caso parte psicológica de esta mujer es ya?
0: Todo lo contrario, provocó, la lastimó y permitió que un hombre la lastimara y la abusara sexualmente.
2: Yo viendo esa noticia, lo primero que me pregunto es, ¿esta mujer ya, porque ya como dice el canario es una adulta, en este momento dónde está, cómo está, qué acompañamiento está recibiendo? O sea, entender cómo psicológicamente la afectación
1: que esto tiene su infancia.
2: Uy, no, yo leí eso y yo te digo, qué berraca impotencia y qué tienen en la cabeza este par de personajes. Bueno, pero el juicio, ¿qué? O sea, se está llevando
0: Está en proceso, ¿verdad? Sí, claro, porque la fiscalía está pidiendo máxima condena para los dos, para el papá y para la mamá.
2: En este caso, nuestra justicia sí tendría que ser como más letal, ¿no? Como más...
1: No, pues no más sé, severa y sentar un precedente, la verdad, porque terrible. O sea, alguien decía ayer, es una noticia para darse cuenta hasta dónde llega la maldad todavía.
0: Bueno, esa es otra de las noticias, canario, que hoy hay detalles ya.
2: Sí, claro, el tema, o sea, ese grado de consanguinidad, la mamá, no, que puede uno
1: esperar. Sí, bueno, y que la única vez que la sacaba ella era para, o sea, cuando la sacaba de la casa, digamos que se iba con ella, que de pronto pues podía tener como una salida, era para llevarla a un centro de profamilia para buscar una manera de planificar para que no volviera a quedar en embarazo.
0: Bueno, otra noticia en Colombia, esta viene desde el día de ayer, tiene que ver con el caso de Abelardo de la Espriella y lo que pasó ayer en sala de prensa de Noticias Caracol. Pero más allá de eso, de lo que pasó y que generó muchísimos comentarios en favor y en contra, cuando digo en favor es en serio, que mucha gente apoyó la posición de Abelardo, pero también mucha gente que estuvo en contra de su comentario, que encontraron irrespetuoso contra la famosa Malú, presentadora de Caracol. Luego apareció otra noticia, eso dio pie a que se viralizara un video en el que Abelardo de la Espriella, en una entrevista que le hicieron en un programa que se llama Piso 8, ahí está Giovanotti, como el personaje más reconocido de ese programa de radio.
2: Ya no está, ¿no? Estaba, ya no está.
0: ¿Quién no está ya?
2: Giovanotti.
0: Ya no está.
2: Ya no está en ese programa de radio.
0: El candidato presidencial Abelardo de la Espriella publicó un mensaje en la red social X en el que pidió disculpas a la periodista Laura Rodríguez luego de la controversia generada por comentarios realizados durante una entrevista en el programa digital Piso 8. En el mensaje, el abogado y aspirante presidencial aseguró que no tuvo intención de ofender ni irrespetar a la comunicadora. Entiendo que aunque no haya existido intención de mi parte de ofender y mucho menos de irrespetar, Si una mujer se siente incómoda, un caballero tiene la obligación de moral de ofrecer disculpas, escribió. Esto, en razón que en ese programa estaban hablando de temas, no de proyectos de gobierno, de sus propuestas, sino como temas personales. Y en algún momento de la entrevista, él habla de que un atributo físico de él le trajo muchos votos femeninos y estaba haciendo referencia al tamaño de su pene. Y dijo pues que el culo no importa, pero que ese atributo le generó muchos votos femeninos, y le pasa el celular a la periodista, a Laura, para que mire y la incita a que se fije en ese detalle. Ella describe la foto diciendo que ve que se está tomando unos tragos, pero no cae en cuenta, o no cae en cuenta, o no quiere seguirle el juego al tema de que mirara era el tamaño de su pene, que seguramente en la foto se visualizaba o se percibía ese tamaño. En la mesa del programa siguieron haciendo la alarde al tema.
1: A ver si voto.
2: Muéstrame la foto, a ver si voto.
0: Ojo con lo que están diciendo, que ese tema es complejo. Mentira. Porque recién Colombia ha vivido un episodio de acoso,
2: sí, claro,
0: que generó mucho escándalo en Colombia y decisiones.
2: Y que él ayer también lo utilizó como ejemplo, ¿no?
0: Estamos hablando del caso de Caracol.
2: Ajá.
0: Hoy la pregunta es, ¿este es un caso de acoso igual, más fuerte incluso? ¿O menor? ¿O en este caso pasen
1: a... ¿Crees que es un acoso? ¿Crees que es un acoso? Yo le estoy mostrando algo a alguien y la persona mirará si mira, si ve o no.
2: No, pues de la forma incisiva en la que él le decía a la periodista como no, pero mire, pero y la periodista no quería hacerlo. Que entre otras cosas ayer con ya. Lo que pasó con Malú decía que las mujeres, o sea, que el respeto al periodismo y a las periodistas, porque había como, pues ayer con lo de Abelardo, pero que... En el pasado, también las mujeres periodistas a la hora de preguntar han sido siempre muy, como muy coartadas, ¿no? Como que si te pregunta un periodista, no, la pelea no es tanto como si fuera con una periodista mujer. No sé si viste en X y te metiste la tendencia, Canario, de la culpa no es de la periodista que pregunta, sino del entrevistado que no es capaz de responder, por ejemplo. Y así él fue muy vehemente con lo que le explicaba o con lo que le decía. Yo luego vi, porque me encontré, pero no veía. Luego vi cómo él le dice insistentemente allá, bueno, pero mire, pero revise.
0: El tema es que él ha pedido disculpas. Yo simplemente seguí esa línea de broma, sin malicia ni morbosidad. Fue lo que dijo en el mensaje que puso en la cuenta de X.
2: Y hoy varios, sí hay morbosidad.
0: Y varios medios destacan la noticia. Ha tenido
2: doble sentido.
0: Repito, esto... pues genera reacción dividida de quienes consideran que no pasa nada y es un chiste, y hay quienes consideran por el contrario que sí hay un tema de acoso. De hecho, aquí en Cali la ex candidata a la alcaldía Diana Rojas hizo un mensaje en su red social de Instagram en que criticó duramente la situación.
2: Sí, claro, ahí hay un tema de doble sentido, es como lo que yo acabo de decir. Ay, muéstrame la foto.
3: Estoy mal de culo, pero miren esta foto.
4: A ver.
5: No, es que nadie de centro votaría en segunda vuelta por un tipo como este, qué patanería.
3: Porque con esa foto me gané unos votos bien bacanos del electorado femenino.
5: O sea, de verdad, toda la lucha de las mujeres por liderar, por participar, por incidir, reducida al tamaño de un miembro. ¿Este es el nivel del debate?
6: ¿Cuál es su ética para gobernar?
3: No, pero espérate, porque preguntaste dos cosas, Malú, y eso es bueno, porque la pregunta viene con su veneno y yo te tengo que responder. Tú no entiendes la diferencia porque tú no tienes formación en derecho y tampoco en filosofía del derecho.
5: A ver, ¿no pues que las tiene bien puestas? Acepte la libertad de prensa, patán.
3: Pero como no entienden y no se ilustran y no tienen la formación, todo lo enredaron.
5: No, es que desde el desayuno uno se da cuenta cómo va a ser el almuerzo.
0: Esa es una de las tantas reacciones que hay ahora mismo en redes de personajes de la política, del periodismo y el público en general. Pero hay también quienes lo minimizan y consideran que fue una situación jocosa y nada más. Esto para dejar claro que hay dos posiciones y ustedes allá afuera toman un lado, o sea, consideran realmente que fue un irrespeto, que fue una situación de acoso o una situación jocosa a la que no se le debe dar mayor trascendencia.
2: Uno entendería, bueno, uno entendería que sí, uno exacto.
1: Así como
2: uno,
1: Petro dijo en algún momento que en la cama hacía cosas muy buenas, que era inolvidable.
2: Ya iba para allá. El tema del doble sentido, yo creo que a nosotros como colombianos nos abunda, pero considero que hay momentos en los cuales debe de aparecer, y para un candidato presidencial en ese tipo de situaciones pues puede mostrarse incluso como muy lapso, muy jocoso, pero no estuvo bien.
1: Y realmente ahí
2: sobre
1: se
2: todo
1: habla de
2: cuando
1: doble
2: hay
1: sentido,
2: una
1: gorda,
2: sí.
1: Eso fue ahí un solo sentido, eso fue ahí ya.
2: No, porque, claro, pues, y además porque él es incisivo con ella, ¿no? Pero revise, pero, y ella le está haciendo, ¿cierto? Ella le hace el quite como de, no es necesario, o sea, no tengo yo por qué entrar como en esa debate. Y ayer con lo que pasó con Malú, pues porque yo también lo acabo de decir, no, muéstrame la foto a ver qué, pero digamos que es una cosa que no debería de pasar y que por años también ha pasado por muchas personas que lo hacen, tanto por el propio presidente. Pero
0: es pues, noticia bueno. Hoy en Colombia, la denuncia que ha hecho el expresidente Álvaro Uribe por una situación que él considera constreñimiento electoral en favor de Iván Cepeda en el departamento del Cauca, hoy titular del portal de Blue, que dice que Uribe denunció que en todo el departamento del Cauca las presiones ilegales irían incluso a exigir la entrega de actas electorales para manipularlas. De ese nivel, pues es la denuncia que ha hecho el expresidente en el tema de elecciones, cuando faltan apenas 18 días para que Colombia decida a quién quiere ver en la casa de Nariño. Y saben que pues cada vez que se acerca más la fecha, más caliente se va a poner el tema electoral en nuestro país. Es otro de los titulares de prensa que tiene hoy los medios colombianos, así como el anuncio que viene de Asofondos sobre el tema de las pensiones. Asofondos dice que respetan la decisión del Consejo de Estado y no trasladarán los recursos de las pensiones. El directivo de Asofondos explicó que antes de la intervención judicial los fondos estaban preparados para realizar la transferencia, pero la orden del tribunal cambió el panorama legal de inmediato. El Consejo de Estado da una orden que por ahora es una orden temporal, que se revisará de fondo y que esa orden es que los recursos deben continuar siendo ahorrados en los fondos privados. Son algunos de los titulares. Hay más, pero se los comentamos en el transcurso de la mañaneta y en la actualización que hacemos a las 11 en las tendencias. ¡Vamos al mundo!
1: Bueno, como noticia del mundo, hoy es un crucero con 1.700 pasajeros y esto es que las autoridades de Francia han confinado pues hoy miércoles a estos tripulantes y pasajeros de este crucero que ha atracado en Burdeos porque se dio la muerte de un pasajero por un posible caso de norovirus. Norovirus, ¿no? Norovirus. Y el norovirus es un género de virus, dice que esto es de la familia Calicibiridae, que es responsable del 50% ¿de qué? De los brotes de gastroenteritis por intoxicación.
2: Ay, no.
1: Por intoxicación alimentaria en este caso. Y lo que ha pasado, digamos, como otra alerta que se da, el buque, que pues las autoridades francesas tienen, digamos, en este momento bajo supervisión. Se habla de 1.233 pasajeros procedentes del Reino Unido e Irlanda, que llegó al puerto occidental de Burdeos el día de ayer. Las autoridades sanitarias indicaron que ese pasajero de 90 años falleció. Y cerca de 50 personas han presentado síntomas compatibles con el norovirus. El barco que partió de las Islas Shetland paró en Belfast, que es en Irlanda del Norte, paró en Liverpool, en Inglaterra, en Brest, en Francia, y antes de llegar a Burdeos, desde donde estaba ya previsto pues, que saliera hasta España, hacia ese país. Y bueno, lo que se habla es que el norovirus es común y lo que provoca es eso, una gastroenteritis. Y es común, dice, no es motivo de alarma, simplemente que este virus que pertenece a esta familia de los Calicibiridae suele provocar esos brotes de gastroenteritis con síntomas como vómito, la diarrea, el dolor abdominal, uy, eso es terrible, y se transmite con facilidad a través del contacto directo con personas infectadas. El consumo de alimentos, por supuesto, contaminados o el contacto con superficies donde el virus permaneció activo. Así que eso también forma parte de los titulares. Otra de las informaciones para hoy es que Donald Trump ha llegado a China para reunirse con Xi Jinping, y esto en medio de las tensiones comerciales de esta guerra contra Irán. El mandatario republicano ya ha firmado, y antes de partir desde Washington, que va a mantener una larga conversación con este líder chino, y adelantó entonces que va a buscar que Beijing abra su mercado a las empresas estadounidenses. Dice que quiere mantener, digamos que una buena relación, y habla del presidente Donald Trump, que llegó a Beijing para estar en esa cumbre con este líder en un contexto marcado por tensiones comerciales, la guerra contra Irán y las disputas sobre Taiwán. Ya el presidente de Estados Unidos afirmó pues entonces que quiere un diálogo constante y que será una larga conversación. Una visita que representa el primer viaje de un presidente estadounidense a China desde 2017, cuando justamente el propio Donald Trump, si lo recuerdan ustedes, que fue una visita, es algo que generó muchísimo revuelo, ¿no? Una noticia muy importante fue esa visita de Trump a Beijing, eso en el primer mandato. Y este encuentro va a incluir reuniones mañana el viernes también, además de ceremonias oficiales organizadas por las autoridades chinas.
0: A propósito del caso de Trump viajando a la China, previo al viaje ocurrió una situación que hoy varios medios en Estados Unidos, en Colombia también, y entre ellos CNN, destacan. Es el momento en que le dice tonta a una periodista.
1: Ah, es que ayer lo comentamos cuando hablábamos de ese tema de que presidentes evadían preguntas, se hacían los locos, pues el de presidente Donald Trump, ya le ha dicho cerda, ¿te acordás, gordita, a una periodista y evade sus preguntas cuando no le gustan?
0: Bueno, ayer, antes del viaje, los periodistas tienen, de hecho, de Colombia también había, hicieron una pregunta, pero...
1: Tonta, está rica para hacerle...
0: El presidente Donald Trump, cuando ella le preguntó por qué los sobrecostos en el proyecto de la construcción del salón de baile de la Casa Blanca, él no le dio respuesta a por qué los sobrecostos, ni por qué lo iba a hacer más grande, ni nada. Simplemente se remitió a decirle, tonta. Y parte sin novedad.
2: Pasó, sí, ¿no? Pasó de agache.
1: Ya es costumbre en este hombre, ese tipo de reacciones. Bueno, como noticia también del mundo, hoy aparece que
2: eso es lo que yo digo, o sea, lo normalizan y ya está, o sea,
0: Gorda,
2: no
0: es
2: pasó
0: que estamos
2: nada.
0: En ese nivel de que hoy, hoy
1: para
0: estamos,
1: o sea, no,
0: estamos normalizando, o sea, situaciones ya, que en el pasado generarían
2: cualquier
0: dimisión,
2: vuelo,
0: renuncias,
2: claro.
0: Procesos, ¿no? Hoy quedan ahí.
2: Ah,
0: cerda una, tonta otra.
2: No, el respeto, ahí sí como diría una abuela, se perdió el respeto, ya no hay respetación ni respetamiento.
0: Por el contrario, muchas veces, incluso este tipo de situaciones es más preocupante todavía, Gorda y oyentes, pareciera muchas veces fortalecer la imagen de los líderes de la política.
2: Y bajo esa imagen, ¿no?
0: A la gente lo acepta así, con todos este tipo de detalles, y así lo hace, y más lo quieren.
2: Y lo ponderan, un hombre que no se deja. Que es de armas tomar, que dice las cosas como son, digo yo como que, parce, o sea, pero bueno.
1: Bueno, otra de las noticias es que Australia ha anunciado que se va a sumar a las misiones de Francia, del Reino Unido, para proteger la navegación en el estrecho de Hormuz. Ese florero de Llorente en estos nuevos tiempos, y es el ministro, no para Colombia obviamente, bueno, de una u otra manera sí, por la afectación del tema del petróleo, pero el ministro de Defensa australiano, que se llama Richard Marles, ha confirmado que su país está dispuesto a apoyar esa operación estrictamente defensiva en Medio Oriente, liderada por París y por Londres. Otra información también habla de Irán, o Bahrein en este caso, que ha condenado a cadena perpetua a dos espías y a una colaboradora de la Guardia Revolucionaria de Irán. La información que aparece hoy, cuando se habla de esta condena, y es puntualmente de cadena perpetua a dos personas que, según las investigaciones, pues habrían dado información restringida y delicada. Las pesquisas revelaron que los implicados participaron en actividades relacionadas con financiación, espionaje y transmisión de datos confidenciales al cuerpo militar del régimen en una operación que también les representó multas y el decomiso de bienes. Es la noticia cuando ese Tribunal Penal Superior de Bahrein condenó el día de ayer a cadena perpetua a dos hombres y a una mujer por colaborar entonces con la Guardia Revolucionaria Islámica de Irán con el fin de realizar actos terroristas hostiles contra el Reino de Bahrein y perjudicar sus intereses. Y otra de las noticias, hablando de Estados Unidos, es que la Corte Suprema de este país prolonga pues el permiso para vender píldoras abortivas por correo. Se trata de las píldoras llamadas Mifepristona, que fue aprobada por la Administración de Alimentos y Medicamentos, la FDA, en el año 2000. La noticia es que la Corte Suprema de Estados Unidos mantuvo temporalmente el lunes el acceso vía correo a la píldora abortiva en un país en el que varios estados han prohibido el acceso a las mujeres a la interrupción del embarazo. Y el máximo tribunal prorrogó por 3 días hasta el jueves 14 la suspensión de una orden de un tribunal inferior que habría frenado la distribución por correo del medicamento en todo el país.
0: Dos más del mundo, no tiene que ver con Rusia, que probó con éxito el misil intercontinental Sarmat, el más potente del mundo según Vladimir Putin. El Kremlin anunció que este sistema pesado, con una capacidad de carga 4 veces superior a sus competidores, estará en servicio para combate, si lo necesita, a finales de este año. ¿Cómo les parece este anuncio del Kremlin, del señor Vladimir Putin? Y la otra es que aparecieron las imágenes de la tragedia en Pakistán, donde al menos 10 personas murieron y 20 quedaron heridas después de que un autobús se volcara y provocara esta tragedia. En las víctimas hay varias mujeres y niños. Y si el tema de Venezuela como estado 51 de Estados Unidos sigue siendo
1: la imagen.
0: Sí, ahora la imagen. Apareció ya la imagen, ya no es en palabras sino en imagen. ¿Y eso qué? ¿Incluirá que van a darle curso gratuito de inglés a toda la población venezolana o qué?
2: Esa es una muy bonita pregunta.
1: Es que lo pone el presidente Donald Trump, lo puso, puso esa imagen, la pone en Truth Social, o sea, donde pues su red social, y pone a Venezuela como estado 51 de Estados Unidos. A lo que él sí dijo, bueno, pues nosotros realmente no hemos pensado en eso.
0: Gorda, vamos a ver qué ha pasado por estos lados, qué se sabe de Cali y sus alrededores.
2: Bueno, Cana, arrancamos con que una noticia que tiene que ver con el sector de la salud. Hay en este momento, se están llevando a cabo movilizaciones silenciosas y plantones aquí en la ciudad de Cali, hablando de la movilización que busca sensibilizar y visibilizar las dificultades que está enfrentando actualmente el sistema y las afectaciones en la atención de pacientes que requieren procedimientos urgentes. Se ha conocido que hoy, miércoles 13 de mayo, diferentes entidades del sector de salud de Cali están participando en una movilización silenciosa o plantones convocados como un acto simbólico, pero también pacífico, para llamar la atención sobre la situación que atraviesan los centros de atención y servicio en la ciudad. Esta jornada que arrancó a las 7 de la mañana, pues lo que tiene como eje central es esto, llamar la atención exhibiendo mensajes relacionados con el derecho a la salud, la necesidad de recursos para garantizar la atención y además las consecuencias que, según los que han convocado a este tipo de plantones y movilización, ya se evidencian en la prestación de los servicios. El Instituto para Niños Ciegos y Sordos de Cali participa en la movilización y, como parte de la actividad, pues están realizando una interrupción temporal del tráfico mientras avanza el recorrido que inicia en la, o ha iniciado en la portería principal de la Clínica Visual y Auditiva y finalizará en la entrada destinada al personal de la salud. Dice, las enfermedades nos han tomado ventaja, es uno de los carteles que aparece ahí. Dice, ¿hasta cuándo tenemos que esperar por citas y medicamentos? Es otro de los carteles. La organización, los organizadores, mejor, indicaron que la participación del personal será voluntaria y coordinada por los líderes de cada área en diferentes puntos, porque ya de hecho, hacia las 8:30 de la mañana, la concentración será en el Parque de las Banderas, a las 9 de la mañana sobre la avenida Ciudad de Cali en el sector El Poblado, a las 9:30 frente al monumento de Jovita, a las 10 de la mañana en la intersección de la avenida Roosevelt con 39. Y bueno, lo que les digo, que ya había habido una movilización, solo se desarrollará aquí en la ciudad. También anunciaron concentraciones en otros municipios, por ejemplo, a las 8:30 está prevista en La Paila, o estaba prevista, jurisdicción del Zarzal, 8 de la mañana en el municipio de Versalles, 9 de la mañana en el sector de La Uribe, en Bugalagrande, a las 10 de la mañana en Betania, en el municipio de Bolívar, y a las 11 de la mañana en la rotonda de Media Canoa. Por si hay oyentes que vayan por fuera de la ciudad, bueno, de pronto si se encuentran ese tipo de plantones o movilizaciones, tiene que ver con esto. Ya mismo es una de las noticias más importantes y que está tomando relevancia en la ciudad. Cambiando de tema, ahorita estabas hablando de Diana Rojas y un medio de la ciudad la ha entrevistado, Cana, ha hablado con la gente de CW+, ella ha dicho que no cierra la puerta a querer aspirar a la alcaldía de Cali. Estuvo hablando con este medio, habló sobre su relación con la actual administración y qué ha pasado con el proyecto Cali 500. Y bueno, pues ella ha hablado sobre, o ha explicado, que a diferencia de lo que cree la ciudadanía, ella nunca integró el gabinete municipal. Ella dice que ya no hizo parte del gabinete de la administración, eso ya fueron hace 2 años y medio, eso fue una decisión transparente, es lo que dice ella. Asegura que fue una pieza en la victoria de la actual alcaldía tras unir esfuerzos en la recta final de esta contienda.
0: Ella varias veces lo ha dicho, Gorda, de manera casi directa, en un sentido de ella siente que fue utilizada en la campaña en favor de la elección de Alejandro Herrera y que luego de lograrse, pues, fue relegada, ¿no? Fue, sí, tenida en cuenta. Siento que se quiere desmarcar, eso es percepción, ojo. Siento que se quiere desmarcar totalmente de la administración Eder. Y esto, si está pensando en una futura posibilidad de ser candidata,
2: de aspiración,
0: pues sí, tiene sentido, ¿no? Tiene sentido no aparecer arropada con la cobija que hoy tiene la ciudad, que es la de Alejandro Eder.
2: Ella le ha dicho a este
0: se
2: medio...
0: ha querido enmarcar. Ahora, volvió a hacer noticias estos días porque abiertamente ha dado su anuncio de apoyo a la candidatura de Paloma Valencia.
2: Ella ha dicho abiertamente que ella quería trabajar de la mano con este gobierno, pero que no se cumplió, que ella le había manifestado su interés a la actual administración. Dice, yo le dije a él, yo quiero ser su secretaria de gobierno, y a pesar de esto, pues nunca fue tenida en cuenta. También habló con este medio sobre sí, sus expectativas. Dice que ella siente que ella fue fundamental para que Alejandro Eder, el actual alcalde de la ciudad, pues ganara. Dice, pero siento que él, la forma en la que percibió no era así.
0: No olviden, para los que tengan de pronto memoria liviana, que ella era candidata y en algún momento cuando arrancó el proceso de candidaturas y a la alcaldía de Cali, aparecía con alguna posibilidad. Luego, cuando la cosa tomó rumbo a si era Eder o el Chontico, ella dimitió de su aspiración y sumó su apoyo a la candidatura de Alejandro, que creo
1: eso
0: que
1: se vio más como de unir fuerzas.
0: Sí, claro, y sí, creo que le sumó lo que ella tenía ahí, su capital político y de seguidores, se lo sumó a la campaña de Alejandro Eder.
2: Ella habló también sobre el proyecto Cali 500. Recuerden que ella estaba liderando este proyecto. Fue una iniciativa para planear el futuro de la ciudad a largo plazo. Ella dice que ese proceso fue como un reto profesional que enfrentó con herramientas limitadas. Dice que ella tuvo muchos procesos de frustración desde lo personal y lo profesional porque la forma en la que estaba planeada pues no tenía herramientas. Dice, me di cuenta que Cali está llena de personas valiosas y que yo soy una de ellas. No necesariamente tenía que estar en la administración para seguir dejando el nombre en alto, fue lo que dijo. Y bueno, hoy aparece siendo noticia precisamente por sus declaraciones. Cambiando de tema y metiéndonos en lo que tiene que ver con movilidad, ¿cómo les parece que han instalado nuevamente unos taches viales en los puntos, en unos puntos que se denominan como puntos críticos de la ciudad? La alcaldía continúa desarrollando labores de reposición y mantenimiento de los taches viales en puntos críticos y según lo que se informa, la instalación de estos elementos se realizó en la avenida Circunvalación, en el sector Las Vegas, Mayapán, exactamente en la carrera 80 con calle Sexta A. En estas zonas estratégicas de Cali se evidencian cruces indebidos y o giros de motos y automóviles. Las maniobras peligrosas ponen en riesgo tanto a conductores como a los peatones, por lo que la administración municipal pretende ponerle freno a esta situación y por eso la instalación de dichos taches para las preguntas o para conocimiento de la comunidad. Metiéndonos en lo judicial, ¿cómo les parece que han desmantelado
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2: a
4: Planeta,
2: la Virgen
4: por vender
2: drogas en Cali? Y estamos hablando de la Virgen del barrio Floralia. Si hay una Virgen famosa, es la de ese barrio, ¿cierto, Canario?
0: No, gorra, pues yo nunca no la conozco.
2: ¿Nunca? ¿No?
0: No.
2: Ah, bueno.
0: Ni siquiera sabía que había una Virgen
2: para los que,
0: famosa.
2: Para los que en algún momento vivimos en el barrio o fuimos o tuvimos amiguitos o frecuentamos el barrio, sabemos que hay una Virgen muy famosa en el barrio Floralia. Y está, pues, lo que hoy se conocen las autoridades es que han desmantelado a la Virgen, estructura señalada del almacenamiento, distribución y comercialización de marihuana, bazuca y cocaína en parques públicos del barrio Floralia.
0: Pero me perdí. ¿Cómo así? ¿Hay una Virgen, una estatua, hay una imagen?
2: Sí, hay una imagen.
0: ¿Y qué tiene que ver
2: con
0: el
2: tema? Famosa. Bueno, pues que a raíz de eso se creó una estructura criminal y que, digamos que la utilizaban como punto para ponerlo allí. Dice, durante las diligencias de allanamiento se registró y se logró capturar a 13 presuntos integrantes de esta estructura que a raíz de utilizar a la Virgen, pues se les denominaba la Virgen. Esta acción se desarrolló bajo el liderazgo del CTI, la Policía Nacional, el Ejército. En este procedimiento también se incautaron elementos para la dosificación de sustancias narcóticas y de acuerdo con la información que entrega la policía, esta estructura estaría conformada por dos clanes familiares, o sea, negocio de familia, que se movían entre los parques Cocorico, La Virgen, la Müller o Müller y otros callejones del barrio Floralia al norte de Cali. Se dedicaban al tráfico local de estupefacientes desde el año 2024. Y pues según estos capturados estarían involucrados en 18 eventos delictivos que ocurrieron en los parques públicos de Floralia, al igual que diferentes entornos recreativos del sector. Así que hoy es noticia pues que se desmantela esta estructura, la Virgen, comandada por estas personas. No saliendo de lo judicial, cayó en Cali el Nietzsche, un cabecilla, yo no sé si lo estoy diciendo bien, del Gaor Jair Bermúdez, no sé si lo, sí. si lo digo bien, se capturó en flagrancia al presunto cabecilla de este grupo armado, Frente 57, Jair Bermúdez, identificado como alias Nietzsche o Davis.
0: Gorda, Gaor es la sigla de Grupo Armado Organizado Residual.
2: Exactamente, exacto. Que sus siglas son GAO en mayúscula y con guión R. Así se lee. Según lo que dicen ellos, es que alias el Nietzsche se habría encargado de ejecutar secuestros en la zona céntrica del departamento del Valle. Este hombre presuntamente realizaba labores de perfilamiento e inteligencia delictiva para cobrar extorsiones a ganaderos, comerciantes y empresarios. Se movía entre Tuluá, Ginebra, Pradera, al igual que la zona rural. Y bueno, el Ejército Nacional había indicado que este hombre había participado en el secuestro de un comerciante en Tuluá. Inclusive había exigido 200 millones de pesos a cambio de su liberación. Otro de los casos estaría relacionado con un profesional de la salud en el municipio de Sevilla. Y bueno, a alias el Nietzsche se le investiga por otros presuntos hechos de secuestro y extorsión y demás acciones delictivas registradas en este transcurso del 2026. Así que hoy se habla de la captura de este hombre alias el Nietzsche. Para cerrar, dos rapiditas de Cali que tienen que ver con animalitos. La primera, Canario, habrá unas jornadas de esterilización a partir de hoy hasta el 16 de mayo. Cuando hablamos de estas jornadas son... jornadas gratuitas, ¿no? Así que en redes sociales del Centro de Bienestar Animal de Cali han informado de esta nueva jornada. Arranca a partir de hoy en las canchas sintéticas del sector de Brisas del Limonar, comuna 16, el punto de encuentro desde las 7 de la mañana, para que lo tengan en cuenta. Luego mañana jueves también se realizará en el barrio Villa del Mar, la comuna 1. Y también en Siloé, el 15 de mayo, a partir de las 7 de la mañana. El sábado en la Fundación Renacer Pacífico, en el barrio 9 de enero, en la comuna 14. Para que lo tengan en cuenta, a través de las redes sociales se conoce un compromiso de amor, programa de esterilización, jornadas del 13 al 16 de mayo. Y otra que tiene que ver con animalitos, si yo te digo la danta, ¿vos sabes qué es la danta? Un animalito que se le conoce como la danta.
0: Sí, sí, sí. Vi las imágenes.
1: De eso hay una en el zoológico.
2: Exacto, para
0: allá
2: voy. Esa
0: es la que es famosa, es noticia hoy.
2: Es famosa hoy porque Sedona, que así se llama esta danta.
1: ¿Sedona? ¿Por qué la...?
2: Sedona cumple 26 años y es la danta más longeva de Latinoamérica y la tenemos nosotros acá en Cali. Ajá. La tiene el zoológico de Cali, un mundo abierto. Todos los que cantamos ese eslogan sabemos que estamos más allá de los 30 y tantos, llegando a los 40 y tantos. El zoológico de Cali es uno de los pocos en el mundo con esta especie bajo cuidado profesional. Y bueno, hoy es noticia, ¿cómo te parece que Sedona?
1: Ah, bueno, el famoso tapir, que también se le conoce así, es verdad. También. Y yo no sabía algo, mira que en su origen, pues en toda la historia de esto, tiene como ancestros el caballo y el rinoceronte.
2: El rinoceronte sí sabía, pero el caballo no.
1: Yo tampoco, yo la verdad no tenía ni idea de la danta.
2: Además porque tiene en su estructura, en su parte física, pues sí tiene como que uno lo ve y uno dice, ve, le faltan, no sé, como los cuernos, se le dice, no, los colmillos, en el caso del rinoceronte.
1: No, pero es que el rinoceronte no tiene colmillos, gorda, el cuerno. Estás confundiendo con el jabalí.
2: Eso, el cuerno. Debido a su avanzada edad, hablando de esta danta.
1: El unicornio.
2: Debido a su avanzada edad, el equipo de bienestar animal mantiene una vigilancia constante sobre su salud y nutrición. Hoy personal del zoológico de Cali pues habla de esto. Imagínate, 26 años, rodeada de cuidados especiales. Este ejemplar que llegó a la ciudad en el año 2008, esta danta llegó desde Los Ángeles, se ha convertido en un símbolo de conservación para su especie. El gerente del zoológico habló y pues ha destacado que Sedona ocupa el segundo lugar a nivel mundial entre los tapires más viejos bajo cuidado profesional. Hoy imágenes de Sedona, esta danta más longeva que la tenemos nosotros acá, pues es noticia.
0: Una más, gorda, para el cierre tiene que ver con el caso de Miguel Rodríguez Orejuela, el ex capo del cartel de Cali, que está en Estados Unidos pagando una condena por narcotráfico, porque ayer fue noticia la decisión de un juez federal que le negó la solicitud de libertad por una situación humanitaria. La noticia dice que el juez federal del Distrito de Estados Unidos rechazó la solicitud de libertad condicional por motivos humanitarios para el escapo y jefe del cartel de Cali, Miguel Rodríguez Orejuela. El antiguo narcotraficante, hoy con 82 años, purga una condena de 30 años de prisión en Estados Unidos, donde fue extraditado en el año 2005. Los abogados de Rodríguez Orejuela argumentaron en su solicitud a la justicia gringa en abril pasado que Miguel padece una enfermedad senil severa y que incluso muchas veces en la noche se despierta creyendo que iba a tomar un taxi en las calles de Bogotá, según contó el periodista Joshua Goldman. Este artículo lo estoy tomando de un medio colombiano. Dice, vale recordar que desde Norteamérica la defensa del escapo ha intentado en varias ocasiones obtener su libertad o una reducción de su condena sin éxito hasta ahora. La más reciente estrategia consistió en que la defensa solicitara a la justicia estadounidense concediera por razones humanitarias, argumentando un grave deterioro de salud de Miguel Rodríguez. En el documento presentado ante el tribunal, los abogados aseguran que Rodríguez enfrenta una condición crítica. Su cuerpo está fallando y su mente ya no está. Bueno, y da detalles más del proceso que llevan los abogados tratando de esa libertad o reducción de condena. El juez dijo no. Dijo no, y ojo con esto, un hombre que ya no está bien de su cabeza, que tiene demencia senil, sin embargo el juez consideró que no demostró que no fuera un peligro y a raíz de eso negó la solicitud de libertad o reducción de condena. Es decir, que todo continúa como está, la condena a 30 años desde el 2005, es decir, hace 21 años está en una cárcel de Estados Unidos.
2: Cana, te iba a decir una rapidita para cerrar, más de 10.000 jóvenes, eso es una buena noticia para la ciudad, ya que ayer hablábamos del tema de empleo, de la reducción de empleo, pero también de emprendimiento y sobre todo de la informalidad de Cali, pues ¿cómo te parece que
1: más... O la reducción de desempleo, más bien.
2: De desempleo, sí, de la reducción de desempleo y que después de muchísimos años en la ciudad, pues este año se logró la reducción más grande, digamos, en ese sentido. Bueno, con base en eso, pues hay muchas cosas que se están haciendo para emprender, para trabajar, y pues hoy se conoce sobre lo que va a ocurrir mañana jueves 14 de mayo, que por primera vez en Cali, con una apuesta de ciudad por el talento joven, la innovación y el emprendimiento, pues habrá más de 10.000 jóvenes que harán parte de un festival que se conoce como el Festival del Emprendimiento y las Oportunidades. Hay todo un desarrollo de trabajo frente al tema. Y bueno, lo que tiene que ver con esto es que Cali le apuesta por los jóvenes con la movida E. Hay un trabajo de ciudad para apoyarlos en educación, en empleo. Así que hablando de que Cali tiene más de 596 mil jóvenes entre los 14 y los 28 años, lo que representa una de las poblaciones juveniles más importantes del país. Así que se va a hacer ese trabajo, una apuesta para emprender. Si quiere mañana, pues le cuento un poquito más del tema, pero es importante hablar de este BizFest y esta jornada de emprendimiento para los jóvenes que va a tener aquí lugar en la ciudad de Cali.
0: Pausa, ya venimos.
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0: Para iniciarlo, el hombre exitoso del año 2025 en Colombia, en todo el continente, su música, sus conciertos. Este año está tomándose un receso. Eso parece, ¿no? Esa sensación da, no tiene canciones nuevas pegadas ahora mismo. Hablamos de BL con este sonido. Y un saludo y un abrazo de bienvenida a los oyentes que se van conectando, que se van sumando a la mañaneta. Y agradecimiento a los que estuvieron en la primera parte de la mañaneta. Les saludamos nuevamente desde 96.9 en la ciudad de Cali, Radio Planeta, para nuestra audiencia aquí en Cali, en sus alrededores, y a nuestra gran cantidad de oyentes en todo el mundo, en cualquier lugar del planeta donde nos están oyendo a esta hora. Un abracito caleño y cariñoso de parte de La Gorda.
1: Hola, ¿cómo están? Buenos días. Feliz miércoles, mitad de semana.
0: De parte de Héctor Patiño, el güey.
2: Buenas, buenas, buenas. Un abrazo. Gracias por ser tan bonitos con nosotros.
0: Y de parte mía también les mando un abrazo muy sincero y cariñoso. Que tengan un buen miércoles. Arrancamos este bloque en una presentación a esta hora de...
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1: A propósito de Argentos, le damos la bienvenida. 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
0: Ay, ay, ay.
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1: Y pilas, que ya voy a poner la primera tarea por la primera tanda de 6 sobres de laminitas, de figuritas, de caramelitos, de monitas, como ustedes le digan, al álbum de Panini.
0: Laminitas.
3: Figuritas.
1: Ya les voy a poner la tarea, ya. La primera tanda, el primero podrá venir a reclamar aquí a Planeta, si quiere hoy, antes de que se acabe la mañaneta, mañana en la mañaneta o en la tarde con la gorda. O el viernes podría venir la jornada de intercambio que tenemos de 4 a 7 de la noche aquí en Planeta y reclamar de una vez sus 6 sobres con figuritas del mundial.
0: No he tenido el placer de tocar el primer sobre de laminitas.
1: Ya se lo paso para que lo toque.
3: Yo tengo que comprar el álbum.
0: Bueno, está bien.
1: Ya se lo paso para que lo toque, gorda.
0: Ay, sí, hágame el favor. Ya les voy a llenar el álbum.
1: A poner tarea, pero antes de eso, gorda, a propósito de fútbol, hoy es el día en el mundo entero del entrenador de fútbol.
0: Sí.
1: Esto tiene origen y la motivación corre por cuenta de Sir Alex Ferguson, el eterno técnico del Manchester United, que hizo a ese equipo grande, mucho más grande de lo que es el United. Bueno, a raíz de él se fundó, o se conmemora mejor, el día
0: de la historia,
1: del entrenador. Sí. Y hoy, particularmente Cali, la ciudad de Cali, tiene como tendencia una lamentable noticia, y es la partida de un técnico formador muy querido al interior del Deportivo Cali.
0: Estamos hablando de Héctor Perlaza Cana. Hoy las redes sociales del Deportivo Cali, de hecho, tienen su listón negro y bueno, un mensaje bastante importante para su familia. Este hombre estuvo vinculado al Deportivo Cali como preparador físico desde el año 1990. Héctor Plaza. Perlaza, preparador físico que siempre trabajó en las canteras del Deportivo Cali, pues lastimosamente ha fallecido el día de ayer luego de afrontar serios quebrantos de salud. Según lo que dicen sus familiares, sus amigos, pues el exformador de jugadores en las canteras del Deportivo Cali no pudo recuperarse de un problema de salud que requirió de varias cirugías en las últimas semanas. Según lo que cuentan sus mismos allegados, es que don Héctor tenía un tumor en el cerebro y por esto tuvo que ser operado. Al comienzo, digamos, de todo, empezó a responder bien, pero ya después tuvo algunas recaídas y no pudo soportar la segunda cirugía. De hecho, esto es lo que dice uno de sus amigos, allegados y además uno de los técnicos de la cantera del Deportivo Cali. Hoy el club pues tiene una imagen de él, como les digo, un listón negro de don Héctor Perlaza, que se graduó como preparador físico en el 85 en la Universidad del Valle, ¿no? Junto con Hernando Arias, quien también estuvo pues prestando sus servicios al Deportivo Cali, con Fernando el Pecoso Castro y además con Jaime de la Pava, entre otros técnicos. Hoy el periódico El País tiene como un desglose de lo que fue su carrera. Llegó como preparador físico en el año 90 y desde ese año con el Deportivo Cali estuvo vinculado por decisión del elenco gracias al convenio que acompañó a Jorge Cruz en un equipo de Montería donde participaban en la primera B. Desde ahí se unió, pero luego ya se devuelve para acá, para Cali, para seguir trabajando como preparador físico en las canteras. Empezó desde las categorías infantil y llegó hasta las sub-20. Y en la temporada del año 95-96, Hernando Arias lo llama al primer equipo del Deportivo Cali para que fuera su asistente y de ahí fue partícipe del cuerpo técnico que conformaba, entre otras cosas, el Pecoso Castro. De ahí en adelante también esa misión volvió y la cumplió en el año 2005. En esa época era Jaime de la Pava quien estaba dirigiendo el Cali, pero él también le hizo el acompañamiento. Y en las canteras del Deportivo Cali trabajó con reconocidos también técnicos: Jorge Cruz, Sergio Checho Angulo, Carlos Arango, Jorge Rayo, que ha sido pues el entrenador de los arqueros, de los porteros. Él ya se había pensionado, hacía 2 años estaba pensionado, se había desvinculado del Deportivo Cali, pero en su camino se volvió a cruzar con su compañero de estudios y de trabajo, el profesor Hernando Arias, y de ahí pues lo llamó para que hiciera parte de un proyecto. Era el preparador físico de la categoría sub-12, fue lo que dijo en ese momento Arias, y pues todo el mundo lo recuerda como una gran persona, un gran profesional. La sensibilidad que tenía con los niños, la forma en la que los educaba, y eso hace que hoy pues se hable de este hombre que está siendo velado, va a ser velado el día de hoy en la sala 4 del barrio San Fernando de Jardines del Recuerdo, y sus exequias van a ser el día de mañana hacia las 10 de la mañana también allá en el mismo cementerio Jardines del Recuerdo.
1: 9:33 minutos. Póngale pues cuidado a la primera tarea. Arreglemos facilito, gorda, sencillito. Bueno, de hecho, casi siempre, Planeta, sus tareas son muy fáciles para que ganen primero. Es que los ganen. Las emisoras que
0: ponen
1: tareas imposibles de ganarse premios. No, aquí la idea es que los premios se los ganen los oyentes.
0: No, sí, pero no vamos a entregar esas...
1: Parte de nuestra... De nuestros principios radiales.
0: Esas laminitas a la juria tampoco. Que
1: no, gorda, pero pues que vamos a complicar la gente. Que puedan jugar
0: que cueste.
1: Todos. Voy a dar... Ah, bueno... Van a meterse, la respuesta la van a dar en nuestro WhatsApp.
0: 305-252-8404, les repito, porque habrá alguien que nunca nos ha escrito. ¿Y cómo fue que dijo? 305-252-8404.
1: Voy a dar el nombre de 3 jugadores.
0: El nombre de 3 jugadores.
1: Que van al Mundial con sus selecciones.
0: Ok.
1: ¿Listo? Ustedes lo que van a poner es de qué país o de qué selección son ellos. Yo doy los nombres, ustedes dicen tal país, tal país, tal país.
0: Okay. ¿Listo?
1: Pero como password van a poner estoy que me meleo. Estoy así con tumbado caleño y todo. Estoy que me meleo.

0: Los jugadores son Pedri, Lautaro y Dembélé.
1: Fácil.
0: Pedri, Lautaro y Dembélé.
2: ¿Y entonces aquí qué? El primero,
0: el que primero, gorda, que haga la tarea bien hecha. Ya, de entrada, tiene 6 sobres de laminitas. Así de fácil, mi gordis.
2: Pero un momentico que esto se me descompuso, se me desconchinfló. Pero ya password, lo tengo el primero.
0: Password, estoy que me meleo.
2: Listo. De una. Estoy que me meleo. España, Argentina y Francia.
0: España, esa es la respuesta, gorda. ¿Quién fue el más rápido?
2: Víctor Campos.
0: Víctor, sos el primer ganador de sobrecitos de la vida del Mundial.
2: 6 sobrecitos, ¿no?
0: Sí, 6 sobres, gorda. Póntele ahí porque habrá unos que van a ganar hasta 10 sobres. Hasta 10 sobres pueden ganar. Estoy que me meleo.
2: A todos los que ganen les voy a contestar con un festoncito para que sepan, ¿listo?
0: A los oyentes quiero recordarles que pueden reclamar sus premios aquí en Planeta hasta las 12:30 del día, todos los días de lunes a viernes.
2: Sí, es ya.
0: Y de lunes a jueves lo pueden hacer también en la mañana hasta el mediodía o en la tarde de 4 a 7 de la noche que está la gorda. Este viernes que vamos a tener la primera jornada de intercambio de laminitas aquí en Planeta, aquí en nuestra emisora. Puedes reclamarlo. Ustedes, Víctor, que fue el ganador, Víctor, ¿qué?
2: Víctor Campos.
0: Víctor, podría, si quieres, el viernes de una vez venís, reclamas tus 6 sobres de laminitas.
2: Para
0: y te
2: tener
0: quedas,
2: que volver, sí, claro.
0: Y te quedas haciendo intercambio si quieres. Okay. En un momentito, otro ganador u otra ganadora.
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0: tendencia Maluma, que ha hecho un anuncio que le viene bien a sus coterráneos, paisas, medellinenses.
1: Exacto, antioqueños, por demás. Bueno, pues el anuncio de Maluma es que mañana, atención a esto, hará concierto gratuito en Medellín. ¿Cómo te parece?
2: Ah, caramba.
1: Aparece 14 de mayo y efectivamente, pues si hoy es 13, mañana es 14. Y
0: claro,
1: es que yo decía 14 de mayo, ¿será que se equivocaron? ¿Cómo así? Y no, es mañana. Yo digo, pero bueno, eso porque no tuvo tanta relevancia y ya les voy a contar.
2: No, y resulta, les tengo otra, el viernes es 15.
1: No te creo, y viernes.
2: Y el viernes
1: 15.
2: Ahorita le digo el viernes.
1: Ajo de madre, bueno, está bien. Sí. ¿Cómo les parece que esto tiene que ver con el lanzamiento de su álbum que se llama Loco por Volver? Si bien es cierto, los que seguimos a Maluma, pues le hemos visto, ¿no?, su tema del lanzamiento de su álbum, de que siempre está como loco por volver, y ha puesto algunas, aparte pues de que es imagen de algunas marcas para lo del tema del mundial. Pues bien, ¿cómo les parece que ha dicho que a través de sus redes sociales que va a estar en Medellín para el lanzamiento de este álbum y que va a hacer un concierto gratuito? En cuanto a dónde será, será en la Plaza Botero de Medellín. Los que conocen Medellín saben dónde queda
2: centro,
1: la Plaza de Botero.
2: Centro
1: exacto,
2: de Medellín.
1: Eso es en el centro de Medellín. Y bueno, la noticia fue confirmada por él mismo a través de sus redes sociales. Aquí el tema es que es un acceso gratuito, pero con boleta.
0: Okay.
1: Y... ¿cómo les parece que una vez él anuncia esto, pues parce, o sea, en un abrir y cerrar de ojos ya no había boletas? O sea que esto va, yo no sé cuánta gente le cabe a la Plaza de Botero en Medellín, pero mañana va a estar a reventar.

0: Pues esa es la canción que le da nombre al álbum del que está hablando la gorda, que le hace lanzamiento Maluma mañana en Medellín, gratis para el público que quiera acompañarlo con boletería que van a entregar.
1: Está viendo el video acá,
0: tiene 2 semanas de haber sido montado en YouTube, no ha logrado todavía el 1,000,000 de visitas y llama la atención tratándose de Maluma. Para muchos eso sería lo que lo ven en toda la historia, hay videos de menos. Pero para el caso de Maluma, llama la atención que no haya superado todavía el 1,000,000 de vistas después de 2 semanas de haberlo montado. Un video bonito, arranca con Maluma sentado en una cama de una casa campesina, humilde, en la que se ve a Maluma en unos pantaloncillitos ahí, sentado en la cama. Una situación como muy reflexiva. Y luego el video se desarrolla en un ambiente campesino y de ciudad también, porque hay unas imágenes urbanas. De hecho, aparece Maluma en el estadio Atanasio Girardot con la camiseta de Atlético Nacional. Y luego está bailando con unas tías. Luego está en el campo con unos gallos y campesinos. Una serie de camándulas. Muy costumbrista, si vale el calificativo, para el video de Loco por Volver. La nueva de Maluma. A mi casa, ese sonidito bien colombiano ahí.

0: hay unos campesinos recogiendo café. Aparece René Higuita en el video montando a caballo con Maluma.
1: Es que René Higuita tiene y Maluma con, también.
0: Maluma con poncho y sombrero. Bueno, busquen el video si lo quieren ver y además ayúdenle a sumar un poquito ahí, bueno, para que ajuste el millón de views.
2: Le tengo rapidito,
0: y pase derecho.
2: Le tengo rapidito varias cosas que tengo que contarle de este álbum. Esa es la canción que le da el nombre al álbum, como bien lo acabas de referir. Sin embargo, no es la canción más importante ahora. Si quiere, mientras le voy hablando, búsquese una que se llama Uno Más Uno, que es una canción que ya tiene una relevancia diferente y que ha estado en el primer lugar de las listas de Billboard Tropical, Airplay y Latin Airplay. Uno Más Uno, esa canción hace parte del álbum y es la que más.
0: Como la Luis Miguel, gorda.
2: Uno Más Uno, que es la que hace junto a Kany García.
0: ¿Se acuerda de la de Luis Miguel que se llamaba, cómo se decía, güey? Uno Más Uno.
2: Yo no me acuerdo de esa de Luis
0: uno
2: Miguel.
0: Uno Más Uno igual.
2: No, bueno, mientras no, se acuerda.
0: Uno Más Uno, Dos Enamorados. ¿Con quién cantó Luis Miguel esa canción?
2: Ay, yo no sé. Es la primera vez que escucho. Pero que no. Luis Miguel, gorda, tuviera Uno Más Uno.
0: No, la tienes que haber oído.
2: Bueno, mientras nos acordamos de esa, pero búsquese esa, Uno Más Uno, esta canción es la hace
1: junto.
2: Se
1: llama Dos Enamorados.
0: Eso, Uno Más Uno, Dos Enamorados, Luis
2: Miguel.
0: ¿Pero
2: con quién la hace?
1: No, gorda, pero...
2: No, yo nunca la había escuchado, no la tengo.
1: Por lo que
2: está
1: haciendo el canario, mínimo sí, pero de pronto no...
2: Sí, no la tengo
1: referencia. Con la pista que él nos da, no.
2: Bueno, les hablo de Maluma.
0: Aguante, gorda, nos vamos a quedar con esta duda tan hijo de madre.
2: Ay, de verdad, pero ¿por qué nos metemos por las ramas?
0: Tranquila, gorda, tranquila.
2: No, yo estoy tranquila. ¿Usted me ve azarada? No, sino que yo le quiero contar cosas del álbum y usted me vale con Luis Miguel.
0: Ya vamos para allá.
2: Dios mío bendito.
0: Hoy no tenemos entrevista, ¿cierto, no? Bueno, hoy tenemos tiempito, gorda.
2: Lo que yo sepa.
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0: Malu, aguántame un segundito, Maluma.
1: Sí, Maluma, permiso, que viene Luis Miguel.
2: Viene Miki.
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2: Ah, ¡gorda! Bueno, sí la había oído.
0: Venga, baile conmigo.
2: ¿Sabes quién es, Yuri?
0: ¿Qué se te ocurre? Bueno, gorda, Luis Miguel.
1: Luis Miguel.
2: No, por... ¿Pero esa es la voz de Luis Miguel?
0: Sí, niño.
2: No.
1: Muy chiquito.
2: Ah, fue madre. Uy, no.
0: De hecho, tenía corte honguito, gorda.
2: Uy, pero requete honguito.
1: Tenía esa chísima, esos dientesotes.
2: Eso.
0: Oiga, oiga.
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0: Qué horrible canto, ¿sí o no?
1: No me acuerdo mucho, la verdad, pero...
2: Cara, yo te juro que yo había escuchado esa canción, pero yo pensé que era una señora la que lo cantaba. Ajá. Por eso cuando me hablas de Luis Miguel no tenía ni idea que era el que cantaba esa canción, con razón.
0: Bueno, volvamos al origen del comentario, gorda.
2: Bueno, entonces búsquese Uno Más Uno, que en este caso es la de Maluma con Kany García. Este álbum que tiene, se llama Loco por Volver, tiene varias cosas para contarles. La primera, no es un álbum que haga Maluma solito, o sea, él cantando solito únicamente, sino que tiene varios invitados. Esta canción, que ya se las voy a dejar escuchar junto a Kany García, Botero, que es la que canta con Arcángel y Grupo Frontera, Con el Corazón, que aquí la tuvimos sonando un rato y que pues lastimosamente no es que haya pasado muchísimo con la canción que fue la que grabó con Jason Jiménez. Y hay otra que se llama Pala Seca. No es Peba, vaya Pala. No. Esta es Pala Seca, que es una colaboración que hizo con Ryan Castro. Estas canciones hacen parte de Loco por Volver. Y realmente la que más ha tenido relevancia es Uno Más Uno con Kany García. Esta.

0: Gorda, estoy viendo el video también de esta canción y tiene características similares, más o menos similares al primero. Este es un Maluma que no ostenta camionetas, ni cadenas, ni viejas buenas, no hay gafas de sol, incluso en la noche. Aparece un Maluma muy casual, de camisetica, en una casa otra vez de una connotación así como...
1: Finquita.
0: Ah, no, de hecho la cama, perdón, yo no sé si Maluma está... bueno, ¿qué mensaje está mandando con esta? La cama es muy similar a la del video de la otra canción.
1: Sí, es que ya te
0: aparece
1: voy a contar.
0: Maluma haciendo unos huevitos en una paila quemadita. Otra vez una casa campesina.
2: Una paila abuela.
0: Sí.
1: Sí, como una pailita. No tiene la gran vajilla.
0: Se chorrea la camiseta con los huevos del desayuno. Hay unas gallinas ponedoras ahí.
2: ¿Le chorrean los huevos?
0: Estoy aquí detallando el video. Muy caserito el video que tiene. Ese sí le ha ido un poquito mejor. 4.200.000 visualizaciones, pero ojo, en 3 meses.
1: Sí, que fue lanzado y me imagino que ahorita que se lance el
0: que
1: álbum.
0: Que hay que decir algo, cuando se trata de artistas, Maluma, Balvin.
2: Esa connotación, sí.
0: Sí, los números se esperan un poco rápidos, más altos.
1: Claro. Bueno, le cuento una cosa.
2: ¿Qué iba a decir, Gorda? ¿Qué rico los huevos de Maluma?
1: No, iba a decir otra cosa, pero no, voy a quedar aquí como la patana porque luego sí que no hay que. Entonces mejor no. Pero sí, qué rico los huevos de Maluma, que me los cocine. Le iba a decir... ¿Por qué todos estos videos tienen esa connotación como de finquita, como de casita, como de lo autóctono, de hogar? Porque resulta que Maluma, lo que ha dicho con respecto a este álbum Loco por Volver, ahí le preguntaron, venga, ¿por qué Loco por Volver a dónde? O sea, ¿de qué se trata? Bueno, él dice que este álbum hace referencia a su regreso a su esencia, a la identidad de lo que él ha sido como persona. Dice, se llama Loco por Volver porque extrañaba a Juan Luis, no a Maluma, a Juan Luis. Extrañaba mi esencia, a ese niño soñador, a mi hogar, a mi casa. Y lo creo que con este álbum lo logré, dice Maluma. Ha dicho que este proyecto nació en medio de un proceso de transformación emocional. No olviden que Maluma dijo que había sufrido hace poco, pues de un proceso de depresión. Que le tocó luchar con un proceso también de
2: Maluma
1: de
2: también
1: identidad.
2: Tuvo depresión, yo no sabía
1: sí,
2: eso.
1: Sí, claro, aparece siendo noticia. Él luchó contra eso, ya les voy a contar un poquito más. Y que la música se convirtió en esa herramienta para atravesar esta etapa. Dice, este álbum me ayudó a sanar y sin duda alguna es el más personal que he hecho en mi carrera. Por eso, todos sus videos que van a ver, pues... es eso, esa es la esencia,
0: bueno, sí,
1: es como
0: muy orgánico, la verdad,
1: personalidad.
0: Muy
1: exacto.
0: Diferente. De hecho, algo también que llama la atención es que ninguna de las dos canciones que hemos oído, la anterior que les mostramos de Uno Más Uno es esta, y la otra de Volver a Comenzar, ninguna es reggaetón, ¿no? Esta es una salsa.
1: Una salsita. Como popcito con salsita.
0: Sí, una salsa popsuda.
1: Popsuda.
0: ¿Qué tal el calificativo? Salsa popsuda. Y la otra es una canción que no es reggaetón. De hecho, tiene ahí una influencia muy de música colombiana en la otra. ¿Algo quiere Maluma, Gorda? Marcar diferencia. No es el Maluma, repito, a que hemos acostumbrado a ver en otras producciones.
1: No, iba a ser papá de nuevo, así que tiene cualquier cantidad de intenciones para ya verse un poquito más grande, ¿no? Les quiero contar algo, no sé, para los oyentes que están en Medellín mañana. Este concierto va a ser a las 4 de la tarde mañana, antes de cambiar ahí de tema drásticamente. Este concierto será mañana a las 4 de la tarde. El concierto es para mayores de edad, eso es lo que ha dicho. Mañana, mayores de edad, los que tendrían boleta para este concierto, pues va a contar con invitados especiales. Ojo, porque no sabemos qué otros artistas vayan a estar allí. Tendrá exclusivo acceso para mayores de edad. Los que tuvieran que entrar o los que pudieran alcanzar su boleta tenían que inscribirse y con esa inscripción, pues tenían la boleta oficial. Y como les digo, ya no hay boletas.
0: Ok. Y te hago una pregunta, Gorda.
1: Señor.
0: ¿Usted cree que lo del concierto mañana gratuito tiene que ver con buscar una reacción un poco más fuerte de algo que todavía no ha pasado? Porque esta canción tiene 3 meses, te repito. Ya a esta altura tenía que haber generado alguna reacción.
2: Recaliente tendría que estar. Digo, recaliente,
1: sí, claro.
0: Si lo comparamos con el comportamiento de Maluma cada vez que lanza algo, ¿no?
2: No, exactamente. Además que la mecánica o el modus operandi de en tema de marketing, pues es darle muy fuerte una canción que suene 3 meses, es más, 3 meses del periodo en que ya la canción ha sonado, ya está de salida y puede hasta estar de salida.
1: No, yo siento que pero Maluma
2: ni siquiera se ha calentado la canción.
1: Es muy Maluma y
2: todo está bonita, está chévere, bien hecha.
1: No, es muy Maluma y todo lo que quieran, pero no está caliente.
0: Le
1: el
0: pasó
1: que está caliente es Capo, Ryan.
0: Y le pasó cuando sacó Sobrio. Esta le funcionó más rápido. Pero un

0: agua de Jamaica.
1: Y así sucesivamente.
2: Y la temperatura.
0: Y la, bueno, sí, eso es bien atrás.
1: No
0: y
1: está caliente, no está caliente
0: Feliz
1: Maluma.
0: Y los cuatro y las otras.
1: No está caliente.
0: Pero bueno.
1: Una época que sí, y en esta época, lastimosamente.
0: Mojando asientos.
1: Sí, o sea, digo, no, lastimosamente no, simplemente ha estado trabajando. Vear, no olviden, ahorita para contarles un poquito del tema de depresión de él, acuérdense que él el año pasado para Navidad dijo que iba a regalar un podcast de salud mental, porque él, una vez nace su hija Paris, se enfrenta a un tema de depresión y ansiedad bastante duro que le tocó lucharla, porque incluso él manifestó que era como si no tuviera ganas de existir, lo que pasa cuando hay estos temas de depresión y de ansiedad tan fuertes. Y bueno, tras esa experiencia, pues incluso para cerrar el año pasado habló de este podcast, pero además tuvo una evolución. Él dice que él es otra persona, o sea, como todos esos, ¿cómo se dice uno? Como todos esos tiestazos que uno se pega o con los cuales se confronta como ser humano, y él ya atravesó por eso. Y bueno, por eso este álbum tiene otra dosis completamente diferente. Acuérdense que acaba de anunciar que es papá, que va a ser papá por segunda vez. Así que, bueno, está pasando por un momento en su vida personal perfecto, y ahora, pues, aliado a lo que va a pasar mañana, ojalá vuelva y se caliente, como diría. ¿Cómo es cuando uno habla que la pantalla está caliente? ¿Cuando algo está funcionando?
0: Que se le caliente la pantalla.
1: Sí, ¿cuál? así, ese es el argot, ¿no? Esa es la frase.
0: Es el término televisivo.
1: Televisivo, sí, que se le caliente la pantalla para que vuelva a resonar tanto, porque sin duda alguna, hoy los que se llevan ese primer lugar en el urbano, Ryan, Capo, incluso Balvin.
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0: 9:55 en la mañaneta de Planeta. Hoy el calendario de la vida. Güey, por una entrada para Colombia, Portugal.
2: ¿Ay, sí?
0: Sí. Billetes aéreos, alojamiento en hotel 5 estrellas.
1: Contéstele, por favor.
0: Nombre completo de este hombre.
2: Uy. Nombre
0: real
2: completo.
0: Y completo, sí. Cristian James en la cancha, güey.
1: No, parce. Ahora dice tres.
2: Pues yo no me sé el nombre completo, dos. Pero es Stevie Wonder, ¿no?
0: Nombre completo, amigo.
2: Ah, pero amigo, que completo.
1: Sí, dijo completo.
2: Nombre de la abuela, porque sabía que pronto yo por ahí me le podía acercar. De nombre de la abuela, ¿no? Stevie Wonder.
0: No.
2: The Part-Time Lover.
0: El nombre es Steveland.
2: Steveland.
0: Hardaway. Morris.
1: No, parce, jamás.
2: Bueno, nombre artístico, Stevie Wonder.
0: Si hubiera dicho Stevie Wonder, se lo había ganado.
2: Ah, qué lástima, hombre. Bueno, no importa. Seguiré participando por estos premios de mentiras.
0: Hoy está cumpliendo años.
1: Por estos premios que nunca nos van a pagar.
0: Cumpliendo años, Stevie Wonder.

0: TV nació un día como hoy, en 1950. Hoy está cumpliendo 76 años esta gran figura,
1: ¿no?
0: Sí, este ícono de la música de Estados Unidos, es de Michigan. Y en 1985 los listados del mundo reaccionaron de manera impresionante a su propuesta musical llamada Part-Time Lover.
2: Una de mis salsas favoritas, pues, en la versión que hace... No canta
0: Bobby.
2: El cano, ¿no? Pero no canta el cano.
0: Voy Valentín.
1: Voy Valentín.
2: Eso, voy Valentín.
0: Pregunta, güey, si sabes la respuesta, y si no, la averiguamos y aprendemos algo nuevo en la mañaneta. ¿Stevie Wonder es ciego de nacimiento o él tuvo una situación de enfermedad o accidente que le provocó la ceguera?
2: Ah, ya te digo esa edad.
0: ¿Lo tiene presente, oyentes? ¿Saben de quién estamos hablando?
1: Sí, claro.
0: Siempre con sus trencitas, sus lentes de sol tapando sus ojos. No recuerdo haber visto nunca una foto de Stevie Wonder sin las gafas oscuras. Siempre con las gafas, no sé... Si no tiene sus ojos, o cómo es, porque nunca
1: la
0: se
1: verdad,
0: ve.
1: ¿No?
0: No recuerdo haberlo visto de una siempre con gafas, siempre estuvo.
2: Mira que, bueno, para entender el porqué, pues a qué se debe su ceguera, él queda ciego, dice que luego de haber nacido por una retinopatía del prematuro, y es una afección ocular que le causa el exceso de oxígeno en la incubadora, donde él lo pusieron cuando nació prematuramente. Y fue por eso, o sea que...
1: Si hablamos que nació, o sea, que seis semanas no, antes de lo establecido, quiere decir que nació...
0: Prematuro.
2: Claro, no,
1: sí, pues es prematuro, pero seis semanas antes es...
2: Pues mes y medio, gorda.
1: ¿Mes y medio?
2: Mes y medio.
0: En el...
2: Los creadores de Mañanas 14, porque es 13...
1: No, ocho mesino, no, siete mesino.
0: Sí, un poquito más.
1: Un poquito más. A eso me refería.
2: Y entonces le provocó el desprendimiento de las retinas. Imagínate que ya es un tema, o sea, él nace... Pues nace prematuro, debe tener un cuidado. Y por la cantidad, y se hablan de eso, por el exceso de oxígeno en esa incubadora, le causa...
1: Ah, entonces sí es de chiquito.
2: Ah, puchica.
1: Sí es congénito.
2: No, gorda, pero no congénito, porque él estaba bien. O sea, entre comillas, vuelvo y te repito, él sale prematuro.
0: Es
2: producto de la incubadora. El exceso de oxígeno ahí en la incubadora, cuando le están dando el cuidado, okay. Es que le desprende la retina.
0: Esta es otra de sus canciones exitosas de 1984. Solo llamé para decir...

0: En el documental de hace dos años, que fue furor del tema de We Are The World.
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0: Lo volvimos a ver al lado de Lionel Richie en la grabación de la famosa canción donde estaba Michael Jackson, Cyndi Lauper y todas las superestrellas del momento. Ahí estaba también.

0: propósito del furor que ahora mismo es Michael en el mundo entero por lo que ha generado la película biográfica de Michael y lo exitosa que ha sido en taquilla, pues uno de sus grandes amigos que dejó la historia de la música y nos recuerda cada vez que hablamos de él es la amistad que tuvo con Stevie Wonder.
1: Pues eran muy cercanos, mira que muy buenos amigos, hablaban de lo que compartían musicalmente. Cuando Stevie Wonder ya, digamos, figuraba en la música, Michael apenas, digamos, estaba comenzando realmente. O sea, tenía como más relevancia Stevie Wonder que el propio Michael Jackson. Sí. Y se habla de hecho, un parentesco, porque lo que dice Janet Jackson es que son primos terceros. Y siendo muy genios de la música, lo de Stevie Wonder, que, Canario, si vos recordás, o bueno, si tenés como dato, pues es un man que empieza también a incursionar con los sintetizadores, entonces da esa propuesta de ese estilo de música. Entonces eso llamaba muchísimo la atención de su talento, se admiraban demasiado, y lo que te contaba, o sea, Janet Jackson confirmó que Michael y Stevie eran primos terceros con vínculos a través de la madre de Stevie. Que ahí pues había como una relación más que amigos, porque ambos se admiraban muchísimo, lo que te decía, muy talentosos, casi digamos que la misma edad, Stevie Wonder un poquito mayor, y pues ya tenía más relevancia, digamos, con su música y cómo figuraba en el mundo artístico con sus producciones y todo su talento.
0: A pesar de no tener su visión, Stevie desarrolló grandes habilidades musicales. Cuenta la historia que a los 9 años ya dominaba la armónica, la batería de juguete y el pianito que le habían regalado. Y su primer nombre artístico fue Little Steve. De hecho, su primer nombre artístico fue ese y se lo puso Berry Goodie, que era el fundador del sello Motown en Estados Unidos.
1: Ah, porque ambos, Michael compartía con él ese sello, ¿sabes?
0: Claro, sí. Y a los 11 años de edad lo descubrió. Este es un tan prodigio de la música, este niñito tan chiquito y ya con estas habilidades. No Libra Sun, no tuvo que ver en que Estados Unidos conmemore el día del nacimiento de Martin Luther King, pues fue un activista del movimiento también en Estados Unidos y ayudó para que ese día tuviera mayor relevancia y se convirtiera de hecho en un día festivo en ese país. Son las 10 de la mañana, 3 minutos. La Mañaneta es una presentación a esta hora
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0: Sergio Pineda confirma mañana acompañándonos, mañana no, el viernes acompañándonos en la jornada de intercambio de laminitas. Todavía no tenemos muchos, mi cana. Mi niño tiene 36 laminitas repetidas, pero a ver, espero poder venirme con las manos llenas de allá. Nos vemos el viernes. Saludos, querido Sergio. Sergi.
2: Nos escribió Carito, que más temprano dice, gorda, buenos días, no seas así, hombre. Seguiremos siendo el rojo para siempre y por siempre.
1: No, la gorda está feliz hoy.
2: Sí,
1: no es
2: claro.
1: Yo, como radiante, brincando.
2: Tambo. Caterine Tobar. Dice, buenos y tristes días, hoy no me hablen, no quiero saber nada de fútbol. ¿Cómo es que nos van a eliminar y con goleada? Me asusté, dije, ¿qué es esto? ¿Otro Inter de Bogotá? Dice, tranquis, gorda, es tu hora del disquite, no finjas esas disculpas. Todo está claro. Todo está claro. Dice Kate, abrazo. Ya Mario les había dicho que, por favor, que le pongan, vea, él insiste, por favor, eso en cuatro no se ve. Que sea, que fuera tan amable, que él quiere escuchar la canción. Liz, Bis dice, Díaz, solo Díaz. Esos paquetes de anoche nos dejaron aburridos a todos. Planeta. A todos.
0: El ultra requete contra Archi DJ Morphis me manda foto de Stevie Wonder sin gafas. Sí hay foto. Yo nunca lo había visto. Aquí se la voy a compartir a mis compañeros de la mesa de trabajo. Mesa de trabajo. Miren acá.
2: RS. Ah, okay. Pero igual con los ojitos cerraditos, años. ¿No?
0: Sí, claro. Sí. Pues, pero sin gafas, que era lo que yo nunca había visto. A Stevie okay. sin gafas. Okay, gracias, okay. Querido Morphy, siempre tan oportuno.
1: Ese día se le quedaron.
0: No. Se las escondieron.
2: Nuestra Lili Rodríguez.
0: Adivine dónde están.
1: Él le dijeron, ve, las gafas. No, no las vi.
2: Ay, qué pecado. Yo no me reiría de eso. Liliana Rodríguez dice, feliz y bendecido día. Dice, en algún punto vas a tener que decepcionar a otros para vivir una vida que sea honesta contigo. Complacer a otros te va a desgastar, no te va a salvar. Tienes todo el derecho de poner límites y elegir tu paz. Dios los bendiga, mis amores bonitos. Y dice, aquí quería compartirles algunas foticos de mi cumple. Hasta Lili se ve muy bueno. Se nota que la pasaron maluquísimo. Un abracito, mi querida Lili. Que tengas un bonito día.
1: Alex Omas, equipo Leones Díaz, ¿cómo vamos? Pues no me alegra, pero se siente un fresquito. Ya dicen que la lengua es el azote del ocul. Y en otros temas dice... La bajada de la buitrera, eso fue muy temprano, está horrible. Y la 13.100, horrible también, no sé qué pasa hoy. Gorda, un beso, tote.
0: César Vasco dice, Cana, todos aflojaron, todos. Hasta Carrascal, que siempre lo tuve en muy buen concepto futbolístico, en los últimos partidos decepcionó. Desde el clásico y anoche volví a reconfirmar que anda en una desconcentración. Y el peladito Josen, yo no sé si es que se metió en una película de bonito o qué, pero se volvió arisquito, nunca vi ese término.
2: Arisco,
0: claro. Para jugar al fútbol. Incluso hasta Fernández, que también pintaba bien en los primeros partidos con América, ahora todo lo que le tiran es gol. Qué decepción de mi mecha. Pero bueno, no son penas y estamos listos para dar la pelea en el segundo semestre y en Copa.
2: Kiko Sánchez, ¿cómo vamos, muchachos? El partido del América de ayer fue lo más mal. Lo que he visto, para mí David se debe de ir y de una vez llevarse a Bertel. David no pudo con el equipo, esos cambios que hacen son muy malos.
0: William pregunta que, bueno, William, no, la única jornada de intercambio no es este viernes, este viernes es la primera, pero es la primera de por ahora cuatro que tenemos, con posibilidad de que sean muchas más. Pero fijo, este viernes arrancamos 4 a 7 de la noche aquí en Acuarela. Por si no ubicas Acuarela, estamos en la 80, entre la avenida Paso Ancho y la calle 14. Pausa.
2: Dianita,
0: ¿ah, tiene más?
2: Ah, sí, Dianita Martínez dice, santafereños Díaz, bendito sea Rodallega, amo la mañaneta cuando pierde el vecino.
1: Y dice el Duque, manda una foto con camiseta de la América. Dice, hola, quiero aclarar que no soy la sal de la mecha. Y que él no es hincha de Nacional, ¿verdad, pues? O me lo soñé. Dice que es un homenaje a mi tío que falleció hace un tiempo y que pues era hincha de la América. Y mi hija, que es hincha de la América. Los quiero, saludos.
0: Vos dijiste algo, sí, yo vi la foto ayer. Vos dijiste algo ayer de América, pero él me dijo, ese güey sí es la mata de la sal. Ayer le...
1: ¿Pero de qué?
0: No sé.
1: No. ¿Cuándo? No, pues con las ganas que obviamente siendo un equipo del Valle pues fuera a ganar, pero pues bueno. También que estaba complejo. Es más, aquí internamente dijimos, ¿ustedes creen que América gana? Y aquí
0: yo
1: como que...
0: ¿Pero por qué dices eso? Si el güey solamente hincha del Once Caldas, del Barcelona, del Amsterdam, del la Real Sociedad, del Bayer Leverkusen, solamente es hincha del PSG, del Montpellier y
2: aquí
0: así.
2: Aquí mantenemos con unas cuentas
0: y de los Pumas. Y de los Pumas.
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0: Y dice que alguien mejor, compa.
1: No creo, batallosa. Neto, Neto. Un re mayor, re mayor, re mayor.
2: Plebe, no te pases de verga, güey.
1: Qué pa.

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3: ¡Ya lo oyeron! Este viernes, primera jornada, y llegó el momento de otro ganador. ¿Quién para ganarse ya 6 sobres de laminita, de figurita, de monita, de caramelitos del mundial? ¿Cómo les va? ¿Están llenándolo o no? Si no han arrancado, tranquilos, tranquilos. No olviden que hay una recomendación, una sugerencia. Lento, ahorran más dinero. El que se votó a comprar que 2K para llenarlo y no lo logró, se va a dar cuenta que luego era mejor ir lento y seguro, como

0: como muchas cosas en la vida.
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0: Estas jornadas de intercambio significan ahorro de dinero. Tienes, por ejemplo, esta mañana le pregunté a Migi, ¿cuántas tienes repetidas? Me dice, Equipi, ya estamos como en 30 repetidas. Esas 30 repetidas significa 30 nuevas el viernes.
2: Bueno, yo voy para el segundo, para la segunda fecha de intercambio. Digo, voy a estar acá obviamente el viernes, sino que mis laminitas las estoy esperando. Entonces ahí seguramente me van a quedar. ¿Y ustedes compraron caja o compraron sobrecitos?
0: No, vamos sobrecitos. Vamos, no te digo que somos de la propuesta de lento pero seguro. Ok, disfrutando listo. El camino, el proceso.
2: Ok, muy bien. Ole, sí, porque yo veo la gente como que todas de una y se sientan y muestran el video llenándolo todo hasta donde más puedan. No tiene nada de malo.
0: No, cada quien busca, ¿no? Cada quien tiene su manera. Sí.
2: Mentiras, de pronto tú dices, no tengo tiempo y lo hago ya y las que me queden faltando y pues agilizo y ya. Y acelero el tema para tener las laminitas.
0: Bueno, entonces, pues nada, si están parándole bolas al tema y quieren ahorrar platica, alisten las repetidas, díganle a sus amigos, se traigan las repetidas. Nos vemos el viernes después de las 4 de la tarde hasta las 7 de la noche, sí. Aquí en la cabina de Planeta.
2: Ustedes pueden entrar por el éxito, digamos, si quieren, entrar principal, el parqueadero es gratis, ahí no hay cobro de nada. Y bueno, vienen acá a Acuarela a pasarla bien, a traer a los chiquis. Porque pues por ahí sí están preguntando que dónde hay intercambio, porque la gente también empieza ya así como Migi a quedarse con muchas repetidas.
0: Les tengo la tarea ya mismo. ¿Quieren jugar? Bueno, les voy a dar tiempo, cojan sus celulares.

0: como los que nos oyen por la señal que les llega a través de la aplicación o de la página, llegan con unos segunditos de retraso, pues están en desventaja con los que nos oyen y mandan su mensaje por WhatsApp. ¿No acuerdas? Fue la queja que nos pusieron.
1: No, eso, mejor dicho, me sentí como recibiendo el PQR por allá en el sótano del CAM. Que sí, que vea, que no sean así.
0: Entonces vamos
1: ustedes
0: a hacer...
1: ¿por qué no nos tienen en cuenta? Que vea, que piensen en nosotros.
0: No, para ustedes también, claro, que es para todo el mundo. Para ustedes también, esta vez no lo hagamos al primero que responda. Vamos a hacer lo siguiente, métanse a la cuenta de Instagram de Planeta, busquen el afiche, la publicación que hicimos anunciando el intercambio de este viernes. Háganle un pantallazo. Háganle un pantallazo. El póster del que les estoy hablando está en las historias. Búsquenlo en las historias de nosotros, en nuestra cuenta de Instagram. ¿Cómo estamos en Instagram, gorda?
1: Arroba Radio Planeta Cali.
0: Listo.
1: Así, arroba Radio Planeta Cali.
0: Busquen en las historias el afiche, el póster, anunciando el intercambio del viernes. Pantallazo y mándenlo a nuestra cuenta de X. Vamos a darle oportunidad a los de X.
1: Arroba Radio Planeta 969.
0: Ok. ¿Cuándo arranca el mundial, güey? 11. 11 de junio. Junio es el mes número
1: 6.
0: Al que le llegue de 17, al que le llegue de 17, es para la suerte. Al que le llegue de 17, el afiche mande máximo 2 por oyente. Al que le llegue de 17 es dueño de 6 sobres de laminitas del mundial.
1: ¿Listo? ¿Y porque un solo oyente mandando dizque 10 posts? No.
0: Máximo 2 por oyente, ¿listo?
1: ¿Estas son qué? También 6 sobres, ¿no?
0: Sí, 6 sobres. Que las puede reclamar si quieren hoy antes del mediodía, o mañana en la mañana, o mañana en la tarde con la gorda, o el viernes vienen, sí, la reclaman y de una vez se quedan haciendo
1: intercambio. Me estaban aliando con los sobrecitos, ¿dónde está? Quiero tocar uno. Así que me toco.
0: Ya se lo paso, gorda. Gorda, ¿por qué es tan intensa con algunas cosas? Tranquila, no, todo pues tiene, porque... todo tiene, no aprendido del Grupo Firme, todo tiene su momento. ¿Cómo es que dice la canción?
1: Yo no sé, pero sí que me toco al menos un sobrecito de laminita, ya que no voy a llenar el álbum, pues yo no, sí que me toco un sobrecito.
0: A propósito del
1: ¿no podemos
0: mundial,
1: abrir un hito?
0: A propósito del mundial.
1: A ver qué nos sale, qué nos tocó.
0: A propósito del mundial, les voy a compartir algo que me pareció muy interesante. Hay un man que crea buen contenido. Voy a darme un cliente ahí mientras yo busco aquí una cosa. Estamos en una presentación a esta hora.
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1: Hay que decir a los oyentes que la foto no tienen que mandarla al WhatsApp, ¿no?
0: No, es a la cuenta de X.
1: A la cuenta de X. Aquí no me estén mandando fotos que a nadie vamos a premiar por acá.
0: Vea, póngale cuidado a lo que este man dice. Le va a poner un audio de un video. Yo sigo un man que hace contenidos con buen valor en su contenido. Hay unos que montan las pendejas, pero este man me gusta cuando monta contenidos.
1: Gracias por seguirme.
0: Y hace un comentario sobre por dónde ver el mundial. Ustedes tienen claro, ojo con los que tienen negocios, que van a querer tener público ahí comprándoles comida o licor o lo que sea mientras ven los partidos. ¿Tienen hoy la señal que transmite todos los partidos del Mundial? ¿O están pensando que los canales nacionales transmiten todos los partidos? No, los canales nacionales transmiten algunos partidos.
1: Uy, porque sería
0: fatal. Los de Colombia sí van fijos.
1: ¿Te imaginas que alguien se siente en un negocio para ver un partido y resulta que no lo tengas?
0: Porque ha pasado muchas veces.
1: Ay, no,
0: ha pasado
1: muchas veces
0: con negocios que pusieron globitos, banderitas, y resulta que no tenían la señal por donde iba el partido.
1: Uy, no,
2: yo les voy a contar.
0: Un amigo, yo les conté, un amigo de un sitio, él preparó todo, mandó a comprar más comida, más todo, todo, gorda. Y llegó el momento del partido y empezó.
1: Cazar pispirispis.
0: ESPN, no. Era un partido, creo que era de Champions, y eso no iba por uno de esos canales.
1: No.
2: Yo les voy a
0: ¿Cómo resuelve ya con el partido jugando?
1: Y con la gente.
0: Y la gente sentada ahí.
1: No.
2: Ponle cuidado. Nosotros acá, esta es una de esas cosas que ustedes de pronto no van a encontrar en ningún lado, ya que está la oportunidad para contarles. Cuando hicimos aquel partido en afuera de Acuarela, con pantalla, ¿te acuerdas?
1: Clásico, un clásico.
2: Clásico, con pantalla. Nos dijeron...
0: ¿Quiénes? ¿Nosotros?
2: Hicimos y Choribov. Dijeron okay. Choribov. Como
1: bueno,
2: tal,
1: estaba el Choritroc acá
2: Choribov,
1: afuera.
2: Estaba el Choritroc ahí. Ponemos pantalla, bueno, musiquita, todo muy bacano. Llegó mucha gente. Empieza la transmisión de Win.
1: Una logística, una chimba.
2: Empieza la transmisión de Win y pasen la tribuna. Uy, y arranca el partido y se quedaron en la tribuna. Nosotros no. Fue puchica. Hombre, pues no habíamos pensado eso y realmente era otra señal. Y menos mal alguien tenía DirecTV dentro de los que fueron.
1: Ah, parce.
2: Y,
1: ¿ah?
2: Nos prestó.
1: ¿Cierto que usted le dio la comida gratis a ese comensal?
2: Sí, creo que algo le dimos al de regalo.
1: Por haberles prestado
2: nos salvó
1: su cuenta.
2: La patria, porque la gente empezó, oye.
1: Amigo,
2: y el
1: partido.
2: Va aumentando y uno el man dijo, no, yo tengo acá Canario, o sea, cómeme tierra.
1: Aquí
2: yo
1: comienza
2: que hacía, no, todo.
1: El peor partido.
2: Al de la pantalla
1: de tu vida.
2: Le dijimos, seguro la señal va por acá. No, sí, que se puede, que no, de qué. Bueno. Así tal cual como le pasó que usted acaba de contar.
0: Oye,
2: tal cual.
0: A mí me pasó una,
2: nos
0: pero hace
2: quedamos
0: mucho tiempo
2: viendo las tribunas.
0: Yo no me acuerdo por qué. Yo vivía en el norte.
1: Esa señora ahí viendo de partido.
0: ¿Cuál iba a esta guarda? Yo vivía en el norte.
1: Uy, no.
0: Y entonces se iban a pasar un partido y eso iba por una. Ya era la época del pay per view, el pague por ver.
1: Sí, claro.
0: Y yo tenía el aparato, es que no me acuerdo si era por Sky, era que se llamaba antes la señal.
2: Sí, claro.
1: Antes que fuera no. DirecTV, sí.
2: De hecho, era
0: había un canal había un partido que
2: eran
0: iba a pasar.
2: ¿Eran competencia?
1: Ah, o como que sí. Bueno, pero bueno, igual lo tenías.
0: Exacto. De hecho, es que en la unidad, pues, yo tenía la señal. Entonces le dije a mis amigos de vecinos y que jugábamos fútbol, veámonos el partido. Yo bajo la, pongo un cable, bajo la señal, pongo un televisor y lo vemos acá afuera. Por eso
1: se
0: regó la bola.
1: No.
0: Y empezó a llegar con las sillas, con la Rimax, ahí acomodarse todo el mundo. Uy, previo no, al partido, no, gorda. No. Y efectivamente, no, la señal estaba. Pero yo no sé si fue la conexión, eso se pixeló, gorda, eso se quedó pegado en una jugada.
2: Ay.
1: ¿Qué hubo?
0: Movían cuchuflí, desconectábamos, ¿no? Que la corriente, que la antena, gorda, no, qué
1: no,
0: pena.
1: No, qué vergüenza.
0: Por eso se
1: ha montado
0: un poco de gente ahí, gorda.
2: No, eso es como mi tierra, no.
0: Como a los 20 minutos
2: hacer.
0: Ya la gente, bueno, no, pues no se pudo. Con sus sillitas otra vez para la casa.
2: Uy, no, que empiezan no, a verlo en un
0: no,
1: no, en, no, época, en esa época no.
0: No, en ese tiempo no se veía tener fútbol claro. por celular.
1: Y ya buscar un televisor que tuviera la señal. No, ya se acababa el partido, ya se lo perdió, nada que hacer.
0: Corre, no, y anoche, la que me pasó.
1: Ay,
0: anoche
1: no, qué boleta.
0: Quería ver, pues para poder tener comentario, y quería ver el partido Santa Fe América. Estaba en la casa y ayer se fue la energía acá en el sur un rato.
1: Ve, qué raro, nunca
0: se bajó,
1: pasa.
0: No, primero se bajoneó.
2: Pero se fue por muchos lugares.
0: Sí,
2: muchos
0: sí,
2: lugares.
0: El aguacero hizo que se fuera la energía.
1: Acá tronó bastante,
0: pero
1: sí.
0: Mi casa se bajoneó y el televisor no prendía. Empezó a titilar y dijo, esto se va a fundir.
2: El canario solamente vio los de Santa Fe.
0: Lo desconectó. No, pues quedó. Lo desconecté. No, ya, no, pucha, no. Pero no, de esto se va a demorar en volver. Aquí a la vueltita hay un mini market en toda la 16.
1: Sí, ya sé cuál
0: es. Me vine para el mini market.
1: ¿A lo bien?
0: Sí, claro, gorda.
2: Compró dos plátanos y se quedó con ellos parados ahí en la bolsa mirando el partido.
1: Y una bolsa de leche.
0: Me vine a pie.
1: No.
2: En chanclas y de Canarias el propio señor. Así.
0: Aproveché, hice un trotecito ahí, me vine a pie, llegué. Pues me daba pena pararme y no compré, entonces pedí una cerveza.
1: Ay, no.
0: Y una cerveza. Pido la cerveza, gorda.
1: ¿90 minutos una cerveza?
0: Pero bueno, me da pena, pues tampoco. Mani, va a seguir viendo el partido ahí, no, canaleando. Pues,
1: gorda, yo sí me siento, ay, venga, yo me voy al partido aquí.
0: 5 minutos y se fue la energía del todo.
1: ¡Ay!
0: Y no. Eso estaba teto. Se fue la energía del todo.
1: Ay, no.
0: Pues, ¿qué pasó? Que los señores que estaban ahí sacaron sus celulares, ellos sí sacaron el celular, y nos tocó ver el primer tiempo canaleando celular.
1: No,
2: Cana, la fácil, tenga sus señales para que no dependa de nadie, donde quieran su...
1: No, el canario termine... llega a bajar la señal de celular en el celular del Celestalla. Celestalla.
2: Se infarta el celular.
1: Ese celular, ¡no!
2: Llamé. ¡No, señal, no!
0: Llamé a mi chonguito, a Pipe, que me recogiera.
1: Recójame.
0: Y terminamos en el Ingenio, no. En una licorera del Ingenio, donde un man amablemente me invitó a sentarme en su mesa. Hasta una cerveza me gastó y ahí vi el segundo
1: o
0: tiempo.
1: O sea que dos polas en menos de 90 minutos viendo el partido. No, por ver América, ni quiera solo es por el Cali. Uy, canario.
2: La otra vez casi el celular se le daña solamente porque le mandaba una imagen del partido de la U.
1: Uy, parce.
2: Ah. Pero tenga la señal que es chévere.
1: Bueno,
2: serio,
1: pero entonces, ¿qué pueden hacer los negocios que tengan?
0: No. Vamos al audio que les voy a compartir. Ojo con este dato.
2: No, Cora,
0: para que tengan asegurado.
2: Sí, para que no lo haga coger a usted
0: los partidos
1: del
0: Mundial.
1: ¿Qué hay que hacer? A ver.
2: Le di una sorpresa.
3: Oigan, anoche me pegó una trasnochada absurda haciendo un análisis que todos tendríamos que estar haciendo en este momento y veo que nadie está hablando de eso. ¿Qué plataforma vamos a contratar para ver el Mundial de Fútbol? Porque aquí en Colombia lo único que pasará los 104 partidos es DirecTV. Aunque Caracol y RCN van a pasar los partidos de Colombia, la inauguración, la final y varios partidos de varias fases, yo no me quiero perder ni siquiera Congo versus Uzbekistán. 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Pero antes de activarlo, encontré una noticia que me dañó mi análisis completo. Paramount Plus acaba de anunciar que tendrá los 104 partidos del Mundial en una gran alianza que hicieron con DirecTV. Y ahí ese plan cuesta solamente $23,500 en Colombia. Y apenas yo vi eso dije, ¿y esta rosa? Y analizando el negocio como nos gusta, entendí que en este Mundial la pelea ya no es por quién transmite los partidos, sino por quién logra atraparte y quedarse con tu suscripción mensual después del Mundial. Y esa es la apuesta de Paramount Plus. Ahora DirecTV seguramente tendrá multicámaras, programas de análisis y toda la experiencia premium. Mientras que yo creo que Paramount Plus solamente va a pasar los partidos y ya. Pero siendo honestos, entre YouTube, TikTok, los streamers deportivos y Twitter, yo siento que uno ya complementa eso por otro lado. Entonces, en esas estoy. Todavía no he tomado la decisión final, pero ya casi me toca hacerlo. ¿Ustedes querían, en mi caso, DirecTV, DGO o Paramount Plus? Y sígueme, que hablamos todos los días de negocios y actualidad empresarial.
2: No, pues ya.
1: Este nos metió culo de cuña.
0: Espérate, de cualquier cosa. El man se llama Mario, pues si lo van a buscar, Mario Díaz Granados. Mario, pegado todo. Mario Díaz, crea contenidos.
1: Costeño, ¿no?
2: Y es un asesor ejecutivo de Paramount. No, tiene pinta venezolana.
1: Y trabaja para DirecTV.
2: Trabaja para Paramount.
0: Crea contenido de alto valor. La verdad, crea contenido de alto valor.
1: Está bueno.
2: Costeño venezolano, no le pase que la gente.
1: No, cree... costeño.
2: ¿Tiene una pinta? No, yo lo identifico como.
0: No importa
2: venezolano.
0: Dónde sea.
2: Bueno, en fin, no importa. Pues, con ese datazo que me dio, a ver. Cláusula de un año para no quedarse ahí, sí. La experiencia, las previas, su grupo de periodistas que tendrá, exfutbolistas, como siempre. Pero 23 versus, ¿cuánto cuesta?
1: 60 y pico, o sea, de tener la suscripción.
0: 60 y algo.
1: Ajá, 60 y algo.
0: Y Paramount 20 y pico.
2: Pero entonces digo, pero digo, no hay que quedarse, ¿en cuál dice el que hay que quedarse todo el año?
0: En el plan.
1: En el plan de DirecTV, que es anual, porque sí tiene cláusula de permanencia. Entonces vos tenés que pagar mensual, no te deja, no. Uno, digamos que el que puede, digo, y el que no, lo que quería preguntar es, ¿uno puede comprar pantalla o uno tiene que descargar la aplicación y hacer la compra verídica? ¿Sí me explico? O sea, hay dos formas en las que vos te suscribís a todo esto de Disney, HBO, Netflix, que hay unas cosas que vos compras directamente tu suscripción y que es la supuestamente la normal, o vos compras por pantallas o las compras en grupo. Esto que está diciendo el de Paramount...
0: No, esa es la aplicación de Paramount.
1: O sea, uno la descarga y uno mismo hace la compra.
0: Y paga, claro, para el paquete mensual.
2: Pero
0: son como pagas Netflix, como pagas otras cosas.
2: Pues o sea, ¿qué cuñazo nos metió ahí, la verdad? Porque yo no sabía. Y si me va a mostrar los 104 partidos, de una, lo va a hacer a partir del 1 de junio.
1: Yo lo
2: pues
1: que necesito es darme el partido.
2: Obviamente el Mundial comienza en el 11. Pero entonces seguramente tendrá también un previo de algo, porque habla que la fecha será 1 de junio cuando arranquen ellos en esa asociación que nos contó este creador de contenido de Paramount y D-Sports.
0: Ok, ¿es cierto? ¿Estás viendo información
2: sí,
0: de Paramount?
2: Sí, sí, aquí estoy viendo. Bueno, de Paramount no, pero pues La República lo tiene. ¿Le crees a La República?
0: Sí, le creo.
2: ¿Le crees al Espectador?
0: Sí.
2: ¿Le crees a quién más? A Diario
0: Financiero. No, es que no entremos en ese juego, güey, que ahí nos peleamos. Ah, es que no es credibilidad, claro, en información, es en fuentes, güey. Si ellos tomaron la fuente de una fuente oficial, hay que creerles. El tema es cuando los medios se pegan de información de otros medios y si no es verídica, pues caen en el error porque se van los dos al mismo pozo.
2: Me tocaría leer la nota para leer ese pedacito donde dice, de acuerdo a la página de Paramount o el sitio oficial, y muchos no lo dicen, Can. O sea, para que vos te hagas esa pregunta.
0: Sí, pero ese no es el tema de discusión. El tema es, Paramount ha anunciado un paquete de 22.000
1: para
0: pasar todos los partidos del Mundial.
2: Yo no estoy mirando la noticia desde la página de Paramount. Lo estoy viendo desde La República, desde El Espectador. Paramount, ¿le crees o no le crees?
1: Close.
2: Entonces,
0: sí, le creo.
2: Ah,
0: güey.
2: Bueno, listo, entonces ya. Entonces El Espectador dice, Paramount se une a la fiebre futbolera y transmitirá los 104 partidos de la Copa Mundial. La República, Paramount y D-Sports se une para transmitir el Mundial.
0: Venga, ¿y el precio?
2: Acá, voy aquí a abrir el link, estoy leyendo solamente el
1: titular.
2: Estoy
1: descargando la aplicación, yo la voy a descargar en mi celular porque si lo puedo tener como tengo Netflix o como tengo Disney Plus.
0: No, datazo,
1: de
0: gorda.
1: De una.
0: Datazo.
2: La verdad, sí.
0: Bueno, eso era básicamente para preguntarles, ¿ustedes ya tienen definido eso, listo?
2: Dale un perrito con gaseosa.
0: Colombia, Win también está anunciando algunos partidos del Mundial. Ellos tienen, pues obviamente RCN, que es el dueño de Win, va a transmitir los mismos que transmite Caracol, pero aparte de eso, tienen la ventaja de los que va a transmitir Win Sports, que según lo que han dicho en las transmisiones de fútbol, son diferentes a los que van por el canal RCN.

0: Hablando del Mundial, ayer que hablábamos que se había filtrado información de Brasil de la lista de jugadores de la preselección en la que aparecía Estevao, ayer un hombre encargado de hablar de fútbol, que tiene datos muy puntuales, habló de Estevao que se pierde el Mundial. Sería una de las grandes figuras del momento y de los que estrenaría Mundial. Y se perdería su primera convocatoria porque no se alcanza a recuperar la superestrella brasileña que juega para el Chelsea en Inglaterra. 10:47 minutos. 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

0: Hoy el calendario de la vida nos recuerda que hay que celebrarle, saludar, desearle feliz cumpleaños a Wilberto González.
1: Háblame, Wilberto.
0: Dejémoslo solamente en Willy González, por cumpliendo favor. Años. ¿Cuántos creen que tiene Willy?

0: Pues hoy Willy González está cumpliendo 68 años. Nació un día como hoy.
1: ¿68 de
0: sí,
1: verdad?
0: Sí, está grandecito, sí, Willy, es que... ¿cierto? Pero no parece.
1: No parece.
0: No parece.
1: No lo revela, no, señor.
0: Nacido en Bayamón, Puerto Rico, un hombre que lideró al lado de Eddie Santiago el movimiento salsero de los románticos en los años 80, finales, comienzos de los 90. En los 90, furor total, Willy González, su línea muy romántica. Si algún salsero conocedor, estudioso, juicioso del tema me dice, Willy tiene una canción de salsa dura, de salsa golpe, me la muestra, porfa, porque yo todo lo que le he oído
1: romántico
0: a Willy en solitario y a Willy cuando estuvo con Shanae es salsa romántica. Y si no, oigan estos 10 títulos de Willy González. Uno, esta que se llama Hazme Olvidarla.

0: ¿Cuántas categorías salsa preñadora?
1: Y en el número 10.
0: No te cansas.
1: Es tal vez la más famosa de Willy. Y si no, está entre las más famosas. En el número 10, quiero morir en tu piel.

0: Esa es la canción de la famosa frase: nena, nena, tú no te cansas, vas a seguir.
1: 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Seca un papayo.
2: Hora tras hora, día tras día.
0: Bueno, celébrenle hoy, Willy González. Ya veo que les gusta, que ustedes son fanáticos también de la salsa romántica. Buenísimo. De alcoba, rosa, como le quieren, motelera, lo que ustedes quieran.
1: Preñadora, preñadora.
0: Uy, qué feo. Pero salúdelo, porque este es de los grandes. Este, como Eddie, claro, Santiago y otros tantos, hicieron parte de un movimiento que en Cali particularmente tuvo muchísima, muchísima aceptación. La salsa romántica. ¿Sabe que Cali tiene oído para toda la salsa? Desde la pachanga hasta el bugalú, pasando por la salsa brava, pero la salsa romántica aquí juega de local y logró capturar el gusto del público femenino e incluso de los más peques que se meten en el mundo de la salsa por la salsa romántica. Los que van a parar donde Larry Harlow y Willy Rosario y todo eso, pero la salsa romántica en Cali, bien, funciona perfectamente y este man tiene mucho que ver en ese éxito. Otro día andaba en un coge-coge con Eddie Santiago, precisamente, hablando cosas de Eddie Santiago. Fueron compañeros de Shanae.
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0: Colegas, inicialmente amigos, luego algo pasó y se tiraron ahí pullitas. Pero cuando Eddie Santiago se puso malito de salud, Willy, bueno, reconoció y le mandó ahí un mensajito de aliento para que superara su tema de salud. Recién ha vuelto a grabar canciones ya viejitas en nuevas versiones que la verdad

0: Ve, ¿cómo te parece, Cana, que me dicen? Bueno, yo sí estaba recordando acá al querido Fer. Me dice, Gordis, hace poco, vos sabes que hay muchos artistas que ahora pues van y se dan una pasadita por el bulevar, ¿no? Por el bulevar y por la calle del sabor y se presentan dos, tres cancioncitas y son acompañados por emisora. Entonces me dice Fer que hace poco se presentó en el bulevar con la emisora de La Morochita que antes trabajaba allí. Eso me lo está diciendo Fer. Pero me dice,
1: Radio Planeta, la verdad,
0: no le fue nada bien.
2: ¿Por qué?
0: Dice, ha cambiado las versiones de música a un sonido más moderno y la mayoría nada que ver. Dice, la voz, pues le ha cambiado, ¿no? Ajá. Lo que hemos hablado siempre, o sea, los artistas, imagínate, ¿cuánto? ¿68 ya?
2: Sí.
0: Antes mucho cuento que todavía cante, pues sí que lo haga, pero entonces dice, hay versiones que cuando le toca subir, pues no es que le ayuden de a mucho. Y eso como que a la gente no le gustó. Por lo que decías ahora, yo no sé si en ese ánimo, esas ganas de sonar más moderno y no lo mismo de siempre, pues en vez de sumarle como que le resta a las versiones originales y uno, pues digamos que a un artista como estos, yo que quisiera escuchar, pues lo que he venido
2: escuchando. Lo que la gente conoce, claro.
0: Sí, lo que la gente
3: conoce. Lo que hace Giancarlo Centeno en muchas de las versiones es de las canciones.
0: Eso, como cambiar o incluso
2: alargarla. Pero eso es a la hora de cantar, ¿no? Se la grabó.
0: Claro, a la hora de cantarla, de alargarla, de versionarla, de cortarle aquí, de pegarle allá. Entonces a la gente como que, ay no, ¿esto qué es lo que estoy escuchando? Como si estuviéramos escuchando por primera vez una canción que uno ya se sabe al derecho y al revés, con pregones, con todo, con las respiraciones, con el todo ese tipo de cosas. Y las cambia, entonces claro, la gente que va a escuchar. Entonces me dice él que como que no le fue, dice que en redes lo criticaron y que le metió incluso hasta un dembow ahí a las canciones. Sí, o sea, como por sonar moderno, pues.
3: Ajá, ok, para estar a la vanguardia.
0: Pasar a la vanguardia, pero por eso, por ponerle a María Ramos.
3: Bueno, tal que no se vaya a dejar de pintar la barba, todo está bien.
0: Ah, y bueno, contarle que no se
2: pregúntele a Fer si estaba ahí viéndolo cómo estaba la barba ese día. Porque la barba de Willy hace unos añitos atrás fue de tendencia.
3: Uy, claro.
0: No, ese look de Willy, le voy a decir eso. Y el
3: fue recomendado por Nelson Velázquez.
0: Y el saco lentejuelado que se pone, donde se deje poner eso, no, ya. Apague y vámonos.
2: ¿Quién le recomendó el tinte a quién? ¿Nelson a Willy o Willy a Nelson?
0: No, le tengo una pregunta más difícil. ¿Qué es? ¿Un tinte o una ajena?
3: O betún.
2: Yo quiero.
3: Esas barbas como tus mentiras.
2: Falsa. Yo quiero laminitas, mi cana del alma. Tú sabes que siempre los escucho, pero soy lentita para contestar. Dice Vivi, que más adelante dice, nos vemos el viernes. Mi hijo está llenando el álbum. Ahí va, más o menos. No rinde él, ni rindo yo con la plata.
0: No rinde él en el colegio y... mejor dicho. Luis Osorio. Ve, apareció el querido Luis. Luis, que es más americano que todos los americanos juntos. Dice que es que vuelvo en 15 minutos, salí a llorar. Dice Gordis, anoche porno en Win Más. No, mejor. Véngale solo la cabeza, Luis, venga para acá. Pobrecito, cabizbajo, meditabundo, taciturno hoy. Danilis Montenegro dice, buenos días a mis rodallegas de la radio.
2: ¿Así?
0: Hoy quiero enviarle un saludo especial a un oyente que cuando el Cali quedó eliminado, dijo que éramos el hazmerreír de toda Colombia. Y creo que ese papel ya les pertenece. Y prefiero quedar eliminado y no clasificar a pasar esa pena de ser goleado en semejante etapa del torneo. Para tú ya sabes quién, de Dani Liz.
3: Giovanna Valencia dice, creo que la gorrita desayunó con mucho azúcar. Está muy preguntona e impaciente.
0: Tengo más energía de la normal. Víctor Figueroa dice, chicos, muy buenos días. Pasando por acá, después de varios meses sin escribirles, pero siempre escuchándolos, mientras el tiempo me dé muchos temas por los que quisiera hablarles, pero la verdad, hoy solo quiero opinar del América. A mí que no me vuelvan a decir que los jugadores no se paran. Todo empezó a cambiar desde que salieron los rumores por desacuerdos en premios y adivinen quiénes estaban en desacuerdo. Sí, los capitanes. Y ayer se notó en varios jugadores la levantada del acelerador. De verdad, qué otra vergüenza en las finales y de esta manera no se puede tener más que vergüenza. Jugadores irresponsables que ponen en juego un trabajo del entrenador y de otras personas que sí querían ganar. Que tengan un buen día, chicos.
3: Con ese tema, ahí rápidamente lo voy a meter. Canario, no sé si viste que hubo una denuncia por parte de jugadores del Medellín, amenazados por la crisis que está viendo el Medellín. Ayer me están haciendo unas entrevistas con diferentes jugadores de lo que está pasando.
0: Pensé que eso ya había calmado.
3: No, rumores, amenazas, jugadores que, como decían, algunos no pueden llevar a sus hijos al colegio.
0: Ay,
3: ayer lo... Sí, está muy delicado el tema. Hablaba Francisco Chaverra, justamente uno de los afectados, que él decía que esa situación salió de control, que está muy angustiado por su familia. Dice, situación complicada, yo no puedo salir de mi casa, no puedo llevar al colegio a la niña.
1: Y con ese tema de que los equipos se paran, todo empezó supuestamente
3: es que
1: por un comentario que dice que hizo Aguirre, que fue el arquero del Medellín, ya no está en el Medellín, en el que por no arreglar unos premios
3: en
1: la temporada pasada, el equipo se había frenado. Y eso fue cogiendo vuelo. Y con la mala campaña que ha hecho el Medellín, ustedes saben que eso terminó bochornosamente en ese partido de Copa Libertadores y todo lo que ha pasado con el Medellín. Eso fue tomando vuelo. Bueno, ese es el peligro, el riesgo de algunos comentarios sin fundamento,
3: sí,
1: inapropiados.
3: Sí.
1: Porque eso en la cabeza de un desadaptado, gorda, coge vuelo y
3: gorda,
1: cree que tiene derecho sobre la vida o la integridad de un jugador de fútbol. Y eso no debe ser así. Entonces, eso llevó a unas amenazas que hoy tiene a los jugadores del Medellín sin poder salir de sus casas, según lo que dijeron ella. Habló Chaverra, habló Baldomero.
3: Aguirre también.
1: Bueno, Aguirre lo que hizo fue un video aclarando que él nunca dijo nada sobre que los jugadores habían parado.
3: Además,
1: ese fue
3: el
1: primer rumor que corrió.
3: Y que había una pelea interna en lo que Chaverra, él niega rotundamente esas versiones sobre esa supuesta pelea justamente con Aguirre. Y él deja claro que él tiene una relación cercana con el arquero, con el uruguayo, que no hay ningún problema. Es más, que en el gol del polaco, que se fueron a celebrar a mí eso se me hace circunstancial, que se fueron a celebrar en, digamos, como a diferentes lugares y que no se abrazaron para celebrar. Bueno, un problema ahí con eso y hay amenazas.
0: Run.
3: Hay amenazas con ese tema.
0: Yo tengo una pregunta, o sea, si bien es cierto... El tema de los incentivos a los jugadores, eso hace mucho tiempo está y se conoce abiertamente que a los jugadores se les habla, que aparte de sus sueldos pues hay unos incentivos, pero digo yo, ¿en qué momento pasamos la delgada línea entonces que ahora ya es más importante el incentivo? O pues me baso con lo que está diciendo Víctor,
3: no.
0: que ¿cómo así? O sea, entonces si no hay incentivos, si no les cumplen con el incentivo, entonces el jugador ya no juega. ¿Y cómo así? ¿No tiene un sueldo entonces?
3: Y otro tema.
0: Es mi pregunta, ¿cómo funciona o de qué depende?
3: Otro tema que se ha ventilado, que el Junior también estuvo por ahí con rumores de las apuestas y por qué un jugador se hace expulsar. Eso,
0: o sea, el jugador no juega por el
3: mucho. Y
0: el jugador no juega por el sueldo que le pagan, o sea, tiene que tener algo de más para que pueda rendir.
3: No,
0: y
3: ellos dijeron
0: no
3: igual.
0: Pues,
1: gorda,
3: ellos en la entrevista
1: que no
3: dijeron que estaban buenos los sueldos, que estaban muy bien con los sueldos y que los premios eran unos premios pues importantes, llamativos, que para negar todo eso. Y se habló del tema relacionado con las apuestas.
0: Porque si es así, es una vergüenza, Canario. Es una vergüenza que el jugador ahora dependa más entonces de los incentivos y de lo que posiblemente
3: lo
0: podría...
3: De que recurrir a la fuente y son ellos los quienes dicen la verdad.
0: No, pero me baso con el comentario que está diciendo Víctor Figueroa de lo de anoche, que no estoy diciendo que eso sea así, ¿no? Sino que con base en lo que se comenta y en lo que puede pasar. Entonces, ¿ahora qué es más importante el incentivo que el mismo sueldo o cómo funciona?
1: Mira, con lo que está pasando en el Medellín no sirve de ejemplo para evitar... propagar más comentarios que no tienen fundamento o no tienen forma de demostrarse. Si hay una conversación, si el jugador dice sí, nosotros pedimos un incentivo. Y como no nos lo dieron, pues nos frenamos. Eso es una prueba, pero el resto es una cacería de brujas gorda que puede poner en riesgo la vida de la gente y la integridad de estas personas. Entonces yo creo que lo mejor es... El hincha tiene derecho a pensar lo que quiera. El hincha puede pensar que el jugador bajó el rendimiento voluntariamente o es un ser humano que tiene errores y que se cometen infortunadamente en instancias definitivas y el hincha no perdona eso. Pero ya pasar de ahí a hacer una especie de juicio y tomar decisiones sobre la vida de una persona...
3: La tranquilidad. Por ejemplo, Chaverra le preguntaban que si él estaba buscando otras opciones... Y él, palabras más, palabras menos, decía como que si me la dan, yo la verdad prefiero irme para otro lado, para mi tranquilidad.
0: No, pues prima la tranquilidad y la de la familia,
3: y la de
0: claro.
3: La familia, sí. Muy complicado eso. Bueno, Dianita Giraldo dice, sino que me acordé de eso, Canario, justamente por el tema de partidos y de esa situación difícil, ya que hablabas de parada de jugadores, supuestamente. Diana Giraldo dice, buenos días, mis amores, ¿cómo están? Para pedir información de cómo participar para ganar las láminas del álbum del Mundial.
1: Ya empezamos hoy, simplemente pendiente de la tarea que pongamos. Y si haces la tarea y la haces bien, puedes ganarte la pausa y ya venimos.
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Hemos iniciado ya el último bloque de la mañaneta de Planeta 96.9, La Gorda, el Güey y el Canario, desde Planeta en Acuarela, donde nos vamos a ver el viernes, Dios mediante. La Gorda, el Güey y este Pechito recibiéndolos, proponiéndoles jueguitos para que ganen laminitas y para que hagan su intercambio aquí de 4 a 7 de la noche el viernes. Traigan sus repetidas y traigan a sus amigos también. Acá nos vemos y estamos el viernes. Traigan sus repetidas y traigan a sus amigos también. Acá nos vemos y estamos ya en el último bloque de la mañaneta de Planeta con Aguardiente Blanco.

0: el sur de la ciudad por cuenta de la lluvia. Es que fue lluvia con truenos y todo. Luego escampado, la noche no llovió, esta mañana amaneció el cielo parcialmente nublado y hasta ahora hay algo de sol en Cali. Es el tiempo de revisar las tendencias en Colombia. ¿De qué están hablando más? ¿De fútbol o de política? Les doy tres opciones. La tendencia uno es América, Malú o Abelardo.
1: Abelardo.
0: Güey.
2: América, ¿será que me lo sacaron de América?
0: No, la tendencia número uno es Malú, es la presentadora y periodista del canal Caracol, que ayer fue pues tendencia todo el día, hoy es la número uno. La tendencia número uno, después de lo sucedido en la mañana de ayer, cuando en el set de Caracol habían invitado al candidato Abelardo de la Espriella para hablar de todo. Le estaban preguntando de todo y Malú, pues en algún momento le tocó el tema de la ética y ahí fue donde se fue Troya. Porque, pues Abelardo, ya saben ustedes la historia, la forma en que le contestó. Entonces, en medio de quienes apoyan a Malú y quienes consideran que efectivamente ella tenía una mala intención en la pregunta y todo eso, la tienen tendencia número uno. Le preguntaba aquí a la gorda oyentes si Malú ha dicho algo al respecto, porque todo el mundo ha hablado, han hablado los usuarios de las redes sociales, han hablado algunas colegas, aunque la verdad, yo pensé que con el efecto Malú iba a pasar más o menos lo mismo que pasó en los días de Ricardo Rego y Jorge Alfredo Vargas. Uh-huh. Y porque muchas mujeres de los medios salieron a dar su opinión al respecto, algunas condenando, otras tratando de explicar, bueno, en fin. Pero esta vez no tanto de los medios. Eso sí, las redes sí están encendidas. Y Malú es la tendencia número uno. Pero ella particularmente se ha referido al tema, ha dado alguna entrevista, ha publicado algo en sus redes sociales. ¿Qué redes sociales tiene a propósito Malú?
1: Pues mira que dice que no tiene Facebook. Aquí me encuentro un perfil a través de la red social X que aparece como María Lucía Fernández, aparece como arroba Malú Periodista. De hecho dice que se unió en enero del 2011, que sigue a 750 personas, tiene 172.275 seguidores y lo último que reposteó fue un post que hizo Noticias Caracol hace un día donde dice el avión Colombia llegó a Saravena, Arauca, la frontera entre Colombia y Venezuela, en donde abundan los bellos paisajes, el cacao, las aves y el turismo. Esta es la historia de alguno de sus habitantes, siga la señal en Noticias Caracol. Lo último que tiene es este repost que lo ha hecho hace un día. Y de hecho dentro de su bio, lo que uno pone a través de su cuenta, en esta cuenta de X, tiene una foto de ella muy bonita entre otras cosas y dice Caracol Arte, noticiero de las 7 p.m. y séptimo día, no tengo Facebook. Traté de buscarla en Instagram, pero tampoco tiene Instagram. Al parecer la única red social que maneja es X, que como les digo, está unida desde el 2011, no ha hecho ningún post o se ha referido al respecto. Seguramente estará esperando que baje un poquito la marea para referirse al tema o sencillamente no le dará trascendencia a través de su cuenta personal de X.
0: Bueno, esa es la tendencia número uno en Colombia. La tendencia dos es el personaje que tuvo que ver con eso, pero no solamente por el tema de Malú, sino también con la periodista Laura Rodríguez. La tendencia dos es Abelardo de la Espriella, hoy candidato a la presidencia de la República y que las encuestas lo ponen siempre en los tres primeros lugares, a veces segundo, a veces tercero, dependiendo de la encuestadora, para lograr llegar a segunda vuelta en una eventual segunda vuelta de votaciones en Colombia. La otra caso tiene que ver con lo que pasó con la periodista Laura Rodríguez, en la que en un set de un programa digital pues terminaron hablando de temas personales y en el que él dice que el culo, que no tiene culo, pero que tiene algo que le significó votos femeninos. Uh-huh. Eso ayer estaba ya antes, pero a raíz de lo que pasó con Malú, pues calentó este otro tema que hoy lo tiene tendencia a Abelardo de la Espriella. La que sí habló fue ya Laura Rodríguez, que también es tendencia en Colombia. De hecho, mucha gente no tenía la idea de ella, no sabía mucho de ella. Ella trabaja, me imagino, que en un medio digital y con mayor incidencia en Bogotá que en el resto del país.
1: Ella tiene una cuenta de X. Ajá. Ella tiene su cuenta de X, es una aparece como Laura Ro GRR, esa es su cuenta. Realmente dice que se unió en febrero del 2018, sigue a 295 personas, a ella la siguen 3.141 personas, realmente no es una cuenta que sea tan grande. dice una anciana, su bio es una anciana atrapada en el cuerpo de una joven de 26 años, investigar para aproximarme a la verdad y contarla es mi pasión.

0: Empatía Periodismo. No dice a qué casa editorial está, presta sus servicios o para quién hace su periodismo, pero realmente es tendencia por lo que le contestó a una tuitera, bueno, a una persona que tiene X, Sandra Lu, le pone, estuvo feíto, pero no hay que sacarlo de contexto. Dice que era el de un programa de humor en el que le estaban poniendo de esos temas. Hay que tener claro eso. Dice, pienso que igual se equivocó, pero también que su vida personal habla más de él que un comentario desafortunado. Es lo que pone Sandra Lu. A lo que ella le contesta, dice, y no fue un simple comentario desafortunado. Fue un irrespeto total hacia mí y hacia mi trabajo. Me sentí vulnerada, acosada y asqueada. Esta respuesta es la que ha hecho que se vuelva tendencia, pues porque es la forma en la que ella considera que se siente a raíz de ese comentario del candidato presidencial. Sin embargo,
1: que también que también le había puesto un mensaje a ella en la que dice, entiendo que aunque no haya existido intención de mi parte de ofender y mucho menos de irrespetar, si una mujer se siente incómoda, un caballero tiene la obligación moral de ofrecer disculpas y procede a pedirle disculpas diciendo que fue un tema de broma, el tema de la intención de que viera el tamaño de su pene.
0: Bueno, y aquí hay algo que decir y es lo que me estoy desayunando frente al tema porque yo no lo había ondeado, y es que esta, aunque ella la pelada hace periodismo y eso no tiene nada que ver con que sea irrespetuoso o no, de todas formas lo que le pone ahí Sandra es que estaban en un programa de humor. O sea, le estaban haciendo preguntas ligadas al humor. Y como bien lo hablamos esta mañana, el man le contesta, cuando hablo del man hablo de Abelardo, le contesta dentro del humor del doble sentido que maneja.
2: Pues lo y que si él es pensó así, que, se permi- claro. que permite el formato de y lo si, que están haciendo.
0: Exactamente, y si es así, hay muchos trinos abajitos en respuesta a esta respuesta de Sandra Lu, que es la usuaria que les digo que le pone esto. Pero lo que dice todo el mundo, ¿no? Las opiniones divididas. Ah, sí, claro, pudo haber contestado con humor, pero no siendo doble sentido, que es lo que raya, ¿no? No, que es lo que ha puesto. Desafortunado.
2: Fue directo y claro, o sea, exacto. En algo que pues a muchos les puede incomodar.
1: Y lo más es que yo creo que el pedacito que más lo deja en evidencia es cuando ella empieza a describir la foto, como muchas veces describimos fotos aquí para la audiencia que no está viendo la imagen.
0: Y él le insiste.
1: Y ella le dice, no, pues yo veo que se está tomando unos traguitos. No, pero mira bien. Y le insiste porque él tenía la intención que le viera su la zona de su pene.
0: Claro. Yo creo que
1: es más,
0: eso
1: viene siendo Giovanotti el que coge el celular y amplía la imagen para mostrar lo que él quería que ella viera y que ella no detalló. No
0: yo
1: dijo.
0: creo que eso es lo que realmente hace que el momento se vuelva incómodo e intenso. Porque él puede hacerle el chiste, ella quizás se puede reír, porque como lo decía yo esta mañana, somos ligados al doble humor y aquí en este programa lo hacemos todo el tiempo, a cada rato, y nos reímos de eso.
2: O que puede pero ser como de segundos, cuando él insiste.
0: Claro, cuando él insiste,
2: en que vaya,
0: él le dice,
2: claro.
0: No, pero míreme, creo que es allí donde el humor pasa de ser el insight del momento a convertirse en algo incómodo para ella, porque pues ella misma lo dice, ¿no? Me sentí vulnerada, acosada y asqueada. Además,
2: hubiera entrevistado
0: porque,
2: a la gorda, porque la gorda se le hubiera cogido el celular.
0: No, yo sí le cojo el teléfono. No hay problema. Venga a ver yo lo que veo que tanto que presume, que el que tanto presume es
2: votos
0: porque poco
2: usted,
0: tiene.
2: De hecho, votos o boticos, porque.
0: Eso. Está presumiendo esa cosa o esa cosita. Yo sí le voy diciendo, pues yo no tengo problema con eso. Pero pues hay personas que no son la gorda.
1: Uno de los trinos destacados lo hace Elizabeth Ortiz sobre el tema de Abelardo de la Esperilla y dice:
0: Esto es gravísimo. Y hay que aprovechar para abrir el debate. Dice, Abelardo de la Esprella quedó retratado como un tipo que cree que las mujeres votan por... Y entonces pone una berenjena, bueno, hablando de palabras castizas, por su pene y no por propuestas. Respeto o inteligencia. ¿Qué nivel tan bajo ver a alguien... ¡Ajue madre! ¿Qué nivel tan bajo ver a alguien que sueña con la presidencia insistiendo en mostrar imágenes íntimas en plena entrevista? Tratando a una periodista de cariño y creyendo que eso da risa o genera admiración. Lo único que demuestra es inseguridad, falta de madurez y cero respeto por las mujeres y por el país. Colombia no necesita un presidente que convierta los espacios laborales en un circo de vulgaridades y doble sentido sexual. Y sí, ahí es donde uno entiende por qué jamás escucharíamos a un señor como Iván Cepeda Castro protagonizando semejante bochorno. O bochornoso evento, que es muy ligado a lo que hablamos hoy de Diana Rojas, que también lo dijo. Realmente ahí hay un tema, y es que claro, lo que les decía esta mañana, que lo leí mucho, donde esa entrevista hubiese sido únicamente Giovanotti y él, Muy probablemente, y eso es lo que dicen, cuando hay mujeres de por medio, porque siempre hay como... No quiere decir que los hombres no lo utilicen, ¿no? Porque los hombres también utilizan el doble sentido, sino que ayer en muchos hilos de X era como la pregunta. Él también fue desobligante como de la forma en la que le habló a María Lucía. Entonces todo tiene que ver ligado con mujeres, no solamente por el irrespeto, sino ahorita por el doble sentido y como esa intimidación cuando es una periodista mujer la que hace las preguntas.
1: Bueno, hay que decir
2: o
1: también
2: a la que se le hace la insinuación o digamos como esa insistencia en eso, porque caso contrario, que ha pasado muchas veces, una mujer le está diciendo, venga, mire, mira, es como yo como está de pochecona en esa temporada y no va a pasar
0: mucho. Sí, no va a pasar mucho. Siempre
2: se toma como de diferente manera, sí. Ajá.
1: Hay que decir que dentro de la tendencia hay gente, mucha gente que está también avalando las dos situaciones de Abelardo vividas con Malú y con Elizabeth. ¿Elizabeth se llama?
0: Laura.
1: Con Laura, perdón. Con Laura, dice, por ejemplo, un trino es, si saben cómo es él, ¿para qué lo invitan? Es una forma de excusarlo. Y otra vez,
0: él contesta, por lo costeño, ¿no?
1: Él contesta lo que tiene en su cabeza, un tipo abierto para hablar, sin tabúes,
2: sí.
1: Y ese es el que a mí me gusta. Ustedes notarán que hay mucha gente que avala este tipo de situaciones, es más, las admira, y están en todo su derecho de expresar. Y las dos circunstancias, las que lo ponen contra la pared, lo señalan y lo critican, como los que lo ven absolutamente normal, es más, lo apoyan por ese tipo de posiciones.
2: Y que mucha gente también dice, bueno, lo que los medios pretenden ahora es atacar al candidato, porque en las preguntas también, como él decía, puede llegar su veneno, seguramente, cuando se quieren buscar respuestas. Y decían, los medios están muy acostumbrados a poner candidato en primera vuelta. Acá se jodieron, y lo decían algunos comentarios, con las respuestas que le da y que no esperaban ellos.
0: Sí, como que hay una línea de respuesta y él se sale de eso, y otros ayer le avalaban, incluso salió a la relevancia de qué pueden esperar de un costeño, si los costeños son así, desparpajados, abiertos, de manera cultural, como que lo asociaban a eso, pero pues...
1: Para las tantas veces que hemos hablado de las estrategias, no descarten que esto hace parte precisamente de la estrategia de recordación de marca, de lo que representa este tipo de situaciones en hoy. Está en boca de todo el mundo. ¿Cuántas veces hemos repetido el nombre y apellido del candidato? Miremos episodios nada más como el del mismísimo Donald Trump, con todos los escándalos encima, precedido de su campaña que lo llevó a la Casa Blanca. Tenía un escándalo con una actriz.
2: Estaba siendo investigado y
1: a la que seguramente bajo un acuerdo económico pasó un tema de acoso. Y otros tantos escándalos que rodearon toda su campaña y sus excentricidades, todo lo que decía. Ya él anunciaba su forma, la gente lo conoce. Y aún así, gana las elecciones. Y vamos a Argentina. Milei en Argentina, tal cual. Un rockstar metido hablando de temas complejos, delicados. La forma en que él pensaba, que no mucha gente comulgaba. Pero era tanto el fanatismo y la polarización en Argentina, igual más o menos parecida a la nuestra, que eso no impidió que ganara las elecciones. Es decir, si la gente piensa que una situación de estas arruina una campaña, pues estoy poniendo como ejemplo dos en las que sucedieron cosas más o menos similares y no arruinó esas campañas. Es tendencia número 3, Rodallega. Y creo que pues sobra decirles el por qué Rodallega es tendencia, un futbolista ya veterano, pero que está pasando un momento brillante. Está como si tuviera 26, 27 años en la etapa madura de futbolista, de mayor rendimiento físico, de capacidad futbolística. Sí, claro. La está exhibiendo en cada partido. Había anotado en el partido de ida a América y anoche fue determinante anotándole tres goles. ¿Cuántos hizo Rodallega? Tres goles anoche.
2: Tres anoche.
1: Es decir, que en dos partidos se le empacó 4 al América. Y fue figura de comienzo hasta el minuto en que salió, lo saca el técnico, más que nada para el aplauso de la hinchada santafereña, que ayer no llenó el Campín a propósito, pensé que iba a haber una asistencia muy, muy grande y no. Y bueno, nada, figura de principio a fin, claro, oportuno, rápido, hace un pase del gol
2: de
1: Nahuel,
2: sí, que va por...
1: Que le mete a Frasica, es un pase de 10, de crack, 10.
2: Que es Francisca es el que hace el pase, ¿cierto? Finalmente, porque lo tira al área, al centro, para hacer el gol. Pero un pase filtrado espectacular, te digo. Uf, una claridad impresionante.
1: Bueno,
2: impresionante.
1: Es tendencia Hugo Rodallega, como es tendencia Colpensiones, es tendencia el América. En la tendencia América, si necesitan madera para algo, métanse ahí que hay madera toda la que quieran. De la hinchada, inconforme, de la hinchada haciendo reclamos individuales a futbolistas por bajo rendimiento. Hoy noto muchísimos comentarios reprochando la actuación de Carrascal, que ha tenido jornadas muy buenas con América, pero que puntualmente en esta liga, en este primer semestre, hay dos que le han reclamado mucho. Su participación en el clásico, en el que creen que él tuvo responsabilidad en el gol con el que el Cali regala el clásico al América, y anoche en esa pelota que pues devuelve, no sé si vieron el partido, oyentes, y termina siendo el primer gol de Santa Fe, y ahí se desmoronó América, ahí se cayó América con ese error. Pero en el tendencia América aparece él, aparece Tulio, aparece la familia de Don Tulio, aparecen los jugadores, aparece una crítica general. Tendencia América.
2: Lo tomo aquí rápidamente la respuesta que le da la pregunta de Alfonso el Ponchito, nuestro amigo, que en su cuenta de Instagram entrevista justamente a Carrascal.
3: ¿Te referís con replantear muchas cosas?
4: No, el de grupal, mirar qué estamos fallando, en qué hay que mejorar, en lo personal también, uno tiene que ser autocrítico cuando las cosas de pronto no están saliendo de como uno quiere, pero bueno, este es el fútbol, a veces te da alegría, a veces te golpea, y hoy nos golpeó y me golpeó muy, muy fuerte.
1: Esa es la respuesta que le dio a nuestro Poncho ya en la zona mixta anoche después del partido. Él reconoce el tema del error. La otra tendencia también tiene que ver con América. Aparece América, Carrascal y David González. David González es el técnico americano. Muchas críticas al director técnico de América, porque piensan que se equivoca en la formación, porque le critican el planteamiento, porque hace cambios infortunados, que mantiene mucho al uno, que saca rápidamente al otro, etcétera, etcétera. Tendencia a David González. Tulio, es decir, todas las tendencias, la 7, la 8, la 9 y la 10 tienen que ver con América, porque la número 10 es Tulio. Tulio es el dueño de América, es el principal dirigente escarlata, y también le reclaman mucho a Tulio, que mucha gente pues considera responsable de lo que ha pasado, aunque hay quienes dicen, pero bueno, y Tulio, yo no lo vi en la cancha, ¿qué tiene que ver Tulio con la pelota que devuelve mal Carrascal?
2: Lo que pasa es que la gente va a pensar es en las contrataciones que se tienen, lo que se ha hecho.
0: Quieren acabar hasta con el nido de la perra. Y
2: siempre se va a buscar un culpable por todos lados. En todos los equipos, que fue esto, que fue la temperatura, que fue el estadio muy lejos, que fue el estadio muy cerquita, que porque llovió, porque hizo sol. Siempre.
0: No, porque se levantaron por el lado de la cama que no era.
2: Sí, esa también es otra. Sí.
1: Es tendencia Santa Fe, el equipo que derrotó a América anoche, que se clasificó a semifinal. Y ojo. Ojo que anoche Nacional también se clasificó a semifinal. Esa podría ser la final del fútbol colombiano. Podría ser, porque ellos no se cruzan en semifinal. Mientras Nacional espera el ganador de Pasto Tolima, Santa Fe espera el ganador de Junior Once Caldas. Es decir que podría haber final de dos equipos que golearon en los playoffs.
2: Yo tengo mucha
1: Nacional
2: fe.
1: Que goleó y aplastó al Internacional, feo. Santa Fe que goleó e hizo ver muy mal a América anoche. Esa podría ser la final del fútbol colombiano. Hoy es Santa Fe Nacional.
2: Hoy
1: ¿les gusta?
2: Estén atentos porque hoy el partido de Pasto frente al Tolima, entonces será a las 6 de la tarde, y el del Once Caldas, bueno, Junior como local, enfrentando al Once Caldas a las 8:15. Tengo fe, pero tengo más miedo.
0: El que tiene rabo de paja, que no se arrime la candela.
2: ¿Cómo
0: lo
2: van a ganar 1-0 en el Palo Grande?
1: ¿Nivel de fe de 1 a 10?
2: ¿Nivel de fe de 1 a 10? No, fe, no, la fe la tengo toda. O sea,
1: ¿miedo?
2: Miedo, uy, también me pasó todo. La fe, me superó la fe.
0: Dice que donde haya el 1% de probabilidades,
2: sí, lo hay.
0: Hay el 100% de fe, o sea que...
2: El 11 nos puede sorprender, y seguramente la gente de Junior ya se cree ganadora, porque nos pasó a nosotros, o sea, Manizales, no, eso aquí ya
0: Junior,
2: no
0: sé. Dale, cuéntanos que ustedes sí
1: Junior,
0: que saben
1: uno no sabe qué esperar, la verdad.
2: Sí, porque si hablamos de un equipo que no es regular, como un América, hablemos de un Junior también, que va y gana unos partidos que uno no entiende y pierde otros que uno, ¿qué?
0: ¿Usted cree que el Junior se va a dejar sacar?
1: ¡Ay! No, Junior es un tiro al aire, gorda. Junior es un tiro al aire.
0: ¿Será?
1: Igor Arrieta es tendencia, ha ganado la etapa del día de hoy del Giro. Es tendencia la palabra ética. Esto salió de la entrevista al candidato hecho por la gente del canal Caracol. Es tendencia Jorge Alfredo Vargas. Salió al baile Jorge Alfredo.
0: ¿Por qué?
1: Que no sabemos dónde está ni qué está haciendo. Pues a raíz del tema de Abelardo con esta...
0: Por el ejemplo que le
1: puso. Por el tema de acoso, sacaron al baile a Jorge Alfredo Vargas.
0: Ah, pero a Jorge Alfredo y no a Orrego, la gente como es. Pues Ave María. Porque,
1: no, seguramente sí hablaron de él, pero usted sabe que la tendencia se marca por el nombre más mencionado. Pues el que más mencionaron, y entre otras cosas por el compañero de Seth.
0: Claro, yo ayer lo dije, Malú tiene que estar despechada, no por algo diferente a que tantos años presentando al lado. Eso es como si alguno... Bueno, eso es como si los años que estuve yo de despecho, que no estuve sentada en esta mesa de trabajo, claro, no le hace falta a la gente con la que uno todos los días trabaja y todos los días hace. Además que indistintamente de lo que pase con Jorge Alfredo, que eso todavía no se sabe si realmente él sí tuvo o no tuvo, qué tuvo, por qué lo hizo, si lo hizo, bueno, todo eso que está en investigación, pues son amigos, o sea, lo que hablamos la vez pasada, ¿no? Una cosa no tiene nada que ver con la otra, son amigos, compañeros de trabajo, y ella está solita en el set.
1: Es tendencia la palabra ignorante, es tendencia Laura Rodríguez, es tendencia San José del Guaviare. Esta mañana les hemos contado en la actualidad del país que un atentado dinamitero que se llevó a cabo, o que fue realizado, perdón, el día de ayer, pues dio de baja a 4 integrantes del Ejército de Colombia. Esto fue en San José del Guaviare y fue perpetrado por el bloque Jorge Suárez de las disidencias de las FARC, que dejó 4 soldados muertos y 3 más heridos. Por eso es tendencia a San José del Guaviare. Ya que estábamos por el lado de Caracol, también es tendencia Claudia Lozano. Es la presentadora de entretenimiento de Caracol, ¿cierto?
0: Sí, yo les he venido contando.
2: Negra espectacular, que parece divina. Gorda,
0: ¿se acuerdan
2: qué pasó?
0: Que la otra vez yo les conté que ella venía enfrentando unos problemas de salud. De hecho, muy intermitente en la pantalla. Ella anteriormente estaba ahí como todos los fines de semana, presentando incluso en los horarios prime en semana. Pero de un momento a otro uno como que ¡buf!, se desapareció y nadie sabía.
1: Pero esta semana ha estado.
0: Claro, esta semana ha estado, pero lo que les quiero contar y por lo que es noticia es que nadie sabe realmente qué era lo que le ocurría a nivel de su salud y lo que ha tenido que pasar, y de las veces que dijo como hoy no quiero más esto, entre otras cosas desear como no estar en vida para tener que afrontarlo. Estamos hablando de Claudia Lozano, esta morenaza hermosísima, paisa ella, que pues ha revelado que una hemorragia abdominal provocada por el avance de una endometriosis la llevó a someterse, escuchen bien, a 5 cirugías en 6 semanas, 5 seguiditas. 6 semanas estamos hablando de lo que hablábamos ahorita, 6 semanas estamos hablando mes y medio. Y a pasar a un mes en cuidados intensivos. Esto fue un episodio que ella lo cuenta, pero que sucedió el año pasado. Y su testimonio ha sido compartido en el podcast Charlas Divinas, que ha expuesto una realidad que ocultó durante muchos años y que vivió detrás de cámaras. Dice que el cuadro clínico que enfrentó fue bastante fuerte, superó los márgenes de lo que los especialistas esperaban encontrar, y es que el tejido endometrial había migrado hasta el hígado y le dañó una arteria adyacente, lo que obligó a intervenir de urgencia en una cirugía de 8 horas, lo que la tuvo en UCI. Realmente ya cuenta ahorita este episodio, ya digamos teniéndolo en cierta parte superado, pero es un testimonio que ella había decidido como no hacer, no hablar mucho de esa vida privada y de ese tema de salud, pero bueno, pues se sintió en toda la libertad en este podcast de contar, y hoy aparece siendo noticia o tendencia precisamente por las declaraciones. Al momento, ella cuenta que al momento de la operación tenía 3 litros de sangre acumulados en el abdomen, canario.
1: ¿Qué es esto, verdad?
0: Los médicos, según lo que ella cuenta, es que no lograban explicarse cómo, estando alojados esos 3 litros de sangre ahí, ella todavía seguía con vida. Realmente es un testimonio fuerte. Y bueno, pues claro, uno ve a Claudia Lozano y uno dice, pues semejante morenaza, modelo, marca o imagen de muchas marcas. Y bueno, pues como todos somos humanos, ¿no? Y
2: enfrentar, no, pero eso no tiene nada que ver, porque una cosa es pues,
0: No, lo que dice bien. Ella es que tener que estar muy, muy, muy tranquila, muy, muy, muy bien puesta, muy, ¿no? Porque pues lo de ella es el entretenimiento, pero viviendo un cuadro clínico bastante fuerte. Entonces, esas declaraciones se han vuelto tendencia al día de hoy.
1: Es tendencia la palabra cafre se volvió tendencia a raíz de todo el revuelo que se ha generado con el caso del candidato Abelardo de la Espriella, porque resaltaron la palabra que ella, o la frase que ella, cuando dijo que Colombia era un país de desagradecidos, desleales y cafres. Y mucha gente, a raíz de lo que pasó con esta niña en el set de la entrevista, lo han calificado como eso, ser un cafre, a lo que él se refirió cuando dijo que los colombianos eran un país de desagradecidos, desleales y cafres. Es tendencia en el entretenimiento la banda, el dúo Oasis. ¿Se acuerdan ustedes de esto?

0: Pues si alguien no lo recuerda, es Oasis, la banda de los hermanos Gallagher. ¿Por qué está en tendencia hoy en el entretenimiento, güey?
1: Bueno, porque ya se ha anunciado por parte de Disney, Magna Studios, también Sony Music, Vision, el documental que va a tener esta agrupación. Una, digamos, como muchas imágenes de lo que es un tema de backstage, de ver tantas imágenes inéditas de los ensayos, esas primeras entrevistas de Liam y Noel Gallagher, que son hermanos. En más de 25 años de lo que lleva pues su carrera, desde que están como dúo, que luego se separaron, bueno, un poco conflictivos ellos, la verdad, más de lo normal, y va a ser un largometraje que se va a estrenar en septiembre y va para cines, que fue creado por Steve Knight. Steve Knight es el guionista y productor de Peaky Blinders, por si algo. Y ya se anuncia entonces que esta pues, película documenta lo que es el regreso de ellos dos, luego de 15 años, porque se separaron 15 años. Uno por un lado, el otro por el otro. Y van a hablar de eso. De, bueno, mostrar muchas cosas que no se han visto, por supuesto, de todo ese material inédito. Y pues hablar también de lo que será ya su unión y lo que se ha anunciado. También se acuerda que aquí también habíamos hablado de lo que vendrá entonces en su próxima gira, de su gira de reunión Oasis Live 25, como se llama la gira que van a hacer ellos. Bueno, ahora viene este documental de estos británicos para mostrar muchas cosas que no hemos visto, y ya es el anuncio oficial que hace Disney, Magna Studios y Sony Music Vision.
0: Es tendencia Spotify, que celebra 20 años y lo celebra con Spotify 20, tu fiesta del año. Lanzó una opción Spotify para los que tienen la plataforma, la aplicación de Spotify. Una opción para que los usuarios puedan ver su historia en la plataforma. Desde la primera canción que buscaron en Spotify hasta el artista que más han escuchado. Les puede armar un ranking personalizado. Vea, usted esto es lo que ha oído. Ahí se da cuenta usted por dónde es que va su gusto musical. A propósito de los 20 años de Spotify, por eso es tendencia.
2: Mira que ellos se han vuelto muy, digamos, muy, ¿cómo te digo? Pues no tendencia, sino como que cada año uno han visto que en diciembre como que tanto escuchó, que cuál fue el artista
1: pues
2: que más escuchó.
1: Pues no sé si le quieres llamar o creativos o
2: sí, iba a decir creativo, muy
1: no sé, astutos en buscar diferentes formas
2: de atrapar a la gente, sí, en cuanto a
1: al que comportamiento,
2: la
1: exacto, al comportamiento,
2: y a sí, que es la plataforma por excelencia que todo el mundo escucha. Entonces cada año te hace como un resumen de lo que fue tu año, de
1: pero
2: qué
1: como
2: tanto
1: con
2: escuchaste,
1: diferentes ítems. O sea, sí, este año podría ser cuántas veces usted oye una canción 5 segundos.
2: Eso, tal cual, ¿sí, tal cual? Cada año lo renueva. Y ahora con esto me parece súper chévere. Pues yo tengo Spotify, pero yo tengo que decir que yo no soy permanentemente estar reproduciendo música en Spotify, pero dicen ellos que quieren tocar como corazones, ¿no? Porque es que imagínate, o sea, te va a mostrar cuál es el artista que usted ha más escuchado en todo lo que lleva la plataforma. Entonces, pues seguramente
1: porque ese resumen te lo hace, ¿no? Acordate, claro, que te da un top siempre.
2: Claro, claro, sino que digo yo, ¿vos tenés Spotify, no?
0: No, gorda.
2: No. Ah, pues no.
0: Tengo Planeta.
2: No, claro, pues okay. Los que consumimos radio, yo tampoco. O sea, yo lo tengo, pero no es mi plataforma de reproducción musical. Yo prefiero escuchar radio, por ejemplo, yo. Uh-huh. Pero a lo que me voy es que desde que yo lo abrí, seguramente me va a mostrar cómo mi gusto ha variado. Ejemplo, si soy muy salsera, pues cuál fue la salsa que escuché de primera vez hace en el momento que abrí mi perfil en Spotify y así sucesivamente. Entonces, le están apostando a jugar mucho como con los sentimientos, con la nostalgia, como de ir más allá, como profundizar.
0: Situaciones virales, viral Marco Rubio, que apareció con la misma ropa que llevaba Nicolás Maduro el día que llegó en el Air Force, en el avión de la DEA, que lo trasladó a territorio de Estados Unidos. El que iba en el Air Force One era Marco Rubio, en la visita que está haciendo Donald Trump a la China, y llamó la atención muchísimo que la pinta de Marco Rubio fuera la misma pinta Nike que tenía Maduro el día que se bajó del avión.
1: Si usted cree en lo conspiranoico, en los mensajes, ¿usted cree que eso
0: no creo
1: quiere
0: más
1: decir
0: en una
1: algo?
0: Estrategia de publicidad, güey.
1: Sí, una venta Nike.
0: Pues no, por lo que veo, le está viendo bien. Es el Nike Tech. Ajá. Venezuela, ¿no? Se conoce como la pinta Venezuela, no sabía. De Nike.
1: Pues eso obviamente aumentó sus ventas. Muchos famosos se la pusieron. Un jugador, creo, Mojica, si no estoy mal, fue uno de los que se puso la bueno, pinta de... Justamente esa pinta que utilizó, o le pusieron a Maduro después de capturarlo.
0: Y hoy Marco Rubio aparece viral, muy viral la foto de Marco Rubio. Viral.
1: Tenga Marco Rubio ahí presente, Canario, porque de lo que hablan los medios es que esa es la próxima ficha para próximas elecciones.
0: Ajá, para buscar la presidencia. Sí. Okay. Seguro sí, tiene altísima recordación. Y va muy en la línea del mismísimo Donald Trump.
1: Total.
0: Bueno, virales los turistas en el mundo. Viral el turista que pensó que la Fontana de Trevi era el patio de su casa. Y también lo que pasó con algunos turistas en la China. Arranquemos con la Fontana de Trevi.
1: Bueno, la Fontana de Trevi, que es este, digamos, símbolo de la cultura italiana, del arte italiano. Una fuente hermosa, que estaba yo mirando su historia. Y fue creada en 1762. Gordis, me corrí, 62-92.
2: Ya le digo.
1: Imagínate toda la historia que tiene eso, que la cuida muchísimo, que es punto obligado poder ir a tomarse una fotico allá.
2: Y tirar la moneda.
1: Canario, y tirar la monedita para pedir el deseo, obviamente. Allí uno llega, ta, ta, ta, le toma la foto y está acercando mucho, le pitan, le silban, porque hay gente que está poniendo cuidado.
2: 1732.
1: Ah, 1732, uh-huh. Perdón. Y bueno, llega un tipo, lo vieron seguramente ustedes en un video, cuando un tipo se lanza a nadar. Usted medio está metiendo la mano y está jodiendo mucho en la fontana, le pitan, porque hay gente que hay unas personas que cuidan y le pitan a usted. Le,
2: para ¿Cana que, no conoces? ¿Cana no conoces?
1: Para que
2: no.
1: Perdón, para que se retire. Quería simularlo del pito. Pero a mí, ¿por qué no me...?
2: A mí tampoco.
1: Yo no entiendo el canario, porque le molesta en el oído ahí.
0: La sí, así cae, me estallas. Pero dale, sigue, tranquilo.
1: Pero bueno,
2: eso es lo que uno siente cuando usted lo chifla acá afuerita para decir a los oyentes. Ve,
1: pero
2: cana,
1: bueno, voy al tema de la nota de cómo este hombre se lanza a nadar. De hecho, hace varios zambullidas ahí. Nada, con su ropa, no,
2: él
1: normal.
2: Clava, se para, camina, vuelve y clava, vuelve y nada, hace nado para atrás.
1: Qué cagado, de espalda, qué cagado en eso, y te lo voy a decir porque primero le han puesto una multa de $500 porque la policía también que está cerca lo toma.
2: Claro.
1: Lo multa, que el tipo pues debe pagar inmediatamente, $500 le cobraron por lanzar. Y bueno, él no podrá visitar monumentos, no puede estar. Yo había visto como que lo habían
2: negado la entrada
1: a Roma de no volver a estar por allí por este acto que tuvo de tirarse a esta fuente, que pues no se puede hacer.
2: Cana, es uno
1: por
2: de
1: ser
2: los...
1: ahí obviamente viral, ¿no? Por volverse...
2: Lo que pasa es que el hombre estaba borracho. El man estaba con un alto grado de alicoramiento y él como que le había dicho a las personas que estaba con las que estaba... que él quería meterse allí. Como que no le creyeron, y el man de un momento a otro, cuando ya lo ven, es zambullido allá, lo que cuenta el güey. Yo no sé si el canario se ha encontrado el video, y yo no sé si los oyentes ya lo vieron. Esto fue esta semana, este fin de semana. Esto es viral desde el fin de semana ya, sino que la noticia toma relevancia ayer por la multa que le imponen al man, porque dijeron como que, está licorado, no va a pasar nada, no le va a pasar a mayores.
1: No, gordo, es que eso no tiene nada que ver. No, yo la multa la vi desde que la noticia sale.
2: La gente
1: sale
2: muerta de la risa, pero no, ¿cuál risa? O sea, esto tiene una connotación de que ahí la gente no puede hacer lo que se le da la gana. Para los que no conocen...
0: Con las fuentes públicas suele pasar aquí, infortunadamente, nuestras fuentes luminosas, que ya no funcionan, pues tenían ese problema, ¿no? Y era que... los habitantes pues aquí, de calle, uh-huh, encontraron ahí su piscina, y entonces no solamente se iban a bañar, sino que muchas veces hacían sus necesidades ahí cerca y se tiraban. Lo bonito que resultan ser las fuentes luminosas en las diferentes ciudades del mundo. Cali tenía siempre, me acuerdo muy bien cuando funcionaba la que quedaba al frente del Club Colombia, ahí antesito de llegar al CAM, esa fuente luminosa, ese es el Puente Ortiz, creo que se llama así, espectacular, hermosa. Y la fuente luminosa del Parque de las Banderas,
2: el que queda por el CAM. El Puente Ortiz es el que queda por el CAM. Bueno, lo que estás hablando es el ahí...
0: La fuente luminosa al frente del Club Colombia, y la fuente luminosa que queda en el Parque de las Banderas, que muy bonitas, y de noche más bonitas porque eran iluminadas y le dan una belleza especial a la ciudad, pero infortunadamente, como no había quien las cuidara permanentemente, pues estos personajes terminaban metidos ahí nadando.
2: Cana, los que, bueno, por fortuna yo conozco, bendito Dios, ya conozco y ya sé cómo funciona. Tienen una seguridad bastante. Hay quienes han ido y nunca les han cobrado para acercarse a la fuente, porque es que esta es considerada la fuente más hermosa del mundo, la Fontana de Trevi. La gente va allá particularmente por algo, porque hay una creencia, y es no solamente por lo que significa visitar el monumento, sino que si tú tiras, lanzas la moneda hacia atrás, pues dice que Roma te va a premiar volviendo a ella. Dice que si tú la lanzas con un deseo, con algo que tú quieras mucho, pues Roma te lo regala. Y una de esas es volver de nuevo a la fuente para volver a pedir otro deseo. Digamos que ese es el mito, eso es lo que uno conoce. Y cientos de personas van, porque yo lo viví hace poco, van y es en un desespero de querer tirar la moneda, tomarse la foto, hacerse el beso. La consideran también como una fuente como para los enamorados. El ambiente es súper bonito.
1: Es muy complejo tomarse la foto, que usted quede como solo.
2: En el centro, no, o sea, es que imposible.
1: Es muy complicado porque es que cuando usted llega ya hay demasiada
2: gente.
1: Usted no se imagina, usted no pensó que había tanta gente para eso, pero bueno, si la
2: Cana, vos vas caminando por una calle, es impresionante, pero yo te digo, es como en el centro. Y vos vas caminando por una calle y cuando al final de la calle te vas encontrando semejante monumento que es espectacular.
1: No, eso es increíble.
2: Y hay unos días en los cuales no cobran por hacerse cerquita a la fuente.
1: Que eso recién, ¿no? O sea, que eso recién. Eso de cobra porque
2: yo pagué 2 euros. Para poder ingresar allá bajito y uno poder tirar la moneda, 2 euros.
1: Me le dieron la cara.
2: 2 euros. No, a todo el mundo. Y después de cierto horario, ya cuando van a cerrar, pues lo abren al público, pero se vuelve un cogeloco. Lo que sí es cierto aquí es que la gente no puede ni tocar. O sea, en el momento que yo fui, si tú metes la manito a querer sacar agua, de una la policía te pita. Si tú
0: ¿Entonces el tipo
2: te
0: cómo
2: sientas,
0: se metió si hay policía
2: bueno,
0: ahí?
2: No,
1: porque es que la gente
2: metió.
1: Se puede hacer en el borde. O sea, usted está en el borde hasta sentarse y el tipo llega y se tira. Alguien lo podría hacer así como lo hizo el tipo. No es como que haya una malla, una barrera. No, usted literal alcanza hasta sentarse. Bueno,
2: ¿y
1: que
2: eso?
1: Yo creo que eso que
2: no,
1: usted también
2: sentarse,
1: también le pitan. Sí,
2: de hecho,
1: sí,
2: hay gente
1: sienta.
2: Que se va a sentar para tomarse la foto sentada y de una
1: y
2: te
1: mismo,
2: pitan
1: sí.
2: Porque piensan que se van a ir para atrás o que se van a meter. No es la primera vez que esto sí. pasa.
1: Bueno,
2: hay muchos videos donde hay mujeres que incluso se han metido sin zapatos y vuelven y se salen porque quieren tocar.
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0: Uno de los vallenatos bonitos del Binomio de Oro es este que se llama Si tu amor no vuelve. Canción que, entre otras cosas, primero, ¿les gusta este vallenato, sí o no?
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0: Es de los bien populares que tiene el Binomio y que luego tuvo versión en merengue.
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0: Que hizo Eddie Herrera.

0: toca ser. Y ahí también les pregunto, ¿les gustó esta versión que hizo el merengue Eddie?
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0: Y también hizo versión banda
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0: esa misma canción en tres géneros diferentes: vallenato con el binomio, merengue de Eddie Herrera y banda con Karim León. De pronto hasta en salsa estará, pero esa versión no la he oído. ¿Qué más, oyentes? Con este saludo de mañana de jueves TVT, hoy todo con tendencia retro. Hoy es la mañaneta del jueves, una mañaneta muy especial. Hoy nos damos un gustito especial nosotros también, fanáticos del sonido retro, en esta mañaneta que arranca con el cielo de Cali un poco más despejado, sin lluvia en las últimas horas en la ciudad de Cali. Y ya arrancando un nuevo fin de semana que viene con puente incluido. No olviden que este lunes es festivo, ¿no, Gordis? Buenos días, mi Gordis, ¿cómo estás?
1: Hola, Cana, buenos días para vos, para los oyentes. Claro que sí, hay una celebración que la fecha original es hoy, pero por ser una celebración católica, pues la pasan para el lunes. Y por eso tenemos lunes festivo. Hoy es el día de la Ascensión del Señor. Así que hoy, con base en eso, hoy es la fecha, pero como es fiesta religiosa, para el lunes, así que el lunes por eso tendremos lunes festivo.
0: Bueno, así que preparen su mente, sus actividades, su agenda, teniendo en cuenta que el lunes es festivo. Que les vaya bien hoy, muchachos, que les rinda el tiempo, la plata y el amor también hoy. Que sea un día de éxito.
1: Amor, ¿qué es eso?
0: Métanle mucho talento, muchas ganas. Ahí meteloncitos para que el proyecto que tienen hoy, la meta cortita de hoy, salga, se haga realidad y de buena manera. Y si no, bueno, ustedes quedan con la tranquilidad de que la dieron toda. Ya está activado nuestro número de WhatsApp.
1: El 305-252-8404.
0: También activamos de una vez, gorda, nuestra cuenta en X.
1: @RadioPlaneta969.
0: Y preparados, ya saben que estamos en temporada de polla mundialista.
1: Con lo que me gusta.
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0: Ahí está, ya.

0: Ustedes lo saben, les estamos repitiendo el tema de nuestra polla que arranca este próximo martes. El martes, hoy presentación oficial, detalles, hoy condiciones y restricciones. Como todo concurso tiene sus condiciones y restricciones, así que eso les estaremos contando el día de hoy.
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0: Bueno, ¿cómo están las vías hasta Radio ahora? Planeta. Espero los esté tratando bien. Si algo, lo cuentan, ya saben por dónde. Les mandamos un abrazo y feliz llegada a sus destinos en Colombia. 7:31 minutos.

0: con esta canción. ¿A qué año viajamos? ¿Alguien sabe allá afuera? Oyentes, fanáticos de la música, fanáticos del rock, fanáticos de Bon Jovi. Viajamos hace 40 años, 1986. Es una canción cuarentona, esta buena canción de Bon Jovi, que suena a las 7 de la mañana, 36 minutos. ¿Y qué les parece a esta hora que van ustedes camino al trabajo? Y que alguno de ustedes está llenando el álbum de las figuritas del Mundial. Si jugamos ya mismo por el primer ganador el día de hoy.
1: ¿Tan rápido?
0: Sí, gorda, de una vez.
1: Ay, no.
0: Para eso tenemos muchos sobres de laminitas. Para regalarle a nuestros oyentes, prepárense que vamos a jugar ya. Alisten sus celulares, les voy a poner una tarea facilita para el primer ganador de hoy. 6 sobres de laminitas que puede reclamar si quiere mañana, por ejemplo. Y de una vez se pega con nosotros al intercambio de laminitas que hacemos mañana aquí en la emisora. De 4 a 7 de la noche. ¿Planeta dónde queda, gorda?
1: En el Centro Comercial Acuarela. Esto es calle 13A, número...
2: 261,
1: sí, calle 13, no se me olvida, número 261, esto es Barrio Quintas de Don Simón, y aquí estamos, local 111, H111, es nuestro local, aquí muy cerquita del Éxito. Como decía el güey, ustedes pueden ingresar o parqueando por la Bahía del Éxito o entran al Centro Comercial, porque igual el parqueo es completamente gratis, o sea que ya.
0: Bueno, atención, tengo la primera pregunta. El ganador debe contestar nota de voz.
1: ¿Por cuántos sobres?
0: Por 6 sobres, gorda.
1: Bueno,
0: vamos por 6 sobres. De puro meleo, meleo.

0: minitas, ¿ves? Nosotros también tenemos laminitas, ¿cómo así?
1: Claro, que ¿dónde la conseguían, gorda? Que si la autografiábamos y todo.
0: Eso nomás fue que nosotros sacáramos las laminitas, que ya hoy varios artículos, de hecho estaba mirando, hoy por ejemplo el periódico El País tiene cómo hacer las laminitas del mundial, porque sí que me pregunto, ay, ¿cómo las hicieron? Ay, yo quiero. Sobre todo mamás que están con sus chiquis haciendo laminitas, pues pegando laminitas, y que sus chiquis quieren verse en una laminita. Entonces hoy aparece el paso a paso de cómo hacer las laminitas del mundial.
1: Bueno, vamos a jugar. ¿Listos? ¿Ya listaron sus celulares? La respuesta la van a mandar a nuestro WhatsApp.
0: 305-252-8404.
1: El primero de ustedes que con nota de voz nos diga en qué país, cuál fue el país sede del mundial del 2006 y quién quedó campeón en ese mundial. ¿Dónde se jugó el mundial del 2006 y quién ganó ese título? ¿Quién fue el campeón?

0: Bueno, gorda, empecemos en orden de llegada. El primero dijimos, así que el primero que lo mandó, a ese oímos. Si ese le pega, ya es el ganador. Y si no, el que sigue, así hasta encontrar el ganador.
1: Bueno, listo.
0: Por 6 sobres de laminitas.
1: Primera nota de voz.
0: Del Mundial.
2: ¿Cuál fue el Mundial de 2006 y quién quedó campeón en ese Mundial?
3: Italia en Alemania 2006.
0: ¿En serio, gorda? ¿Tan rápido? ¿Quién fue ese?
1: No, es que estás muy...
0: Repítelo otra vez, por favor.
1: Estás muy pillino porque puso a grabar, escuchó la pregunta e hizo la respuesta.
2: ¿Fue el país sede del Mundial del 2006 y quién quedó campeón en ese Mundial?
3: Italia en Alemania 2006.
0: Sí, gorda, es correcto. ¿Quién es ese?
1: Daniel Rosso.
0: Daniel, acabaste de ganar 6 sobres de la minita.
1: ¡Ay, ay, ay! La gente muy, muy...
0: Efectivamente, en 2006 la sede fue Alemania y ese título lo ganó Italia, que se le ganó a Francia en penalti, ¿se acuerdan?
1: No, yo no me acuerdo. Yo no me acuerdo, no hubiese podido responder tan rápido como Daniel.
0: Bueno, 7:39 minutos. A propósito de fútbol, en Colombia ya están los 4 equipos de la semifinal de nuestra liga.
1: El 11, ¿y cuál más?
0: No, gorda, al 11 me lo despacharon.
4: No, el 11.
0: Al 11 se lo despacharon para la casa anoche, gorda.
4: El 11 no Junior, tal vez.
1: No me diga, no me diga.
4: Uy, no, pero bueno.
0: Hay
4: en fin.
0: Una semifinal que se jugará entre Atlético Nacional y Deportes Tolima, que eliminó al Pasto. Es una muy buena semifinal, Nacional Tolima. Y la otra semifinal será entre el Santa Fe, que eliminó al América. Y el Junior, adivine quién eliminó al Junior.
1: Ay, no me diga.
4: No.
0: Gorda, esa,
1: uno.
0: Esa es la semifinal. Entre esos 4 equipos está el campeón del fútbol colombiano. Si no sé si tienen ustedes afecto.
1: ¿A quién le va?
0: Pues sabe que no es que en ninguno de esos 4 me diga yo, ay, tengo algún afecto, cariño, ¿no? Como que
4: yo
0: me
4: sí,
0: da lo mismo.
4: Yo que soy tan fanático de la lechona, vamos al Tolima en esta.
0: ¿Vas a hablar del Tolima?
4: Sí, claro.
0: Ay, no, al no le haga eso al Tolima.
1: No le haga eso al Tolima.
0: No le hagas al Tolima, amigo Saladito. Echemos música.
4: Oye, Manabre. Oye, Manabre. Oye, Manabre.
0: Echemos música, más bien.
1: Sí,
0: TVT.
1: Sí, sí, sí, por favor, por favor.
0: Tiburones Díaz.
4: No.
0: Barranquilleros Díaz.
4: Y no me toqué Baila Morena ni por el
1: berraco.
4: Yo.

0: propósito del tiburón, barranquillero. No sé si.
1: Alcance todos.
2: No quiero bailar.
0: No sé si vieron los partidos de esta ronda. ¿Tienen algún favorito? Creo que más pareja la serie nacional Tolima, más dura esa.
2: Tolima que le tiene el palito al Nacional, digamos.
0: Que Junior Santa Fe. Yo particularmente creo que en esa serie favorito Santa Fe.
2: Sí.
0: Vi mucho más compacto, mucho más sólido al Cardenal que al Tiburón. El Tiburón lo ganó. O eliminó, bueno, no, no, anoche lo empató, pero eliminó a Once Caldas sin mucho, la verdad.
2: Y sin mucho en Manizales, realmente también allá fue un penal, que también ha sido muy dudoso ese penal, pero bueno, se llevó los 3 puntos, hizo la tarea en la casa, como fuera, pues eso es lo que hoy en día le dio esa ventaja con la que podía contar, porque mira, el Once Caldas va y empata a Barranquilla. Hombre, no veo sino mensajes de fuera Riero. Hasta gente que dice es que ya no más Dairo. Uy, la gente muy desagradecida.
0: Dairo desperdició el penalti que empataba la serie y que obligaba a que se definiera por penaltis en la última jugada del partido. Para los que no lo vieron, el partido queda 2-2, pero iba abajo Once Caldas por un gol. Y hay una oportunidad de empatar la serie en la última jugada del partido. Se demoró mucho patearse ese penalti porque la gente del Junior reclamaba que la falta fue afuera y no dentro del área. Al final lo patea Dairo, y Dairo, especialista, casi siempre Dairo las mete todas con su típico cobro.
2: Con el correr, brinquito.
0: El brinquito, y no le pega tan duro, pero la ubica muy bien. Y anoche el arquero de Junior le adivinó el palo, le tapó el penalti y el rebote. Porque da el rebote que le queda al mismo Dairo. Y ahí
2: y él chao, sale a achicar el
0: pescado. Claro. Gorda, ¿cuándo se juegan los partidos de semifinal en Colombia?
1: Cana, de lo que aparece en información, Tolima versus Nacional en el Estadio Manuel Murillo Toro, sábado 16 de mayo.
0: Este sábado. Este sábado.
1: La ida y la vuelta en el Atanasio Girardot, sábado 23 de mayo.
0: Y los partidos de Tolima
1: Esto
0: Nacional.
1: Es Tolima Nacional.
0: Y Junior Santa Fe.
1: Y Junior Santa Fe, ya le digo.
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1: Bueno, pues aparece que partidos de ida 16 y 17 de mayo. Eso quiere decir que si el Tolima Nacional juega sábado 16 de mayo, Junior Santa Fe juega el domingo 17 de mayo. Y la vuelta será Tolima Nacional Tolima sábado 23 de mayo y Junior Santa Fe domingo 24 de mayo.
0: 7:48 minutos en la mañaneta de Planeta, que también es una presentación a esta hora
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0: 7:49 minutos, ¿está temblando o tembló?
2: Ya tembló, mientras dábamos la noticia, mientras yo decía, Ancho Store.
0: ¿Ustedes lo sintieron, oyentes? Bueno, aquí sentimos que se nos movió la cabina de Planeta. ¿Ustedes también o no? ¿Alguien reporta?
1: Pues claro, sí, ya me están escribiendo.
0: Veo que las vecinas de la tienda de pupis que queda al frente de nosotros están saliendo del local en este momento. Bueno,
2: al inicio pensé que era un carro muy pesado que había pasado acá. Sentí un brilloncito, después ya empezó hacia los lados.
1: No, estuvo fuertecito.
0: 7:49 en la mañanita de Planeta a propósito del Mundial.
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0: Tendencia TVT, hoy todo así con este sonido clásico. Son las 7 de la mañana, 57 minutos. ¿Cómo van? ¿Sintieron o no sintieron el temblor? Gorda, ya hay reporte del epicentro donde se originó y la magnitud.
1: El Servicio Geológico Colombiano, por supuesto, Cana, ya ha informado dónde se ha registrado este evento sísmico con un informe preliminar. En la hora local, 7 y 48 de la mañana, con una magnitud de 5,5 puntos en la escala de Richter, una profundidad de 90 kilómetros. Y pues dicen que en el litoral del San Juan, en Docordó, en el Chocó.
0: Ahí, Docordó, donde estuvimos con la campaña de Regalo un Sueño alguna vez.
1: Sí, señor. En Docordó, en el Chocó, con base en esto, pues comienzan los reportes desde diferentes lugares en Colombia. En el Quindío, por ejemplo, en Quimbaya, Quindío, en Pereira, Risaralda, en Cali, aledaños a Cali, por ejemplo, en Jamundí también fuerte, en Armenia, en Pereira ya les dije, en Medellín, en Ibagué, hablan de reporte de Popayán en el departamento del Cauca y diferentes puntos aledaños a Medellín. Dice que se sintió también muy fuerte en Manizales y en el eje cafetero.
0: Aquí en nuestro entorno cercano hay algunos oyentes y amigos y familia que lo sintieron, y otros no. Creo que la gente que vive en apartamentos
1: hacia el sur,
0: En pisos un poco más altos, tercero, cuarto, quinto piso, lo sintieron con mayor intensidad. Acá sí. Nosotros estamos en un primer piso y lo sentimos, no muy fuerte la verdad, pero sí se alcanzó a mover aquí la mesita y nuestros micrófonos y todo.
2: Yo todo profesional, yo lo digo, no lo digo para no asustar a la gente, yo me quedé callado yo, porque no sé, ustedes lo sintieron como que después. Yo sentí el
0: vibrancito. Yo lo sentí, miré a la gorda, no, como, sí, como que la gorda me confirmara si era verdad lo que estaba sintiendo. Y yo,
1: porque el güey empezó a decir, sino que empezó un poquito como normalito y ya luego súper fuerte. Varios oyentes han reportado el tema, varios oyentes, por supuesto, hablan del temblor. Entonces, María del Carmen.
0: ¿Qué dice María del Carmen?
1: No, pues temblor. Jefferson, buenos días, temblor. Johnny acaba de temblar. Edward dice tembló duro. María del Carmen, temblor. Santiago Casas dice en Buga se sintió fuerte. Lorena Zuluaga, temblor. Paola Bermúdez, estoy en un quinto piso y estuvo duro. María Acevedo, tembló durísimo, lo sintieron. Así sucesivamente, más que todo es como el aviso de temblor. Hasta allí.
0: 7:59, dándole la bienvenida a Argentos, que también hace parte de la polla mundialista, que entrega un palito al oyente de nosotros que tenga la más grande y mejor capacidad de adelantarse a lo que va a pasar en el mundial, decir quién será el goleador del mundial, quiénes juegan la final, quién la gana, qué colombiano hace el primer gol en el mundial, hasta qué ronda va a llegar Colombia en el mundial, a quién despachan primero para la casa, qué selección es la primera eliminada, si Messi o Cristiano, cuál de los dos que están en el mundial va a llegar más lejos con su selección. A propósito de eso, ahora que les dé las condiciones y restricciones, hay un detalle para algunos ítems en la participación. 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
0: 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Gorda, hoy es 14 de mayo, ¿se celebra algo hoy?
1: Claro que sí, Cana, rapidito le cuento que hoy es el Día Continental del Seguro, así se conoce. La razón de elegir esta fecha es porque ese mismo día, pero en el año 1908, se estableció la primera ley reguladora en España del seguro privado. Asimismo, pues lo que dicen es que en el año 46 se celebró en Nueva York la primera conferencia hemisférica de seguros y de ahí se constituyó que cada 14 de mayo se hablará del Día Continental del Seguro. La primera ley que supervisó el seguro privado estableció normas básicas para su regulación y bases legales para este sector avanzado. Hoy, hablando de celebraciones, hoy es el Día de la Ascensión, ya les decía, una celebración con origen católico, que su fecha es hoy, pero que se traslada para el lunes siguiente. Por lo tanto, en Colombia tenemos festivos, se celebra la Ascensión del Señor, es celebrada 40 días después del domingo de resurrección. Ya han pasado 40 días desde que Dios nuestro Señor resucitó. Por eso hoy se habla del Día de la Ascensión. Este día marca el momento en el que Jesucristo, después de su resurrección, asciende al cielo en presencia de sus discípulos, cumpliendo así la misión terrenal y anunciando la llegada del Espíritu Santo. Hoy, por eso, la connotación es católica. Y hoy hablamos de celebraciones. Hoy es el Día Internacional del Atletismo, el Día Mundial del Atletismo. Güey, vea, feliz día.
2: Ah, qué bueno.
1: Se celebra principalmente el 14 de mayo, aunque a veces varía la primera quincena de mayo. Fue instituido en el 1996 por World Athletics. Entonces se conocía de otra manera en ese año, para promover este deporte, ¿no? Especialmente entre los jóvenes. Hoy en día pensaríamos que el atletismo ha ganado demasiada...
2: Porque borracho, de gente que quiere cambiar.
1: Demasiados borrachos y despechados.
2: Despechados, no cabe un despechado más en los grupos.
1: Eso, hoy la idea es promover especialmente entre los jóvenes, busca impulsar el atletismo como una disciplina principal en escuelas, fomentar el estilo de vida. Y bueno, pues hoy se habla del atletismo como tal, dentro de todas sus formas, ¿no? O sea, quienes son runners o quienes hacen el atletismo, o sea, hablar de atletas o atletismo,
2: sí, un es salto diferente. Largo,
0: cualquier modalidad.
1: Eso, sí. Tiene sí, diferentes y además, modalidades.
0: Que es el deporte base. La mayoría de deportes tienen que ver con el atletismo. O sea, muchas de las competencias deportivas de otros deportes
2: necesitan,
0: tienen como deporte base.
1: Recuerden que hace poco falleció don Jaime Aparicio, que fue una de las grandes glorias que dio esta tierra vallecaucana en el atletismo. Acuérdense que eso hablamos del atletismo de pista, era su fuerte. Así que, bueno, hoy se habla de esto.
0: Tres reportes del temblor desde Tuluá. Antonia, que anda en Tuluá, no sé qué estabas allá, Toñita, dice, uy, acá en Tuluá, Cana, se sintió duro. Qué susto, estaba saliendo apenas de la ducha. Ese pedacito en que uno no sabe si quedarse, si salir corriendo. Toñita, bueno, Gadget, que hace rato no aparecía, el inspector preguntando,
1: dicho son los ojos,
0: el temblor. Y desde Armenia, nuestro reportero en Armenia, el Duque, dice, se movió sabroso en Armenia. Y el problema es que aquí cualquier temblor viene con una ola de recuerdos para todo el mundo. Y recuerdos tristes de lo que le pasó a Armenia alguna vez precisamente con un fuerte temblor.
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0: Tres cosas para contar. 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Tengo la primera, tiene que ver otra vez con plata, con billete y largo, muchos millones. Y es que después de que ha pasado el primer trimestre del año, los grupos económicos de Colombia empezaron a presentar sus balances. Y déjenme decirles, muy positivos. El Grupo Aval presentó el suyo reportando utilidades de 337 mil millones de pesos al cierre del primer trimestre del año. Muy bien, le fue a las empresas del señor dueño del Grupo Aval. Y por otro lado, el Grupo Éxito, otro gran grupo económico de Colombia, presentó también el balance de su primer trimestre, que aumentó en un 64,6% su utilidad, representada en 159.622 millones de pesos. Todo indica que el primer trimestre del año para los grandes grupos económicos en Colombia representó un crecimiento muy significativo en la economía. 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
1: Yo les cuento la segunda. ¿Cómo les parece que con esta fiebre del mundial y de las laminitas o monitas o figuritas del álbum de Panini, pues ha pasado algo especial? Y es que esta fiebre por el álbum y sobre todo por encontrar diferentes jugadores, pues ya nos toca a nosotros en Colombia. Es decir, buscando los jugadores que sean protagonistas del álbum de la Selección Colombia, y adivinen quién se postula como el rey indestructible de este grupo del once colombiano. Nada menos y nada más que Luis Díaz. La laminita especial de Luis Díaz se ha convertido en la laminita más codiciada entre los coleccionistas y aficionados. ¿Sabe cuánto pueden estar pagando ya mismo por conseguir sí o sí la laminita de Lucho? 770,000 pesos colombianos en plataformas de reventa. Se ha convertido en las laminitas más complicadas de conseguir. Yo no sé a los que están llenando el álbum si,
0: pero
1: si dan fe de
0: esto.
1: Es
0: una laminita especial gorda. Yo no creo que la tradicional, la normal, valga tanto. Ayer le salió a Migui Migui a propósito.
1: El rey indiscutible lámina especial de Lucho en el álbum de Panini alcanza precios de récord en Colombia. Y como les digo, hasta 770 mil pesos en plataformas de reventa en Colombia. El alto valor se debe a la escasez de las ediciones especiales conocida como los extra stickers.
0: Okay, sí.
1: Que incluyen, ahí te estoy contestando, que incluyen acabados dorados, holográficos y metalizados. Según los coleccionistas, estas laminitas aparecen muy pocas veces entre los sobres, lo que ha disparado su demanda.
0: Y la tercera cosa para contar
2: tiene que ver también con el incremento o la utilidad que a otras empresas que también tienen injerencia en Colombia o que participan en Colombia, que hay mercado en este país, pues han registrado alzas del 4.8% también en este primer trimestre, hablando de los ingresos de la multinacional chilena Sencomols, que ha hablado de esta expansión que tiene pues Chile, Perú y Colombia, y que han informado que cerca de sus resultados financieros para el primer trimestre de 2026 han registrado utilidades por 105,004 millones de pesos, lo que representa entonces un aumento del 54.3% frente al mismo periodo del año anterior.
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0: mamá es
1: ¿y taquigrafía por qué?
2: No, no, no, digo yo, porque pues...
0: El canario escribe muy bonito, mi mamá.
2: Hubo en algún momento clases, y yo no sé si eso está todavía en los colegios, porque en mi colegio daba mecanografía, entonces que era que uno tenía la máquina de escribir y le ponían el papelito a uno para no mirar.
1: ¿Sí me no, y en algunas instituciones le ponían esmalte de uñas a las teclas de los de la máquina de escribir para obligar a que te aprendieras la ubicación. De hecho,
0: de las letras.
1: Yo tengo la habilidad de escribir utilizando todos mis dedos en el teclado.
0: Y eso es lo que enseñaban. Mi mamá también. Mi mamá también. Y en máquina de escribir, que era más complicado porque la letra era mucho más la tecla era mucho más dura. Mi mamá también lo hace. Gorda. Es mecanotaquígrafa, mi mamá.
1: Ah, tu mamá también sabe taquigrafía. Sí, no, claro, yo taquigrafía sí no pude, gorda.
0: No la ve cómo escribe, vea. Me escribe súper bien en letra pegada.
1: Ajá.
0: Pero le estoy mostrando mi brazo que tengo la firma tatuada de mi mamá.
1: Pero mira, gorda, que conmigo pasa algo curioso. Yo, o sea, con la máquina de escribir o con el teclado del computador, uh-huh, utilizo todos los dedos y puedo escribir sin mirar el teclado.
0: Sí.
1: Háblame si soy capaz de utilizar todos los dedos para escribir en el celular.
0: No, obvio no, siempre el
1: solo
0: pulgar.
1: Solo con el dedo gordo.
0: Solo con el pulgar.
2: No, claro, pero que es
0: si
2: que
0: yo
2: gana,
0: lo pongo aquí,
2: es que,
0: también pues, lo puedo
1: no,
0: hacer.
1: No, pero yo he visto gente que en el celular escribe con varios dedos.
0: Sí,
1: no,
0: sí, sí, sí.
2: Pero bueno, pero no.
0: Uno chusografea, la famosa
1: chusografía. O con los dos dedos gordos.
0: Sí.
2: Eso sí, eso, con esa
1: no,
2: sí.
1: Yo solo con uno.
2: Ah, es que usted me dice que con esa no, porque pues esa es la típica, entonces sí le digo, pero es que realmente como que alguien voltea el celular para escribir. Como en una máquina, no veo a tantos en eso.
0: O sea, vos no haces esto, sino que es esto.
1: Yo con el dedo
2: gordo. Con el índice, no me diga. No, ese sí es de viejito. Claro, pues empieza P, A, R, A, mañana.
1: No. No, eso lo hago, pero con el gordo de la mano derecha. El gordo de la zurda solamente está sosteniendo el celular.
0: Ya
1: no,
0: te entendí, ya te entendí. ¿Se acuerda
2: que hacíamos un ejercicio acá que sin mirar?
0: Es que la gente la gente ya...
2: El canario es el más...
1: Bueno.
0: No hay gente que chusografea, pero los mecanotaquígrafos, me les quito el sombrero.
2: Que son habilidades que usted desarrolla, porque el canario es capaz de escribir sin mirar
1: el teclado.
2: La habilidad también hay de muchos es mientras alguien le está hablando, ¿qué? Ah, sí, porque está. Y sigue escribiendo como si nada. Cuando acá ni siquiera tienes la forma de detectar, digamos, por sensibilidad, una tecla a la otra. Uh-huh. Es a cálculo como que de lo que te has grabado, como está el teclado ubicado.
0: Eso
2: ¿sí me entendés?
0: Pasa mucho en el computador.
2: Porque
0: los que
2: con la máquina usted
0: sientes.
2: Toca y esta no es a la que sigue, pues sí. No. Pero acá donde usted sí manda el dedo en otra, pues se equivoca. Y mira, yo te acabo de escribir. Dígame un dictado que le escribas ya.
1: Ahora le pongo el dictado, amigo, que son las 8 de la mañana, 32 minutos, que estamos en otro bloque que ha empezado con Perales.
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1: Y también lo empezamos a esta hora con la gorda, con el güey, con el canario, en una presentación de...
2: 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Les voy a contar algo. Resulta que Qué Rico se enloqueció. Se enloqueció completamente. ¿Cómo les parece que Qué Rico este fin de semana pues tiene su Burger Party? ¿Sí o no? Tiene su Burger Party. 1,000 hamburguesas gratis. 1,000 hamburguesas
1: no, no
2: gratis.
1: Creo.
2: 1,000 hamburguesas gratis. Ellos ya lo han hecho en algún momento, pero regalaron 500 una vez, por acá hasta regalamos como 200. 1,000 hamburguesas gratis, 1,000 hamburguesas gratis. Así que prepárense porque lo que se viene va a ser histórico. Esperen información, en la próxima mención ya les voy a contar de qué se trata, cómo hay que hacer para que ustedes...
1: Bueno, adelante algo, ¿dónde va a ser la Burger Party?
2: Ah, no, pues Burger Party, en Qué Rico.
1: Ah, en la sede.
2: Sí, en la sede, Qué Rico. Allí alguna vez ya se hizo una fiesta.
1: Pero no caben 1,000.
2: No, pero pues es que los 1,000 no tienen que llegar en el mismo
0: para
2: momento.
0: Personas.
1: Ah,
0: van
1: yo
0: a
1: me imagino un salón.
0: Hamburguesas.
1: Con 1,000 huepas, hey, con la hamburguesa en la mano.
2: No. Van llegando y la fila y pues se va así rotando la gente como se atiende para vender 2,000 hamburguesas. Como se hace en un día de venta, como se hizo en el Burger Master. Bueno, pues este Burger Party ya se viene con 1,000 hamburguesas, 1,000 burgers gratis de Qué Rico. Siempre lo vas a decir. Ya le vamos a contar ahorita en ratico cómo es la mecánica.
3: Y en el cielo descubrió.
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1: ¿Y qué les parece si ya mismo ganan más laminitas? ¿Quién quiere laminitas? Ya. Vamos por 6 sobres más, gorda.
2: ¿Otros?
1: Otros 6 sobres, ya mismo.
2: Listo.
1: Alisten sus celulares. Alisten los celulares. Vamos a jugar. Vale, pues cuidado, la dinámica de este juego será la siguiente. Vamos a hacer el famoso juego del ahogadito, gorda.
2: Ok.
1: Con la palabra gol. Pero tranquilos, todavía no. Yo voy a narrar una jugada de Lucho Díaz que termina en gol. Cuando yo diga, Lucho le pega al marco... Y deje el tono, Lucho le pega al marco. Ustedes allá en su grabación estarán diciendo ¡gol! Para saber que no me la repitieron varias veces, ¿no? ¿Ok? ¡Gol! Y el gol más extenso se queda con 6 sobres de laminitas. ¿Entendido o no entendido?
2: Sí.
1: Alístenlo pues, que vamos a imaginarnos una jugada en el mundial. Cuando diga Lucho le pega al marco, ¡gol! Y el gol más extenso, y lo revisamos ahora, de los tres primeros, el más largo se queda con los 6 sobres de laminitas.
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1: Mañana pueden traer todas las repetidas que tengan. Aparte de eso, mañana entregamos el balón de las tiendas a Azurri. ¿Cómo está Azurri, güey? 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
1: 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Ya van 2 y faltan 2. Pues el sábado, ¿a qué horas, güey, es la cita?
4: A las 2 de la tarde. 2 de la tarde, güey.
1: Güey, a las 2 de la tarde vamos a encontrarnos ahí. Y ya saben que la dinámica es enfrentamientos directos. Los ganadores se van enfrentando hasta llegar a una especie de final de cada jornada. Y el ganador es el que pasa a la ronda de semifinales.
4: Eso es muy fácil. Son partidos de 3 minutos. Usted tiene un minuto para...
1: calentar.
4: Para...
1: practicar.
4: Para... no, hombre... para cuadrar el
2: no, lo que te conté en la...
4: ¿cómo se llama la palabra?
2: El control, ni siquiera. El equipo, los comandos, eso, los calentar. Jugadores. No, pero bueno, no, pues calientes no, porque no te deja jugar.
4: No estás como jugando, o sea, entrenando.
2: No estás
4: cuadrando tu jugador, tus controles y todo el tema. Entonces, 3 minutos para el partido. Usted, 1 minuto donde usted va pues adecuando todo, control, todas las cosas. 1 minuto. Y 3 minutos de partido exactamente. Y así rapidito se van eliminando hasta que se saca un ganador de esta eliminatoria, de la tercera Eli. Esto se llama configurar, es la palabra. 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
1: Bueno, ya les dimos tiempo de que prepararan los celulares y los pulmones. Y la jugada es la siguiente. Camilo Vargas saca la pelota, se la tira para que la tenga ahora Johan Mojica. Mojica sale por la banda izquierda, mete una pelota de centro para que llegue James Rodríguez. Le mete un filtro bonito, Lucho Díaz le pega al marco.
4: Pin.

0: Margarita.
1: Y no sé si ya ahí terminó alguien el gol, pero ahora lo revisamos porque vamos a los titulares de prensa en Colombia. Esta mañana ha empezado movidita para los colombianos. A nuestros oyentes en el mundo entero les contamos que hace un rato tembló. Tembló, algunos lo reportan con mucha intensidad, eso depende de dónde estabas, tu sensibilidad con el tema de los temblores, pero ya el reporte oficial del sistema, Centro de
2: Servicio Geológico.
1: Geológico colombiano. Gracias, Gorda. Habla de una
2: magnitud
1: de 5.6 en la escala de Richter, 5.6, que se registró a las 7.48 de la mañana, que el origen es en el departamento del Chocó. Exactamente. Una población que se llama Docordó.
2: Docordó.
1: Esta mañana les recordaba rápidamente que alguna vez con
3: esa
1: campaña de Regala un Sueño fuimos a llevar regalitos a los niños de Docordó. Queda a la ribera del río San Juan. Hay que avanzar en lancha desde cerca Buenaventura. Por el río San Juan se va uno arriba, arriba, arriba, arriba y llega hasta Docordó. Bueno, ahí fue el epicentro. El Servicio Geológico Colombiano pregunta en su cuenta... ¿Sintió el temblor? Yo pensé que este tema de sintió el temblor es la joda de la gente de ¿lo sentiste? No lo sentí. Ay, lo sentí y no lo sentí. Bueno, no, ¿saben que el mismo servicio lo pregunta con un objetivo? Y es rápidamente, a través de la respuesta que la gente da, reportar los municipios, departamentos de Colombia del alcance
2: donde tuvo
1: del
2: incidencia.
1: Temblor.
2: Sí, claro. Pues
1: claro, cuando la gente le contesta al Servicio Geológico, aquí en Cúcuta lo sentimos.
2: Sí, de hecho,
1: ellos aprovechan esa información, yo no sé si la manejan con inteligencia artificial o no, pero van recopilando rápidamente. Por eso, con tanta velocidad, ellos sacan el reporte de en qué regiones del país se sintió. Por ejemplo, en todo el departamento del Chocó, parte de Antioquia, en el departamento de Caldas, en el departamento del Quindío, en el departamento de Risaralda, en el Valle del Cauca.
2: Incluso
1: hablan de que hasta en el departamento del Huila habría sentido. Pero esto es básicamente con la respuesta a ¿sintió el temblor? No es de joda, es de información.
2: Sí, ellos cuando hacen el reporte, ahorita que les leí con qué profundidad y todo lo demás, ellos terminan su boletín con ¿sintió este sismo? Repórtelo. Siempre lo terminan de esa manera. Y claro, inmediatamente la gente que sigue la cuenta del Servicio Geológico Colombiano pues comienza, como dice el canario, a evidenciar desde dónde se reporta el movimiento telúrico.
1: Otra noticia en Colombia tiene que ver con grupos armados. Una tiene que ver con el tema del Clan del Golfo. Ha hablado Ricardo Giraldo. Ricardo Giraldo es el abogado que lleva el caso del Clan del Golfo, del ejército gaitanista, como también se le conoce, que está en un tema de previa negociación con el gobierno de Colombia a raíz de la situación caliente, difícil del tema de si se levantan las órdenes de captura para poder trasladarlos a las SUT, que son las zonas de ubicación temporal. Pues el abogado dijo que es una fórmula de tránsito hacia la legalidad poderlos trasladar a esas zonas. Si están activas las órdenes de captura, no se podrá hacer el traslado a esas zonas. Dijo el abogado, ellos están dispuestos, ese es el camino hacia la legalidad y no es un beneficio para el grupo armado, porque una vez estén allá, se pueden activar nuevamente las órdenes de captura. Es lo que ha dicho el abogado, que entre otras cosas dijo que inicialmente lo previsto para trasladar a esas zonas de ubicación temporal serían 500 hombres. Dio un dato no menor, y es que considera que los integrantes del Clan del Golfo en Colombia, con presencia en diferentes departamentos, llega ya hoy a 10.000 integrantes. Ahí va la noticia en lo que tiene que ver con el tema del Clan del Golfo. Y hay una reciente que tiene que ver con unos audios que ahora mismo se están verificando, se está tratando de verificar su origen, si es real o qué. Son grabaciones que comenzaron a circular en chats comunitarios en zonas rurales del departamento de El Guaviare, en el que, en uno de los apartes, se oye una voz que dice, ojalá gane el compañero Cepeda. En las grabaciones, el criminal integrante, que se supone criminal integrante de las disidencias de las FARC, asegura que una victoria de Iván Cepeda les daría más posibilidades para presionar y controlar a los campesinos. Aquí lo más importante es determinar la veracidad, el quién lo filtró, el de dónde viene, sea porque sea realidad eso o sea porque es una estrategia, obviamente, de debilitar la campaña de Iván Cepeda. Esa noticia hoy seguramente va a tener muchísimo revuelo y grandes titulares de prensa en los medios masivos en Colombia. Lo más importante realmente es determinar la veracidad de la noticia. Hay otra en Colombia que tiene que ver con un caso de una mujer desaparecida en Bogotá. La mujer se llama Yulitza Consuelo Tolosa. Es una mujer de 52 años. Ella se fue a una clínica de estética que queda en el barrio Venecia, en Bogotá. Se iba a realizar una liposis láser. Hizo el procedimiento. Luego viene el tema de la recuperación. Y cuando las amigas y familiares llegaron a buscarla a la clínica, ya Yulitza no estaba. ¿Cómo así que Yulitza no está? No, desde la clínica dicen que ella por sus propios medios decidió irse. Había mandado un mensaje que tenía mucho sueño, que iba a dormir, pero luego Yulitza no aparece ni en la clínica donde le realizaron el procedimiento, ni llegó a la casa, ni saben dónde está. Esa era la información hasta hace unos minutos nada más en Colombia. En cualquier momento, ojalá haya noticias de su paradero y esté bien. Porque la familia empieza a temer, pues, ¿qué pasó? Ella realmente salió. Están reclamando, de hecho, que pasen las cámaras de video de la clínica para determinar si efectivamente ella salió por sus propios medios, caminando, tomó un vehículo, la sacaron, no ha salido del centro médico. Todo es un misterio que seguramente en el transcurso de la mañana se va a aclarar. Por ahora, esta mañana, se declaraba desaparecida a Yulitza Consuelo Tolosa. ¿Qué es una liposis láser, gorda?
2: Cana, esto es un tratamiento estético, no es invasivo, dice, es mínimamente invasivo, que utiliza la energía láser para disolver la grasa localizada. Es como, y moldea el cuerpo, es como si te estuvieras haciendo una lipo, pero no en las proporciones de una lipo, además porque recuerden ustedes que una liposucción pues requiere anestesia general, la lipoláser no, o la liposis láser no. Simplemente se introduce una fibra óptica a través de una pequeña incisión para aplicar calor directamente sobre el tejido adiposo. Esto lo convierte en grasa en estado líquido para su fácil eliminación. El procedimiento puede durar entre 1 o 2 horas y utiliza anestesia local y permite que de hecho la persona se reincorpore rápidamente a sus actividades porque no tiene mayores riesgos. La diferencia con la liposucción es que este tipo de procedimiento pues es menos traumática, presenta menos hematomas, ofrece una mejor retracción cutánea y evita la flacidez posterior, que son algunas de las situaciones que podrían quedar con una liposucción normal. Entonces, si usted tiene grasita, bueno, usted no. Venga, me pongo yo de ejemplo. Si yo tengo grasa localizada, tengo de más, pues yo me puedo hacer una lipoláser para quitar la de los glúteos, la de las piernas únicamente, la del estómago y así.
1: Otra noticia, gracias gordita, otra noticia en Colombia tiene que ver...
2: Perdón, eso tiene mucho sentido con lo que te digo, con lo que me está diciendo la señora, porque dice que, ejemplo, si ella salió por sus propios medios de la clínica, podía hacerlo porque su tema de recuperación, o sea, no estaba... indefensa, ni incapacitada, ni el procedimiento le generaba mayores riesgos para, ejemplo, si hubiese querido salir del sitio por sus propios medios, pudo haber hecho sin...
1: Esperemos que la noticia es que se fue para una amiga, quien se quedó sus minutos y por eso es que no se sabe de ella. La otra noticia en Colombia, ayer ocupó grandes titulares de prensa en Colombia y ojo con este tema, oyentes. Para quienes hacen uso de servicios sexuales y pagan por ellos... Buscan a mujeres para que presten ese tipo de servicios, o hombres, porque esto aplica en todos los casos. La Corte Suprema, falló en el tema de la prostitución en Colombia al considerar que no se trata de ningún trabajo, sino en un tema de explotación sexual. Esto tiene que ver con un caso de ofrecimiento de dinero y abuso de un hombre con mujeres en Medellín. Proceso de este hombre llevó a que la corte ya fije detalles y límites sobre el tema de la prostitución. En el fallo se señala que de acuerdo con los estándares del derecho internacional, el uso de términos como clientes, ojo, o usuarios, termina por justificar comportamientos de quienes financian y mantienen vigentes redes de explotación sexual y trata de personas. Es decir, que aquí es culpable quien explota a una persona para con fines sexuales, el proxeneta, pero el que paga, el cliente, hace parte de la cadena, se convierte en un eslabón de la cadena de prostitución en Colombia. Y esto, al considerarse un delito, pues tiene penas. Lo que no está establecido aquí, no bien la noticia, es precisamente de cuánto es la condena para quien pague por servicios sexuales. Es noticia con varios titulares en Colombia. Noticia en Colombia, el tema de los balances de los grupos económicos. Hoy varios medios que manejan el tema económico en el país empiezan a publicar los balances del primer trimestre del año. Ya esta mañana en Tres Cosas para Contar les contábamos el muy buen balance del Grupo Aval, el muy buen balance de Sencomol y el muy buen balance del Grupo Éxito. Esto tiene que ver con la economía. En un marco que pues siempre genera muchas dudas de si la economía va bien o va mal, uno de los medidores más grandes tiene que ver cómo le va a los bancos y cómo le va a los grandes grupos económicos. Y hasta aquí el balance para la mayoría es muy bueno a pesar del ambiente pues que casi siempre está ahí como sembrado de dudas y de malas noticias.
0: No, y que eclipsa mucho el tema de violencia, los atentados, ese tipo de cosas que pues no deja a la gente como poner el foco en eso y se concentra más en esos asuntos, aún siendo, digamos, positivos para el país.
1: La otra noticia en Colombia tiene que ver con el fútbol. Hoy los medios colombianos también le dieron trascendencia a las semifinales. El Tiempo, por ejemplo, tiene una foto de jugadores de Santa Fe abrazando a Hugo Rodallega. Con el titular, así se jugarán las semifinales del fútbol colombiano. 4 equipos por 2 cupos para pelear el título. Siguen noticias sobre la ola de calor en la costa atlántica. La advertencia con tiempo que están haciendo del fenómeno del Niño. Son los principales titulares de la prensa colombiana. Vamos al mundo. ¿Cómo estuvo la reunión Estados Unidos-China, güey?
0: Pues cordial, muy bien. Y lo de Trump con Xi Jinping, bueno, es diferentes temas que se trataron, por supuesto. Entre ellos hablan de unión para ir en contra, digamos, como de el Irán nuclear. Y Pekín advierte que Taiwán pone en riesgo la relación China-Estados Unidos. Esta reunión que se dio en Pekín de Donald Trump y Xi Jinping coincide en evitar que Irán desarrolle armas nucleares y mantener abierto el estrecho de Hormuz, que también es otra prioridad para ellos. Lo hablaron bastante, eso se destacó mucho en los titulares. China advirtió que un mal manejo también de Taiwán podría provocar un conflicto con Washington. Pues el presidente chino Xi Jinping advierte hoy a su homólogo estadounidense que una gestión inadecuada de la cuestión de Taiwán, ese sí que es otro florero de Llorente, dice, podría empujar a ambos países a un conflicto. En una contundente declaración durante esta cumbre en Pekín, y Xi Jinping recibe, pues ustedes vieron imágenes con apretón de manos, dice al presidente de Estados Unidos, en el gran salón del pueblo de la plaza de Tiananmen, el centro neurálgico del poder comunista en la capital, que está decorado con alfombra roja y con los colores de China y Estados Unidos, o así estaba decorada este cara a cara. Elogiando pues Trump a su anfitrión, al que califica de gran líder y amigo. Ese Trump, sí. El Tiempo que pronosticaba que, bueno,
2: es todo un loquillo.
0: Ponga de serio, nada de pensamientos personales, güey. Y se hablaban de, como les contaba, diferentes temas. Decía Donald Trump que lo que se viene es un futuro fantástico juntos. Pero bueno, ¿de qué se ha hablado? Diferentes temas, lo de Taiwán. Dice también el presidente Trump, dice que ambos deberíamos ser siempre socios, no rivales. Al destacar desde el primer momento la situación de Taiwán, que es una isla autónoma y de régimen democrático que Pekín reclama hace mucho rato como parte de su territorio. Aquí lo que se habla es que en esos temas y todo lo que se habló del estrecho de Hormuz, que el Irán nuclear que no quieren, bueno, ese tipo de cosas, y en otra situación y otro tema, es que hablando que ambas naciones, si se manejan mal, las dos naciones podrían chocar o incluso entrar en conflicto, lo que empujaría toda la relación entre China y Estados Unidos a una situación muy peligrosa. De esto también se habló, un viaje pues que de Trump que hacia Pekín, que es el primero de un presidente estadounidense en casi una década. Recuerden entonces que esta gran recepción además contrasta con una serie de tensiones comerciales y geopolíticas sin resolver entre estos dos gigantes. Hay como un pequeño resumen de lo que pasó, pero pues hasta ahora todo, digamos, positivo.
1: No olviden que gran parte de lo que hoy pasa en el mundo, de lo que hoy pasa en el mundo para todos los países, porque esas son las potencias más grandes del planeta.
0: Las dos economías más grandes.
1: Las dos economías más grandes del mundo y todo lo que pase con ellos repercute en el resto de países del mundo. Gran parte de lo que pasa hoy arrancó con una guerra comercial que ya tiene un tiempito atrás y una competencia
0: de aranceles, una guerra arancelaria.
1: A ver quién. No, pero antes fue una guerra comercial inicial.
0: Ah, sí.
1: Era una guerra comercial.
0: A demostrar quién era el primero, quién era más fuerte que el otro.
1: Y que se mantiene hoy en día.
0: Sí, total.
1: Y que hoy genera las reacciones de lado y lado de aliados en el mundo y las decisiones, muchas de las decisiones que toma hoy Donald Trump apuntan a no perder el liderazgo comercial, económico, militar y político que ha sostenido Estados Unidos a través de toda la historia, que ha sido considerada la primera potencia del mundo Siempre. Estados Unidos. ¿Dónde Estados Unidos se pone alerta? Cuando siente que China y su crecimiento comercial, económico e incidencia política
0: geopolítico,
1: empieza a moverle el piso. Y es ahí donde viene ese enfrentamiento que hoy tiene al mundo en medio de la pelea de dos grandes y que repercute en sus economías, porque nos suben los aranceles, porque nos limitan que si un país abre mercado con China, entonces ya no es más amiguis de Estados Unidos. Todo este tipo de situaciones tiene origen ahí, por eso la importancia de la reunión, porque estaban presentes los presidentes de los dos que están en conflicto.
0: Pues Trump dijo, yo tengo cara de bobo, pero yo bobo no soy.
2: Yo nací de noche, ay, pero ay, no anoche.
0: Él sabe, obviamente, pues es muy estratégico.
1: Porque resulta algo curioso, ¿no? Sí. Estados Unidos ve amenazada su economía, su fortaleza económica y comercial en el mundo, con un país que se supone que si era comunista y todo esto no iba a tener mayor peligro. Y por el contrario, es un país que hoy maneja tanto o más dinero que el mismo Estados Unidos y que cada día crece más y se moderniza a una velocidad impresionante. Van muy lejos.
0: No, canas son.
1: Ese cuento de que no, que es que son comunistas y que allá ningún. Hoy el mercado chino, miren lo que están ustedes alrededor, cuántas cosas provienen o tienen origen precisamente en China.
0: Pues que yo me acuerdo de toda la vida, Made in China, toda la vida. Sí,
1: claro. Y hoy la tecnología.
0: Siempre, unos adelantados, como alguien que va por allí, o bueno, al mismo Japón también, que son muy adelantados en ese tipo de cosas, en tecnología, maquinaria. Si usted ve la gente buscando maquinaria y empresas para hacer sociedades, es en la China, es impresionante, lo tienen, tiene máquinas para absolutamente todo.
1: Bueno, esperemos que la reunión haya sido sincera, honesta, y que no nos pongan al resto de países del mundo a chupar de la rueda de sus problemas y sus conflictos comerciales y políticos.
0: Arreglen entre ustedes, tía, no, que no nos afecte a nosotros. Bueno, hablemos del antivirus. El pasajero estadounidense que había dado positivo de este, con este virus en ese crucero, en el crucero, recuerden ustedes, en el Ondius, pues ya sale de aislamiento. Un oncólogo llamado Stephen Kornfeld, 69 años, que él se puso en el rol de médico cuando se da ese brote justamente ahí, en el crucero. Es dado de alta de la Unidad Máxima ya de Seguridad de Nebraska, ya se confirma que él no contrajo la enfermedad. Así que este pasajero, repatriado tras esa travesía, que pues, fue, en este caso fue afectada por antivirus, ya dejó el día de ayer la Unidad de Biocontención de Nebraska. Fue trasladado a cuarentena tras dar negativo en estas últimas pruebas, de acuerdo con el sistema de salud justamente allí de Nebraska. Y una medida que ocurre mientras autoridades sanitarias mantienen la vigilancia sobre 16 pacientes estadounidenses por ese potencial o esa potencial exposición al virus, luego de confirmarse 3 muertes durante este viaje y la detección de más casos de las variantes Andes, única con transmisión entre personas. Y según detallaron los Centros pues, para el Control y la Prevención de Enfermedades de Estados Unidos y la Organización Mundial de la Salud. Hay una buena noticia para la temporada de Mundial. Nueva York y New Jersey reducen los precios de transporte público para el Mundial 2026. Epa. Ya lo anunciaron, lo hizo la gobernadora, en este caso lo anuncian las autoridades y pues se habla de que los boletos de tren y autobús hacia el MetLife Stadium, pues luego de muchas críticas porque pues habían costos realmente muy altos, bueno, esa medida busca facilitar el acceso de residentes y visitantes durante los partidos. Se hace así, una medida que surge porque hubo indignación, porque los costos eran muy elevados y se buscaba facilitar ese acceso, tanto de los locales como visitantes, para ir a los estadios. Obviamente el objetivo aquí es mejorar esa movilidad urbana durante el evento. La gobernadora, justamente la que yo hablaba, era de la gobernadora de Nueva York, que se llama Kathy Hochul, informó que el precio de autobús, yo creo este de valor, y un oyente que me lo confirme allá, es el valor de qué. Usted compra como una especie de etiquetera, porque hablan de $80 a $20. Quería yo que es como un pack que vos tenés para poder viajar y
1: durante esos días, ¿no?
0: ¿Cierto? De 80 a 20, con un 20% de los boletos reservados para residentes de Nueva York. Y la gobernadora de New Jersey, que se llama Mickey Sherrill, precisó que el precio del tren se reduce entonces de $150 a $98. Vuelvo y digo, esto tiene que ser un pack, y un oyente que esté que reciba por allí nos cuente de qué se trata, lo compra o no, para cuántos tickets o cómo es. Y aclara que la rebaja fue posible sin utilizar fondos estatales, gracias al apoyo de empresas locales del sector de transporte. Noticia que habla también de Estados Unidos, que incluye a Colombia por la nacionalidad de una mujer, donde una juez ordena al gobierno de Estados Unidos que devuelva a la mujer colombiana deportada a la República del Congo. ¿Se acuerdan ustedes de pronto esa noticia? Lo hicieron ayer exactamente cuando ordenan al gobierno de Trump que devolviera a Estados Unidos una mujer colombiana que fue deportada a la República Democrática del Congo, uh-huh, incluso después de que el país africano se negara a aceptarla. Ya un juez, el juez Richard León del Tribunal del Distrito de Estados Unidos, pues ha hecho esta petición y habla que pide ese regreso lo antes posible y pide a la administración Trump que proporcionará una actualización antes de las 5 de la tarde del viernes sobre las medidas tomadas para facilitar el retorno. Un caso que, como dicen, es un ejemplo excepcional de un juez federal que ordena el regreso de un inmigrante deportado bajo la política de Donald Trump, la política migratoria e inmigratoria del presidente Donald Trump, y se produce pues en un momento en que la administración enfrenta muchas críticas por esa política de deportación que está haciendo no a lugar de origen, sino a países terceros.
1: A propósito de deportación, estos días se ha viralizado un video grabado en diciembre del año pasado en Estados Unidos, donde un migrante de origen hondureño que está en proceso de asilo está separado de la mamá de su hijo. Este pedacito del fin de semana te quedas con el niño se fue para la casa de la mamá. Pero el niño no volvió a casa. El señor hondureño llama al 911 a transmitir su preocupación de que el niño no llega, uh-huh, que ya era el momento de que hubiera regresado a la casa con él. Y le mandan esa LAIS. Él llama al 911 a reportar la situación. Llegan agentes del ICE. Cuando llegan los agentes del ICE, lo requieren es a él.
2: ¿Y cómo se dieron cuenta, ve?
1: No, pues no. Él reporta, repito, Gorda, él llama al 911, mira, es
2: claro,
1: que
2: pero
1: mi
2: ¿cómo
1: niño
2: saben
1: no ha regresado?
2: Que hay una persona
1: no
2: que...
1: sé, Gorda, llegaron fue agentes del ICE y está en video con la body cam del agente del ICE, sí, el momento en que intentan detenerlo. Pero él dice,
2: ¿pero cómo así?
1: No, él habla en español y de un momento a otro comete un error gravísimo, arranca a correr.
2: ¡Ay, no!
1: Arranca a correr.
2: No corra, que es peor.
1: Y los dos agentes del ICE salen detrás de él corriendo. Y se oye en el video cuando el agente que va atrás le dice al otro que le dispare el arma de...
2: El taser, pues.
1: El taser. Ajá. Que le dispare el arma. El hombre, pues, infortunadamente para él, cae. Se cae en la carrera, no, y lo agarran. Lo agarran y lo van a esposar e intenta volárseles nuevamente. Y ahí ya la cosa se puso maluca porque ya los agentes...
0: Van con, pues, más fuerza.
1: Con más fuerza. De hecho, el...
2: A neutralizarlo,
1: a darle, sí, un golpe en la cara y todo este tema. Y detenido y ahora preso.
2: No, muy tenaz.
1: Quiso saber qué pasaba con
2: por
1: su hijo,
2: ponerle por María Ramos.
1: Gorda, y terminó en esta situación. Sino que detalle esta noticia, Raquel, voy a estar hablando del tema migratorio porque ese video se ha viralizado. Bastante. Fue en diciembre, pero se conoció apenas ahora el video. Gorda, llegamos a Cali.
2: Bueno, ha pasado mucha cosa, Canario, en Cali. Voy a tratar de reducir o de resumir la información. Bueno, reducir en contarles mucho en poquito. Bueno, primero el balance de lo del temblor, de lo que hablamos el día de hoy. Ya habló la Secretaría de Gestión del Riesgo en monitoreo en toda la ciudad. Hasta el momento, por fortuna, en Cali no se han presentado emergencias ni afectaciones graves en Cali ni el departamento. Pero sí, según el informe, 14 municipios reportaron normalidad, incluidos algunos de los más cercanos, entre ellos Cartago, La Unión, Sevilla, Caicedonia y Zarzal. Y las autoridades también confirmaron la presencia o en la represa Sarabrut en Bolívar y la represa Lago Calima Darién. No se presentaron novedades, pero hasta allá, digamos que estamos hablando de los lugares donde sí se reportó que se sintió el sismo en el departamento del Valle del Cauca y en nuestra capital, o en la capital que es Cali. Por el momento no hay reportes que lamentar ni afectaciones. Saliendo del temblor, bueno, pues realmente Cali ha estado bastante insegura esta semana y además con índices nuevamente de homicidios altos. Ayer fue en noticia dos mujeres que fueron asesinadas en el Boulevard de Oriente en la noche de ayer. La Policía Metropolitana confirmó que las víctimas fueron atacadas hacia las 8 de la noche. Ayer, de hecho, no sé si ustedes encontraron el video ya un poquito más avanzada la noche. De acuerdo con la información conocida hasta el momento, el ataque ocurrió aproximadamente a esta hora en la transversal 103 con carrera 26. Estamos hablando del barrio Manuela Beltrán. La policía y unidades judiciales llegaron al lugar para adelantar las primeras investigaciones. Lo que se conoce es que la Policía Metropolitana confirmó que este día, pues que lo sucedido fue hacia las 9 de la noche, ya que se encontraban unidades de la SIJÍN realizando las respectivas inspecciones, recopilando material probatorio en la zona. Lo que dice la policía es que las dos víctimas permanecen sin identificar debido, hasta el momento, pues no se había presentado ningún familiar y tampoco se conocían las identidades de las jóvenes. Según información preliminar, el caso habría sido perpetrado bajo la modalidad de sicariato, aunque todavía son pocos los detalles que se conocían hasta el momento. Dentro de las hipótesis que se manejan bajo este crimen, que fue bastante compartido el día de ayer, las autoridades pidieron a la ciudadanía entregar cualquier dato que conduzca al paradero del responsable, porque hablan de una persona responsable. De acuerdo con la información entregada, una de las principales hipótesis apunta que el responsable sería una persona conocida por la víctima y, bueno, los hechos son materia de investigación. Entonces, ese es el primer hecho del día de ayer. Con base en esto, pues hay que decir que un hombre, hablando de lo judicial, un hombre fue asesinado al interior del Cementerio Metropolitano del Norte, saliendo de lo que pasó en el oriente de Cali, ahora en el norte de Cali, Metropolitano del Norte. Las autoridades han entregado detalles sobre lo sucedido y la Arquidiócesis de Cali, por supuesto, ha rechazado este acto porque se hace dentro de el Metropolitano, dentro del Cementerio Metropolitano del Norte. Recuerden que está ubicado en la calle 69 con carrera primera, en donde un hombre perdió la vida tras recibir varios impactos de bala. De hecho, no sé si ustedes vieron el video donde, pues, lo que dice la comunidad es que, aparte de haberle generado estos impactos de bala, pues también como que se ve en el video un hombre que lo está como pateando, ¿no? No sé si se encontraron sí, el video sí. El día de ayer.
0: Es así, tal cual, o sea.
2: Así, literal, como que le dispara y luego patea el cuerpo. Bueno, los hechos se presentaron hacia las 3 de la tarde de ayer, momento en el que los disparos pues alertan a las personas que estaban ahí en el Camposanto. En ese mismo momento se activa rápido el operativo de la policía, captura de dos personas que habrían sido los responsables de este delito y están siendo judicializadas por las autoridades competentes. Esto lo confirma el general Ever Benavides, comandante de la Policía Metropolitana, entrega los detalles, dice que en horas de la tarde el homicidio de una persona sexo masculino, se logra la captura de esas dos personas, el hallazgo de un arma de fuego tipo revólver y en ese momento es producto de investigación. Minutos antes, lo que había dicho la Arquidiócesis de Cali, tuvo un pronunciamiento sobre este hecho, el cual fue dado a conocer a través de un comunicado. Dice que en unos hechos de violencia una persona fue asesinada en el Campo Santo Metropolitano del Norte, un lugar destinado al recogimiento, la oración y la memoria del eterno descanso de seres queridos que reposan en la paz del Señor. Y con base en esto, pues como les digo, los hechos son materia de investigación de estos dos homicidios en la ciudad de Cali, que si bien es cierto, ha sido también como de las cosas más compartidas en la ciudad. Ya saliéndonos de lo judicial, ahora hablemos de dineros, porque la Contraloría Canario ha advertido riesgo de 800.000 millones de pesos que podría afectar el servicio de aseo en Cali. Si bien es cierto, yo les conté esta semana lo que pasó con Emsirva, ¿no? Bueno, lo que ha dicho la Contraloría es que ha encendido las alarmas por la incertidumbre jurídica sobre los usuarios y activos de Emsirva mientras continúa suspendida la licitación del servicio de aseo en la ciudad de Cali. Lo que hoy se conoce es que la Contraloría General de la República emitió esta advertencia al Distrito Especial de Cali sobre Emsirva, Emcali y varias entidades nacionales por un presunto riesgo patrimonial cercano a los 800.000 millones de pesos que podría comprometer pues la continuidad del servicio público de aseo en la capital del Valle. El órgano de control dice que existen serias preocupaciones relacionadas con la titularidad del catastro de usuarios y las bases de datos comerciales y operativas asociadas a la prestación de este servicio, y lo que ellos explican es que esta incertidumbre, que se conoce como incertidumbre jurídica sobre estos activos estratégicos, podría derivar en afectaciones fiscales, operativas y sociales. Es lo que se conoce del tema Emsirva. Paso de este tema a algo que tiene que ver con movilidad con respecto al servicio de transporte masivo Mío, porque 4 rutas del Mío van a cambiar temporalmente de vagón durante este puente festivo para los que se movilizan en Mío, y pues Metro Cali ha entregado los detalles. Desde el sábado 16 hasta el lunes festivo 18 de mayo, varias rutas del masivo integrado de Occidente Mío tendrán modificaciones temporales en su operación dentro de la estación Capri, en el vagón A2 sentido norte-sur. Las rutas son A13A, E27, P27D y P51C, que tendrán el ascenso y el descenso de pasajeros en el vagón sur de la estación. Para los que manejan o se transportan, se movilizan en el mío y en estas rutas puntuales, pues qué bueno que puedan ingresar a la cuenta de Instagram o las redes sociales de Metro Cali para que con un mapita que está supremamente bien señalizado, pues tengan en cuenta cómo será el descenso y ascenso de pasajeros durante este fin de semana. En Cali Canario, digamos que eso es lo más importante hasta el momento. Ah, bueno, y termino con una que no es tan chévere, y es sobre la situación de un bebé de 14 meses en Cali que lastimosamente ha fallecido, y sus familiares, sus padres dicen que falleció esperando un tratamiento de una EPS. Dicen que Sanar habría mostrado desinterés frente al caso de este bebé. Hablan de una bebé de 14 meses que ha fallecido esperando medicamentos y atención especializada de Sanar EPS aquí en la ciudad de Cali. La menor es una de las víctimas de las crisis del sistema de salud. Y bueno, hoy se conoce este caso, lo que ha dicho Zuley Daniela Montaño, mamá de la bebita. Asegura que hubo negligencia por parte de la EPS intervenida en Sanar, denunciando que la entidad se desatendió por completo del caso de su bebé. La mujer también denuncia la falta de medicamentos y demoras en los procesos para obtener las autorizaciones, pese a la insistencia de ella, porque ella dice que bastante tiempo duró diciéndole a la EPS que le entregara pues el tratamiento y los medicamentos. Pues lastimosamente hoy se habla de la muerte de la bebé. Hasta el momento la EPS, hablando de Sanar, no se ha pronunciado oficialmente sobre lo ocurrido, y al parecer la entidad se encuentra revisando el caso para emitir un comunicado especial.
1: Bueno, Cordis, y de Cali, dos más. Tienen que ver con encuestas. Una de cómo votarían los caleños para las candidaturas a la presidencia de la República. Una trabajo que hizo la firma Analizar y Lombana, y que varios medios, entre ellos nuestros colegas de Tropicana, han publicado en diferentes redes y tomó tendencia en la ciudad de Cali. Y otra que tiene que ver incluso con adelantarse un poquito al proceso electoral de alcaldía para Cali, que todavía ninguna candidatura está oficialmente anunciada, ni oficial, ni menos inscrita pues todavía, pero sobre las posibilidades de personajes como Clara Luz Roldán, Diana Rojas, el Chonto, Alejandro Campo y todos esos personajes, ¿cómo va ahí? ¿Cómo va? Como midiéndole la gasolina a la gente, con quién sí y con quién no. Búscate el resultado de esa encuesta, porque la que tengo aquí a la mano, Gorda, es el de cómo votarían los caleños. Esto es puntualmente Cali, fue realizada, de hecho, la encuesta en las 22 comunas, 121 barrios de la capital del Valle para las presidenciales. El resultado arrojó que el 41,8% de los caleños, daría su voto a Iván Cepeda, mientras que el 17,0% se lo daría a Belardo de la Espriella y el 9,3% a Paloma Valencia. Después de esos tres candidatos aparece el voto en blanco, y más atrás aparece Claudia López con el 1,7% y Sergio Fajardo con el 1,3%. Es parte de la actualidad de Colombia, del mundo y de Cali, está ahora en la mañaneta de Planeta.
2: Lo que te iba a decir con base en eso es que hoy es noticia las capacitaciones que empezarán a recibir los jurados de votación en Cali, ¿no? Se van a realizar, o ya se están realizando, desde las 8 de la mañana y hasta las 5 de la tarde en jornada continua, porque pues hablan de un nivel de transparencia, pues 100% de transparencia. Los jurados de votación pues son los que encargados de recibirte, de atenderte en las mesas de votación aquí en el Valle del Cauca, bueno, y en toda Colombia, y para ellos hay una capacitación especial de cómo operar para las elecciones del próximo 31 de mayo, así que hoy es noticia esta capacitación para el grupo de jurados aquí en la ciudad de Cali.
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0: Estuvieron hace poquito acá, me pareció ver anuncio de la presentación de este proyecto musical uruguayo en Cali.
1: ¿Cuál?
0: El Cuarteto de Nos.
2: No, yo no.
1: No que
0: ¿alguien
1: yo
0: me confirma si se presentaron el año pasado aquí en la ciudad? ¿Qué le decía el Duque?
2: Me habla, pues, como poniéndome en situación de qué grupo puede ser uno que represente ese sonido y que está muy activo. Y el Duque me dice los Alcoricos, que aquí los hemos anunciado.
1: Alcoholíricos. Sí. Alcoholíricos.
2: Alcoholíricos, perdón, es que Alcoholíricos. Alcoholíricos, Alcoholíricos. Eso, de hecho, perdón. Dice él que esos manes son la evolución, así me lo dice.
0: De hecho, hace pocos días que toqué una boda con una hora loca, bien rara y extraña, pero una locura total. No se imaginan lo que fue esa hora loca. Las canciones, algunas de las canciones eran del Cuarteto de Nos, de Escape, de Alcoholíricos.
1: Yo estuve en concierto de Alcoholíricos cuando vinieron como en Perros Criollos en el 7 de diciembre. No, brutal, tienen una fanaticada y a mí también me gusta. No todas las canciones, pero sí hay una que otra.
2: Cántame esos gustos, una de Alcoholíricos.
1: De esos gustos que uno no aparenta. No, pues son contadas. Realmente fanática no soy, pero hay algunas cancioncitas que sí. Ve, Canario, no estás loco. El Cuarteto de Nos no se presentó, se va a presentar.
0: Ah, se va a presentar.
1: Sí, tiene anunciado concierto en el mes de agosto de este año, aquí en Cali, en el Verde Arena.
0: Ajá, ah, bueno. Entonces sí había visto algo de pronto en algún semáforo, en alguna
1: pose. Sí, porque esto no ha tenido, digamos que esto es más como de redes o ahí otra forma.
0: Tema muy de nicho.
1: Sí, exactamente, no todo, pues no es como para abierto a todo el público, pues. Pero sí, se presentan en agosto.
0: Esa noche puse esta canción de No Soy el Hijo, ¿no soy qué? El Hijo de Hernández. Y El Hijo de Hernández. Y la otra de Alcoholíricos. Tararea, esta.
1: Pablito Zamora tiene toda la razón. Lo estaba pensando, pero él me ganó. Los Petit Fellas también. Es como por esa línea. Si otro grupo así como ellos.
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1: Ahora, nada de eso que estoy tocando es que esté pensando que es nuevecito, que acabaron de sacar los dos canciones con 5, 8 años encima, un poquito más tal vez. Estamos hablando de ese movimiento que hoy TVT a nosotros, esto es más reciente, no es TVT todavía. Pero esto sí para nosotros es...
2: Mira que ahorita que estábamos hablando de Alcolíricos pasa algo y es que ese grupo no es nuevo ahorita, ya que el Duque lo menciona, y ahorita con respecto a mi experiencia con el tema de los perros criollos que ya no existe, es decir, ya el stand-up no existe como tal, pues mira que fue como una forma de reactivar, no que no tuviera, sino como de reactivarlo o ponerlo en el imaginario de la gente, porque por ejemplo, te hablo desde mi experiencia, no soy fanática, no soy seguidora del grupo, pero a raíz de, pues me convertí como en explorar de pronto un poquito más de la agrupación, hablando puntualmente de ellos sin decir que ellos no hagan música, además que su estilo es muy callejero, ¿no? Muy de barrio en cuanto a contar las experiencias de lo que viven en su cotidianidad, y esto ligado a la forma en la que hacen música, que entre otras cosas toman, por ejemplo en el caso de los Alcolíricos, son muy de tomar la base musical de otras canciones, sobre todo Salseros, no sé si los has escuchado en algún momento,
1: no,
2: Canario.
1: No, la verdad no, conozco su discografía.
2: Bueno, más que su discografía es su sonido, ¿a qué suenan? Entonces ellos cogen, por ejemplo, no sé, una canción de Héctor Lavoe, y le cogen el sample, el sample es que se dice.
1: Sí, sonido, una parte de la canción.
2: Una parte de la canción y la integran y la vuelven rap. Y así con otra serie de canciones. Entonces, hablando puntualmente de la banda, entonces fue como un resurgir ahora con esa dinámica de Perros Criollos y ellos que estuvieron girando por unas ciudades y además de manera internacional.

0: gol. Por 6 sobre de las minitas del Mundial. A ver. Una dinámica que hicimos ahorita para los que apenas se prenden la radio. El Cana se narró un gol que anotó Lucho Díaz. El oyente que le complementara el grito de gol más extenso, sin respirar en medio del gol, pues se queda con 6 sobre de laminitas.
1: Canario,
0: los 3 primeros, gorda, ya juegan.
1: Ok, los 3 primeros. Listo, entonces póngase ahí un cronómetro, güey, porque voy a dejar escuchar el primer gol. Bueno, igual con cronómetro, no, pues aquí lo tengo.
0: No, pero si no, porque a partir sí. del gol, ¿no? De que el
2: canario
0: a partir
2: de la cantada,
1: exacto.
2: Sí.
1: Entonces, alístese ahí el cronómetro, le pongo a sonar. La primera nota de voz quiere decir que es el primer gol. A ver.

0: Ay, hasta ahí llegó.
1: 13.96.
2: ¿Quién es gorda?
0: María Acevedo.
2: Hola, María.
1: 13.96.
0: Mari
2: Acevedo. Ahí te quedas con sus 13, ¿qué?
1: 96.
2: Listo. Siguiente, gorda.
0: El segundo gol. Más desde el comienzo, pues desde el comienzo es que lo estoy poniendo ya.
1: ¿14.07?
2: ¿Quién es gorda?
0: ¿14.07?
1: Sí.
0: Ay, no, Mauricio.
2: ¿Por qué no, gorda?
0: No, porque pensé que Mari no le había dicho más. No. Si no tenía
1: Mari
0: pinta.
1: Lo hizo más fuerte, sí, pero claro. No significa que sea el más extenso.
0: Y el tercer audio que entró en su orden.
1: Se hace acá rápido.
0: ¿14.97?
2: Ay,
0: parce. ¿Este man? Javier Quevedo.
2: ¿Y fue el mejor tiempo, güey?
0: Sí, claro, 14.97. Primero, 13.96. Segundo, 14.07. Tercero, 14.97.
2: ¿Y el dueño de las laminitas es?
0: Javier Quevedo.
1: ¡Bravo! ¡Bravo!
2: Bueno, Javi, tus laminitas acá en Planeta, pues mañana tenemos jornada de recambio, 4 a 7 de la noche. 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
0: Le acabo de poner un festoncito a Javier para que sepa que ha ganado y que puede venir por sus laminitas. Si quiere ya, si quiere en la tarde o si quiere mañana.
2: Famoso. Apareció un nuevo ranking de favoritos para ganar el Mundial 2026.
0: ¿Otro ranking?
2: Sí, ya se lo voy a contar. Antes estamos en una presentación de...
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0: Para los que me han preguntado que la canción que estoy tocando, de dónde la saqué, que cómo se llama, es fácil, está en YouTube. Aparece como Shakira Style, la canción original del mundial. Así aparece, así aparece. Esperando que Shaki anunció para hoy, gordo, hoy es 14.
1: Sí, hoy es 14, pero para más tardecito, joven.
0: Ah, no está todo día.
1: Es 14 hasta las 12
2: de la noche. Almuerzo.
1: El 14 es hasta las 12 de la noche. Entonces, okay. Tiene hasta las 11:59 para lanzarla.
0: Bueno, esperemos que Shaki saque la de ella, a ver sí. Con cuál nos quedamos y seguimos.
1: Porque es que esta de la IA me tiene ya como cardíaca, la verdad.
0: ¿Por qué, gorda?
1: No, me parece terrible no tener que darle difusión a la IA, no, ya.
0: ¿Usted no está utilizando IA para nada?
1: ¿Yo? Uh-huh. ¿Yo, Angélica María?
0: Sí,
1: no.
0: Digo yo, en edición, cosas.
1: No, las laminitas del mundial, pues sí, con IA, pero yo no soy la que las hice.
0: Ah, ok.
1: Entonces yo no las utilicé. No, yo intento poco, realmente, y tengo descargado ChatGPT, de hecho, que es lo único como, bueno, y la actualización de iPhone que viene como ya con IA. Y Siri,
0: porque
1: pues,
0: hoy muchas
1: muy
0: cosas se las consultamos a la IA.
1: No, claro, pero...
2: No, es que todo, lo que pasa es que, mira, yo hablo, ¿sabes a qué me refiero? Ya que el canario quiere hacer ahí como la...
1: No, la canción no es mala, pero es que...
2: No la puya, pero digamos como la reflexión de que si alguien se queja por IA, pues está utilizando IA en muchas cosas. Yo me refiero más cuando hay un talento, lo otro también es un talento, un diseñador es un... Sino que el tema de diseño siento que ha evolucionado de esa manera, donde se puede, digo yo, aceptar más fácil. Cuando hay un talento como una voz, alguien que pone un talento de canto y lo vas a reemplazar con IA, pues se me hace un poquito como más fuerte para mí, o trato de no hacerlo. Le doy más difusión, ojalá por eso esperando la canción de Shakira, no la otra que hace inteligencia artificial. ¿Dónde quedó el cantante?
0: Esperemos que salga la de Shakira, a ver con cuál nos quedamos. Bueno, les hablo del ranking que no tiene nada que ver con el resultado que arrojó la banca de inversión, ni el tipo ese que leyó ayer la gorda,
1: ¿no?
0: Que es especialista y que le ha acertado a los...
2: Es un italiano, ¿cierto, gorda?
1: No sé de dónde es, ¿no? pero es extranjero. Okay.
0: Bueno, porque él decía, y la Fondo de Inversiones decía, que la final iba a ser Países Bajos-Portugal, sí. Y que la final la gana Países Bajos.
1: Sí, señor.
0: Coincidieron los dos. Este ranking... tiene favorita a Argentina, a la actual campeona del mundo, para ganar el Mundial.
1: Ay, no.
0: Seguido de España, en tercer lugar aparece Inglaterra. Esto tiene puntuación, cada país tiene una puntuación. Repito, Argentina primero, segundo España, tercero Inglaterra, cuarta Francia, quinta Brasil, sexta Portugal y atención, en el séptimo lugar aparece Colombia.
1: ¿Qué dijiste? ¿Cuarto lugar Colombia?
0: No. Gorda, concentradita, por favor.
1: Perdón.
0: Primero Argentina, segunda España, tercera Inglaterra, cuarta Francia, quinta Brasil, sexta Portugal y séptima Colombia.
1: Ah, ok.
2: ¿La gordita, mami?
1: No estaba sordita, sino que un oyente me está escribiendo que ahorita que estábamos hablando de lo del cuarteto de Nos, que el canario dijo que no sabía si se presentaban o si habían presentado, me estaba diciendo que sí se presentó ya y que ahorita vuelve y se presenta.
2: Más bien ponga Nos, cuidado.
0: 9:49 minutos.
2: Yo diría eso cuando empiezan con eso. Yo prefiero como que nos digan que vamos a ser los últimos.
1: Yo no.
0: Por acá el Morphis me mandó un dato a propósito de eso.
2: Y con tema mundial. Y ya que dices Morphis, ya mismo lo va a leer también. Porque ahorita que estamos hablando, canal, ¿vas a leer sobre qué? Porque yo te voy a leer sobre lo de los pasajes en Estados Unidos, que me pareció buenísimo para aclararlo. Ahorita estábamos hablando...
0: No, él mandó el tema de fútbol.
2: Ah, bueno, entonces yo te aclaro este tema. Ahorita que estamos hablando del tema de lo de los pasajes, que son para el mundial, que tienen que ver con el fútbol, pues cuando hablábamos que los tiquetes los van a rebajar, yo decía, bueno, cuando dicen $80, ¿es que eso es todo lo del mes o qué? Póngale cuidado a esto, no.
1: Resulta, mis ahorros.
2: No, y me dice Morphy, resulta que la vaina es que el tren normalmente vale $12.50. $12.50 dice el trayecto, ida y vuelta. Y en el mundial lo van a, o pues dijeron que iba a costar $150.
1: Ay, pero
2: o sea, de $12 a $150, claro.
1: La gente, o sea, yo no voy a ir, pero...
2: La gente pegó el grito.
1: Pues
2: la
1: claro.
2: Gente pegó el grito, entonces por eso vino como esa rebaja. Me decía por acá también, de ahora dijeron que no, que 50 no, sino que 98. Que igual es muy costoso.
1: Borren.
2: Sí, que claro. 150 no, que entonces que lo rebajan a 90, a 98. Pero también sigue siendo muy caro, porque si la gente está pagando 12.50 a pagar 98, bueno, eso se trepó impresionante. Y me manda por acá, dice, mira, hoy un trayecto vale, dice, 8.50. Dice, si lo compras, dice, redondo, vale por ahí $13. Y pues claro, suben a 150, pero hace una rebaja, dice que a 98, ¿no? Pues la hicieron.
1: No, palo de rebaja.
2: Pues sí es rebaja, pero es que no, con esa subida, así muy fácil.
1: Me acaba de escribir nuestro querido Marcelo, dice, ¿por qué dicen que ay no? Es que yo digo, ay no, Argentina, me dice, ojo, porque hay argentinos escuchando. Sí, hay, repetiría Argentina.
0: Hay
1: pero
0: un
1: es
0: niño,
1: el único que se ha...
0: Hay bueno, un niño ahora mismo viralizado en Argentina, Marcelo, no sé si lo has visto, hermoso, es hincha de Estudiantes, ¿no? El papá refutbolero, y el niño, ¿cuántos años puede tener ese niño? 3 añitos tal vez. Logró que Scaloni le parara bolas porque él, uno de los videos que graba, dice que está llegando al colegio, que está preocupado porque Scaloni no lo ha convocado a la selección.
1: Ay, qué hermoso.
0: Voy a buscar la cuenta en Instagram, que ayer me la compartieron, para compartirla con ustedes, y busquen que es un encanto de niño. Lo chiquito, lo fanático y calidoso, le pega la pelota muy bien y se sabe los cantos de Argentina, los cantos de Estudiante. Lo único que no me gustó del video es que todo el tiempo está comiendo papitas y tomando Coca-Cola. Es un niño de muy pequeñito para estar en esa.
2: Pero no es tu niño, pero entonces no me tiras.
0: Digo yo, pues que a mí no me gustó. El papá mirará qué hace con el niño. En los videos aparece mucho y de verdad que sí, aparece frecuentemente con papitas y Coca-Cola. Papita de paquete.
1: Con lo
0: pero el niño
1: son.
0: Es un encanto. Te lo recomiendo, Marcelo, para vos.
1: Mentiras, Marcelo, que gane Argentina. No, mentiras, pues yo no sé. Obviamente uno quiere que Colombia llegue lejos, pero por favor no nos ilusionen de esa manera.
0: Hablando.
1: ¿Usted le cree a esa predicción?
0: ¿A cuál? ¿La de Argentina?
1: Sí, ¿con cuál se va más? Porque es que es la primera que sale de Argentina siendo favorita.
2: A no le gusta Argentina, ¿para qué gane?
0: ¿Dónde? ¿Quién ha dicho que no me gusta Argentina?
2: Ay, pero usted, bueno, que le hizo mucha fuerza a Francia. Me imagino, porque el Imaginab lo tengo activadísimo.
1: Imaginab.
2: ¿No? ¿A usted le gustó que Argentina ganara?
1: Vea, un bobo cariado mata a la mamá, conteste.
0: No me gustó. Me acuerdo porque la forma de llegar a la final.
1: ¿De Argentina la
0: sí,
1: vez pasada?
0: No, no me gustó.
1: Ok.
0: No me gustó, me parece
2: los
0: que...
2: ¿Los pases profundos que hizo Messi no te parecieron? ¿No te gustaron las jugadas del flaco Fideo?
0: No, las cosas que dejaron duda, güey.
1: Bueno, que
2: pero si a vos todo te da duda.
1: De eso, ¿no?
2: Pero si a vos todo te da duda, Cana.
1: Un oyente pues, hablaba esta semana de eso, ¿no? De ¿cierto?
0: El caminito.
1: De lo del camino, bueno, todo eso. Pero entonces, en cuanto a las predicciones, ¿le crees más a la de Países Bajos con Portugal? Ah, pues claro. Ah, pues sí.
0: Scaloni tiene una ventaja grandísima, es que tiene una selección que se conocen
2: sí,
0: absolutamente todo. O sea, hay una compenetración de juego, de jugadores.
2: Hay una sinergia.
0: Hay una sinergia sí, que juega muy en favor en ese tipo de torneos. Y creo que esa es ventaja. Ya sin un Messi, con la velocidad, habilidad de pronto de hace 4 y 8 años, pero no deja de ser el lío y los que lo arropan y la gente que tiene ahí. Y repito, es compacto ese equipo. Ese equipo viene de ganar Mundial, Copa América. ¿Cómo no ponerlo favorito? ¿Cómo no?
1: Sí, claro.
2: Pero, ¿en qué partido fue Copa América? ¿Fue Copa América que sacan a Messi? Ahí es donde nos hacen el gol a nosotros, Cana, ¿cierto? Justamente. Entonces, pues...
0: Bueno, hoy la noticia a propósito del Mundial y Shakira. Es que se conoció en últimos minutos, horas, que el show de medio tiempo anunciado para la final no solamente tendrá a la colombiana.
1: ¿Cómo te parece, Canario? Y eso ya lo habíamos hablado. Ya habíamos hablado de Shakira, habíamos hablado de dijiste, la otra vez dijiste Coldplay, ¿verdad? ¿O a quién?
0: No. Coldplay en el show de intermedio, sí, de la final.
1: Sí, de la final. Bueno, pues apúntese ahí que esto va a ser un conciertazo porque aparte de ellos, Madonna y BTS... van a estar actuando, o sea, realmente yo cuando vi el titular y varios oyentes me lo mandaron, un saludo para mi querido Morphis también que me lo envió, digo yo, pero ¿y esto qué? Bueno, pues ¿cómo les parece? Colombia en el primer plano del Mundial, Shakira en cabeza junto a Madonna y la banda de K-Pop BTS, el primer espectáculo de medio tiempo en una final de la Copa del Mundo. Ya el anuncio es oficial, de hecho hay un post en caricatura, yo no sé si ya se lo encontraron, donde la FIFA anuncia que el evento va a marcar un hito en la historia del torneo, que es la primera vez que incorporan un show de este tipo en el partido más importante de fútbol mundial. La final, recuerden ustedes que estamos hablando de este partido particularmente, porque no estamos hablando en todos los partidos ni en el inaugural. Estamos hablando del partido de la final. Se va a disputar el 19 de julio en New Jersey, en el estadio MetLife de New Jersey. Uh-huh. Es un escenario que reúne a miles, a millones de espectadores en todo el planeta. Y bueno, la expectativa es, primero, pues, ¿cuál será la final? ¿Quién va a disputar la final? ¿Quién será el gran campeón? Pero más allá de eso, es la selección de artistas que estuvo a cargo de Chris Martin, vocalista de Coldplay, a través de la organización global Citizen. El show va a buscar combinar cultura pop estadounidense, sonidos latinos, surcoreanos, que es la nueva apuesta ahora. Sin duda alguna, estos peladitos de BTS, bueno, ni tan peladitos, pero sí es una cultura que cada vez gana mucho más adeptos, en una apuesta de integrar distintos públicos. Y en el caso de nuestra Shakira, que ahora ya cada vez resuena más, pues su participación se da tras el lanzamiento ¿de qué? De la canción que hoy, en el transcurso del día, en la noche o ya mañana, a full, conoceremos, que es el famoso Die Die.
0: Muchas generaciones, muchísima fama y poderío musical entre los artistas. Madonna, lo histórica, lo grande, respetada. BTS, que es el fenómeno que seguramente pues reúne mayor cantidad de gusto de jóvenes, adolescentes, niños en el mundo entero. La figura más grande de los latinos ahora mismo, que es Shakira. Fuerte, fuerte. Qué show, te digo.
2: Tremenda nómina.
1: O sea, y bueno, ya la gente que lo que empieza a conocer la noticia es, bueno, expectativas de cómo va a ser el show. O sea, comienza a conocerse quién va a actuar primero, cómo van a cantar, si van a cantar todos al tiempo, si van a hacer algo juntos, si Die Die, que es el himno del mundial, que por eso Shakira está allí, la escogieron para cantar la canción oficial del mundial. Será la canción que van a cantar todos y salen de uno en uno. O sea, comienzan a... Y sobre todo la producción, ¿no? O sea, si bien es cierto, estamos acostumbrados a ver mucho esto en el en lo del Super Bowl, de cómo trabajan como hormigas para esto. Pero bueno, en el Mundial hay una nueva apuesta, es la primera vez que se va a hacer. Entonces, las expectativas en torno a esto, que tiene que ver más con el entretenimiento, pero que también une muchas culturas y muchos géneros y muchas edades, pues esperar a ver con qué saldrá la FIFA. No se han entregado mayores detalles, pero ya se conocen quiénes serán los artistas y esto ha generado cualquier cantidad de reacciones.

Ahora son las 9:59 minutos en la mañaneta de Planeta 96.9. ¿Qué les parece si alguien se gana ya mismo otros 6 sobres de laminitas del Mundial? ¡Ya mismo! ¿Quieren jugar? Alístense porque buscaremos un oyente y le vamos a dar la opción a los que dicen que la señal les llega un poco tarde, que no pueden jugar porque la velocidad no les da. Bueno, hagámoslo a la suerte entonces.

0: Cuenta en X por donde vamos a jugar, gorda, ¿cuál es?
1: Arroba Radio Planeta 969.
0: Bueno, para ahí van a mandar la respuesta, ¿listo?
2: Estoy que me meleo.
0: Van a buscar ustedes, oyentes, hoy es jueves TVT. La mascota de México 86. La mascota de México 86. ¿Se acuerdan cuál era o no? Búsquenla y mándenla a nuestra cuenta de X. Hoy démosle los sobres. ¿Ponemos número, gorda, o quieres juguemos ruletica?
1: Como quiera, quiero, no tengo problema. Ponga número.
0: ¿Número?
1: Sí.
0: Hágale. Dimos el 14. Hoy es 14, ¿verdad?
1: Sí, es 14.
0: Bueno, al que le llegue de 14, al que le llegue de 14 y máximo 2 por oyente, la mascota de México 86 se queda con los 6 sobres de las minitas que entregamos con Argentos.
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1: Vea, a las 8 de la noche le iba a decir que aquí buscando un poquito más de información con respecto a lo del Dai Dai, 8 de la noche hora Colombia. ¿Oyó?
0: Es el momento en que hacen el lanzamiento.
1: Sí, de hecho hay varios portales que ya tienen, dependiendo de dónde estén ubicados geográficamente, pues con el cambio de horario, a qué hora les va a llegar la canción a ellos. Pero en el caso nuestro, hoy 8 de la noche es el lanzamiento del Dai Dai oficial, que yo no sé si viste la foto, una loba pisando el balón. No sé si lo viste, hace pocas horas la puso Shakira.
0: Okay.
1: Es como parte de la expectativa, entonces pues ya se había hecho el lanzamiento del video, que una parte ya la vimos, pero pues dice como que Dai Dai oficial FIFA World Cup, la canción será tuya a las 8 de la noche. Bueno, leyendo a los oyentes, desde muy tempranito el querido Johnny Díaz dice: buen día, trío maravilla, todo porque hoy es jueves de la Carepuño. Les cuento que vías despejadas, que todos los días me movilizo de norte a sur hasta Encanto del Valle, que queda por la vía Cali Puerto Tejada. Dice: parece que no hubiera gente. Esto lo escribió más tempranito.
3: Liliana Rodríguez, que escribe, dice: excelente y bendecido día. La belleza de una persona siempre se revela en sus actos, en la humildad de su corazón, en su forma de ser y en la manera de tratar a los demás. Dios los bendiga. Mis bellezas, los amo con todo mi corazón. Fuerte abrazo y muchos besos.
1: Santiago Casas dice: buenos días. Menos mal el güey va a apoyar al Tolima para que el verde clasifique tranquilo. Una final más. Bendito sea Dios.
3: El Nacional está muy fuerte, la verdad. No. Pero sí, a mí sí me gusta mucho la lechona. Entonces vamos a hacerle fuerza al Tolima.
0: Le mandan a decir los oyentes hinchas del Tolima desde Ibagué. Me escribieron varios. Díganle al güey que no, que gracias.
1: Dígale que no. Carolina Herrera
0: que
1: dice:
0: que no nos apoye, que se le tiene en cuenta, pero que no, que gracias.
3: Usted estuvo en el hospitalito en el clásico de América Cali, ¿cierto?
0: Sí.
3: ¿Cómo quedó el clásico?
0: Lo ganó el Cali 1-0, ¿por qué?
1: Usted no tiene... ¿Con qué cara usted venía aquí a decir? Si el día que vino el Once Caldas aquí...
0: Y también el día que jugó contra Nacional, lo ganó el Cali a Nacional, ¿por qué?
1: Sí, también.
3: No, yo que pregunto, no, quiero sus daticos para tenerlos claros.
1: Más bien usted cuando venga al Once acá no vaya, que el día que usted fue
3: perdido. Que no vaya.
1: Carolina Herrera dice: hola chicos, hoy es un día maravilloso. Ay, mira la carita, dice, porque estoy cumpliendo 41 años. Ustedes siempre son mi mejor compañía, me encanta escucharlos y reírme con ustedes. Quiero porfa me canten, que le partan la torta, no señora de las cuatro décadas, por favor. Gracias muchachos por hacer mis días más felices. Y casi me muero porque ese temblor, vive en un piso 11 y se sintió durísimo. Le llegaron ojos 41 movidos, vea, movidos. Saludo querida Carito Herrera. Entonces bueno, ya lo pidió, así que para ti con mucho cariño de parte de este equipo,
0: Carito,
1: que le partan la torta, que le partan la to, que le partan la torta.
3: Luis Felipe Jiménez manda su imagen habitual de todos los días. Tarea para el jueves: que tus logros sean más grandes que tus fracasos y tus sueños más grandes que tus miedos.
0: Manu Guerrero reportó, dice: Cana, vi un edificio de 12 pisos, yo vivo en el número 10 y déjame decirte que hasta un jarrón se nos cayó. La verdad, susto de toda la familia, hasta el perro aulló. ¡Qué miedo estos temblores!
1: Nos escribió Dani Lerma, que dice: buenos días muchachos, aquí desde la trabajación, escuchándolos. Feliz día. A propósito de TVT, tírense Verdades, de Hansel Camacho. Tiempo sin saber de este artista. Un abrazo, nos vemos pronto. Y cuando Dani nos dice que en la trabajación, ¿qué hace Dani, ve? porque yo lo veo que está ahí como en el embarque de un avión, pero trabaja es como... ¿Cómo se llaman los que carretean? No sé si carretean
3: aviones. Cuadraaviones.
1: No. Hay que nos diga, que nos instruya para no bajarle caña a su empleo.
3: ¿Quién es? Bueno, dice... ¿Quién es este gordito? Número terminó en 421. Dice,
1: Juan
3: hola,
1: Carlos.
3: Juan Carlos. Hola a todos. Un abrazo. Los escucho hace mucho. Hoy mi novia está de cumple. Ella es fanática de ustedes y el programa se llama Carolina Herrera.
1: Allá la acabamos de saludar. Sí, claro que sí.
3: Ah, bueno, dice destino seguro, ta, ta, ta. Ajá. Porfa, salúdenmela y cántenle que le partan la torta. Dice, desde que soy adulto nunca he escrito o llamado a una emisora.
1: Vea lo que hace el cumpleaños. Vea lo que hace el amor. Tan bello. Kiko Sánchez dice, ¿cómo vamos, muchachos? Ayer viendo las laminitas de ustedes... Me causó risa la decana. Todos tenían fecha de nacimiento menos la de él. Supuestamente fue por los lados... Ah, bueno, entonces cambia de tema, dice, con el tema del temblor. Supuestamente fue por los lados de Tuluá el temblor. ¿Cómo harán los celulares para detectar los temblores de una? Supuestamente fue de 5,3 antes de que diéramos la información verídica.
3: Paola habla del temblor y dice, se sintió feo. Y ella dice, hola, amores, en Terrón se sintió feo, que ya está allí.
1: Mauricio Narváez dice, durísimo, estaba por Confenalco de la Quinta, se movió el carro, pero chévere.
3: Nati Giraldo, buenos días. Uno despertándose y lo coge esta sacudida a esta edad. Uno no sabe si fue mareo por los años o un temblor. Vivo en un quinto piso y se sintió.
1: Carolina Cabrera dice que estaba temblando del susto. Mónica Aguirre dice, buenos días, la verdad fue muy fuerte, se sintió en el norte de Cali, durísimo, estamos en un tercer piso.
3: Rosy Mendoza, buenos y movidos días, qué susto, yo sentí que se movió todo muy fuerte, alcancé a agarrar a mi gato para salir.
0: Beto dice, buen día muchachos, Gordy, no te olvides del imán del Madrid, que me dijiste que me regalarías por ser el oyente más chévere y fiel de la emisora. Gracias, abrazo, buen día, jueves, por favor no juegues con mis sentimientos.
1: Dice Joana, aquí la musicóloga, casi me paleteo con ese temblor aquí dentro del carro, yo solo veía cómo se movía el semáforo y esperaba el momento en que me cayera encima. Saludos a ustedes, un abracito, Joa. Linda también nos escuchó estaba con el tema del temblor. Dice, hola a todos, en un piso 8 se sintió duro, las ventanas temblaban, pero todo bien.
3: Dice Quique, jovencitos buenos y telúricos días, se sintió duro. Cana de canción Casino, de Casi no suena, la química de Wiso G.
1: Es la química, no física. Está buena.
3: Armando Robalino dice, se sintió duro en este tercer piso, saludos. Y también número terminado en 690, dice que en el barrio Seminario, en un piso 8, duro, durísimo se movió este edificio.
1: Nos escribió...
3: Ese también se movió duro.
1: Nos escribió,
3: este
1: sí.
3: Este bloque acá, sí.
1: J. Vital dice, Junior Díaz, mis planetarios, el temblor muy fuerte, me movió el carro, qué nervios, bendiciones.
0: Está viendo aquí un video que nos comparte Juan Paz y Fuentes de la red de apoyo de algo que ha ocurrido en la ciudad de Cali, según el video hace poco tiempo, hace pocas horas, donde un par de delincuentes en plena avenida Paso Ancho con 38, ahí la cámara fija de seguridad está...
1: ¿Han robado una mujer de una moto?
0: Ah, sí, va mostrando el momento en que los vehículos están haciendo parte del tranconcito que se arma seguramente por el semáforo. Ahí no se alcanza a ver si es el semáforo o qué, pero los carros van lentos. Iban llegando motos y al lado de un carro gris se parquea una moto donde va una mujer, aparentemente, bueno, es un menor, parece ser un menor el que va de parrillero en su moto, y están ahí esperando que se muevan los carros de adelante para seguir. Y de repente aparecen dos hombres en moto, cada uno en moto. Parquean la moto al lado de la moto de la mujer, se bajan de la moto, se bajan, y en el video se ve claramente cuando le empiezan a despojar de sus pertenencias rápidamente. No se demoran más de un minuto, menos de un minuto, se demoran en quitarle las cosas y tranquilamente se montan en la moto y toman camino. Pausa y ya venimos.
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¿Cuál es la edad de esta canción de Hansel Camacho, colombiano, chocuano? Actor, actor y que alguna vez cantó y cantó y le funcionó muy demasiado bien esta canción. Que ya vieron, hoy un oyente ha pedido, como recuerdo, TVT.

0: Ese man estuvo en varias novelas. Yo recuerdo Azúcar, si usted me habla de los... Eso fue finales de los 90.
1: Y en La Hija del Mariachi, Hansel Camacho estuvo haciendo parte del mariachi que recogió a Emiliano Sánchez Gallardo.
0: Él estuvo en La Potrasaina también. Las novelas de las 8 de esa temporada, novela de las 8, Hansel Camacho. Y la canción te va a decir, yo esto va a tirar acá. ¿Va a decir 94?
2: No, güey, 92. Ah, bueno. Tiene 34 años la canción. Fue lanzada en el 92. Y sí, la gente lo tiene más presente como actor que como cantante.
0: Pero con esa le pegó muy bien. Muy bien, es una canción que suena rico. Vos la pones hoy en día y como que si es ese recurrente, suena delicioso.
2: Sí, suena bien. Una buena canción. Sí. Buen TBT.

10, 22 minutos. Este próximo 19, que es el martes de la otra semana, en Cali estará uno de los musicales más grandes en el mundo y en la historia, Carmina Burana, en la Arena USC. 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
0: Listo, ahora ahí hacemos un movimiento de nuestro WhatsApp, arriba, para abajo, y el que quedó en la mitad, ese se queda con las invitaciones. Están en la lista de invitados de este martes, un evento cultural de gran magnitud en nuestra ciudad y en el majestuoso Arena USC. A propósito de la Arena USC, aquí les tiro un chismecito de rapidez. Este año viene Santiago Cruz, que el año pasado tuvo un sold out majestuoso, histórico, una noche, una locura. Mucha gente se quedó sin verlo. Viene con un nuevo show a Cali. Les voy a confirmar más adelante fecha para que se mosqueen y no vayan a esperar que se agoten las boletas como el año pasado y queden por fuera de Santiago Cruz. Estamos en la mañana, en una presentación de...
2: ¡De qué rico! Les voy a contar cómo va a ser el tema para esta dinámica de regalar 1000 hamburguesas el sábado. 1000 hamburguesas, están muy locos. Bueno, como ganador está botando la casa por la ventana para que ustedes sean invitados especiales. Ojo a esto. Se van a regalar estas 1000 hamburguesas. La actividad comienza desde las 12, que va a ser el Burger Party como tal, desde el mediodía, para que ustedes hagan lo siguiente: deben registrarse para ser esos clientes especiales en un código QR que ellos tienen puesto en la cuenta de @querricocali, y ahí lo encuentran ese QR. Ustedes llenan esos daticos, escriben como cliente, ese cliente preferencial, cliente especial, y ese es el acceso para poder acceder a la hamburguesa que usted va a poder reclamar, y es gratis. La fila sí hay que hacerla, digamos como que si usted va llegando, pero entonces evita ese proceso de llegar a la fila y hacer ese, digamos como esa llenada de esos daticos para ser cliente fiel de ese registro. ¿Quedó claro? O sea, la gorda, el canario va a hacer la fila, pero no ha llenado los datos, le toca pues hacerlo en la fila, pero si ya tiene los daticos llenos con el QR y ha dejado esos daticos ahí, va a pasar de una, digamos, para...
1: Es un registro previo.
2: Es un registro previo. La fila hay que hacerla porque obviamente van a ser 1000 hasta que se acabe, ¿no? Comienza al mediodía. Ya usted mirará en qué momento va a llegar, pues para poder obviamente disfrutar de este premio. Y un Burger Party que va a tener premios de los patrocinadores, de la gente de Choribob, que Pecana. Bueno, todos van a estar allí formando parte de esta buena fiesta, el Burger Party. 1000 hamburguesas para regalar, 1000 hamburguesas para aquellos que estén formando parte de este Burger Party. 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Ese es el regalo de los ganadores del Burger Master. ¡Qué rico!
0: Ustedes recuerdan que hace un tiempo fue noticia en Colombia la desaparición de una joven en Cartagena.

0: en la fiscalía, y ayer a las 4 de la tarde exactamente esta mujer es asesinada. La mamá de esta niña, de esta mujer, Natalia Buitrago, que desaparece, como les digo, hace 4 años, luego de viajar a Cartagena, que iba a celebrar su cumpleaños, que es el número 21, la madre había denunciado que temía entonces por su vida y señalaba al hombre, a la expareja de Natalia, y tristemente se presenta este caso. ¿Qué viene ahora? Pues la investigación. Y atar cabos, va a mirar a qué, digamos, qué arroja esa investigación que se haga a partir de ahora de la muerte de Claribel Moreno.
1: La mamá de la joven desaparecida.
0: La mamá de la mujer.
1: Qué tragedia para la familia,
0: sí,
1: ¿no, güey?
0: Sí, muy triste. O sea, como
1: sin
0: una,
1: saber el
0: como
1: paradero,
0: una madre
1: que pasó con la hija.
0: Una madre
1: y
0: sin...
1: Ahora, con el asesinato de la mamá.
0: Una mamá sin curar el dolor. Y todavía con esa zozobra, esa angustia, esa tristeza, que nadie, creo que no puede haber una tristeza más grande, no sé qué otra tristeza más grande puede haber de una madre, de no saber dónde, aparte de perderlo, ¿no? Pero también el no saber cómo está, esa angustia, pobre mamá, Claribel Moreno, y que en paz descanse, porque pues ya la triste noticia es esa, que fue asesinada por un sicario el día de ayer.
1: Tres noticias del mundo de la música. Tenía.

0: La primera de las tres noticias de la música tiene que ver con Nicky Jam. ¿Cuál es, gorda?
1: Bueno, pues que resulta que sorprendió a los usuarios de un Transmilenio y hasta les cantó esa estrategia que efectivamente a muchos artistas le ha funcionado, no solamente en Colombia, sino en otros lugares del mundo. Bueno, pues ¿cómo les parece que Nicky Jam llegó a Bogotá como parte de lo que será pues la antesala, ¿no?, del concierto? Va a ser el próximo mes de junio en el Estadio El Campín. Y pues ha revelado algunas cosas que quiere hacer en Bogotá, por qué lo escogió, le pareció, pues aparece nuevamente en la escena musical. De hecho, nos veníamos preguntando qué había pasado con Nicky Jam, dónde estaba. Bueno, la noticia se viralizó porque...
2: Pero musicalmente, porque...
1: Sí, musicalmente, pues estaba frente a otro reggaetonero, digamos que tiene su...
2: Estaba en Miami.
1: Claro, no, pues... recuerden ustedes que... Pues ha compartido escenario con muchos artistas, de hecho tiene juntes con colombianos y siempre tiene un afecto muy especial por Colombia y Medellín. Bueno, ahora quiso descentralizar, como decías, esos afectos y se ha ido para Bogotá. Resulta que aparecen algunas imágenes donde se ve, yo no sé si ustedes se lo encontraron, entrando al Transmilenio en Bogotá. Y bueno, de ahí en adelante pues se viraliza la imagen donde algunos fanáticos, algunas personas que estaban en un Transmilenio, pues lo escucharon cantar algunas de sus canciones.
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0: más reciente canción donde aparece Nicky, que ha sido exitosa en Colombia el año pasado con esta.

0: Esa fue de las buenas canciones que dejó el 2025. Se llama Hieca y ahí está Nicky Jam.
1: Ayer, después de esto de lo que les cuento del Transmilenio, pues ofreció una rueda de prensa diciendo qué viene ahora para Nicky Jam y por qué eligió Bogotá. Y es que, pues dice, la razón por la cual he elegido el Campín el 6 de junio es porque estuvo en el concierto de Ryan en Bogotá. Estuvo en el concierto de otro artista en Bogotá. Estuvo en el concierto de Balvin en Bogotá. Y que la gente le empezó a pedir, bueno, y así como has acompañado a otros artistas, ¿por qué no eliges Bogotá para presentarte? Y bueno, él, recuerden que esto también tiene que ver pues con permisos empresarios, masificación, pues dijo que la capital era el buen lugar para retornar y por eso ha elegido el Campín, que aquí estaba revisando rápidamente Canario. Creo que ya está a punto del sold out.
0: 10:33, la otra de la música, dijimos tres, la segunda tiene que ver con Medellín, a propósito de conciertos, un nuevo escenario y Juanes. ¿Qué relación hay entre una cosa y la otra, gorda?
1: ¿Cómo les parece que ya comienza a aparecer en la escena de los sitios donde se van a empezar a hacer grandes eventos el famoso Davi Arena? Davi Arena, apunten a...

ahí, para que en Sabaneta, en Antioquia, ustedes vayan a disfrutar allí donde va a quedar. Se trata del Davi Arena, que tendrá una inversión por más de 320 mil millones de pesos, y se va a convertir en el centro de los mejores eventos. Esto es una alianza entre el Banco de Vivienda, Beat Hub Entertainment, y que han anunciado desde el día de ayer oficialmente, porque esto se conoció el fin de semana, pero de manera oficial, la construcción de este sitio, que es como un Movistar Arena, un Claro Arena y todas las arenas que hay en el país, pero ahora esta que será en Antioquia. Y han escogido a Juanes como embajador de la música. Pues claro, como va a quedar en Antioquia, pues que sea Juanes el primer artista que haga parte de este escenario, además porque coincide con el lanzamiento de su gira ahora Juanes.

0: Vi la nota del lanzamiento del Davi Arena, que tiene capacidad para hacer 3 conciertos al mismo tiempo. Es decir,
1: ¿cómo?
0: En la misma noche o la misma tarde, cualquier día, podría tener 3 eventos al mismo tiempo. Qué y luego locura. Ser uno solo para un solo evento. Que en capacidad y movimiento uno dirá, bueno, allí venga. En el tema de acústica, no sé, que es el gran reto
1: total
0: de lograr hacer 3 eventos sin que el sonido del uno
1: interfiera en el otro.
2: Pues le tengo rápidamente ahí algunas particularidades. El primero, la inversión, 320 mil millones de pesos, un área de 55 mil metros cuadrados, capacidad para albergar 17 mil 200 personas. Su diseño está a cargo de una firma británica, HOK, responsable de diferentes escenarios en el mundo. Uno de ellos que queda en Londres, el O2, no sé si lo estoy diciendo bien, que rinde un homenaje a la cultura inspirado en la estética de la tradición de los silleteros. Le quiero decir que la capacidad técnica, parrilla con soporte para 140 toneladas de producción, sistema bioclimático, ventanería termoacústica y refrigeración de alta eficiencia para minimizar el impacto energético. Tiene 23 suites exclusivas, tendrá una suite principal para 60 personas, 20 boxes y 503 plazas de parqueo privada. El complejo va a integrar 54 puestos diseñados para personas con movilidad reducida y entre ellos, pues lo que estás diciendo en cuanto a la forma de hacer eventos dentro del sitio, que se pueden hacer varios al mismo tiempo.
1: ¿Para cuándo estaría listo, Gorda?
2: En noviembre. Exactamente, sí, en noviembre. Y
1: rápido.
2: 14 de noviembre sería el lanzamiento oficial con el concierto de Juanes. Esto va a quedar en Sabaneta, en Antioquia.
0: Y la tercera noticia de la música. Son los Grammy Anglo, que ya tienen fecha. A propósito de fechas, en la lista denominados de los Grammy Anglo, pues aparecen las superfiguras Kendrick Lamar, que tiene 9 nominaciones, Lady Gaga, Sabrina Carpenter, pero aparece uno de este lado del planeta, uno que habla en español.
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0: Benito está entre los nominados a los Anglo. ¿Cuándo es la fecha, güey? ¿Qué es la noticia? Porque cambiaron también incluso
1: de tema de transmisión.
0: De transmisión,
1: exactamente.
0: ¿No?
1: Es el 7 de febrero del próximo año. Esa es la fecha en que vendrá esta nueva forma de transmitir, además, no solamente televisiva y digital, para hacerlo el evento, como siempre en Estados Unidos. Bueno, no como siempre, pero en la mayoría de ediciones que recuerde yo de esta edición. Será entonces la número 69. En el Crypto.com Arena, así está, que queda en Los Ángeles exactamente, y hablan de lo diferente que será, bueno, lo diferente, lo nuevo que es aquí, que la transmisión deja de ser de CBS, como normalmente ha sido, ahora va por Disney. En esta alianza grande, en ese tema de quién lo va a transmitir, bueno, fueron 5 décadas que la CBS transmitió este evento, Canario y oyentes, y ahora pasa a ser parte de ABC, de las plataformas que estará justamente en Disney, una de ellas, para pasar estos premios que se anunciarán, Canario, el 16 de noviembre de 2026, exactamente, y ya el periodo de elección se extiende hasta el 31 de agosto de 2000, de este año, 17 de noviembre de 2026. Ahí viene el tema de la elección, se anunciarán quiénes son entonces todas estas nominaciones para la edición de lo que les anunciábamos nosotros, 7 de febrero de 2027, los Grammy.

0: propósito de transmisiones, ayer una oyente, amigo nuestro, que tiene negocios comerciales y que está preparando sus negocios para el tema del Mundial, nos agradeció el dato de Paramount. Dice: hermano, esto hay que asegurarse, no deja que le pase a uno lo que estaban hablando ustedes ayer en la mañanete, que llegue la gente.
1: Sí, yo también ya compré lo mío.
0: Y se quede sin ver el partido. Yo me aseguro, hermano, voy a, gracias por el dato de Paramount. Tengo ya un servidor, pero aseguro el otro en caso de... Uno no sabe y en eso no se puede dar papaya.

0: navega el sueño. Esta canción muy famosa de Marc Anthony con la India.
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0: Tiene algo en común con esta canción de un hombre llamado José Feliciano.
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0: y esta de José Feliciano tiene mucho que ver con esta. ¿Ustedes saben quiénes son estas, no?
1: Sí, claro.
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0: mientras Shakira cantar.
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2: Shakira.
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2: No, güey, esa
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2: es Vicky Carr. Vicky
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0: ¿Qué modelo es Vicky Carr?
3: Todos.
2: Ella también es AC. Y ella también tiene que, esa canción tiene algo en común con esta canción sota, espectacular, en una voz también espectacular, la de Cristina Aguilera.

0: ¿Qué tanto ponían esta gorda en su anterior casa?
1: Mucho.
0: Mucho. Mucho muy.
1: Sí, era de las recurrentes de Cristina, por supuesto. Ajá. Es que Cristina tiene un repertorio chévere.
0: Y una voz espectacular. Bueno, esta canción que cantó Cristina Aguilera tiene en común la que Víctor Manuel y la India, la de Vicky Carr con Ana Gabriel y con una de Víctor Manuel.
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0: Que se llama No Hace Falta Nada y se trata de su compositor. Y el compositor, porque a veces somos ingratos con los compositores, con los genios que hicieron letras que se volvieron himnos en canción. Hoy el compositor, que se llama Rudy Pérez, está cumpliendo años.
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0: Este genio de la composición se llama realmente Rudy Armando Pérez, cubano. Nació un 14 de mayo del 58 y está cumpliendo 68 años. Nació en Pinar del Río,

0: de premio Grammy Latino, nominado a los premios Grammy por grabación del año, reconocimientos y todo eso. Bueno, aquí nada más que decirle feliz cumpleaños, porque sin su letra, sin sus composiciones, pues nos hubiéramos quedado sin conocer todos estos palos que acabo de tocarles. 10:44, La Mañaneta es una presentación a esta hora
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0: Otro TVT para hoy.

De esta canción se hicieron muchas versiones, pero ninguna logró superar a la original de Weezer G, con la que en algún momento hicimos concurso de emisora de radio. Hoy estoy de TVT para recordar. Y se trataba de que quién era capaz de cantar La Química en la parte del trabalengua. Y que quiero contarles que mucha gente podía

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1: Y entonces la lengua de Wiso G se volvió famosa por la velocidad y habilidad que tenía para hablar al revés la letra de la canción. Con esta canción del 94, es del 94, es decir, 32 años.
2: 32, sí, perdón.
1: 32 años encima.
2: Sigo en el 2025.
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1: Ya es oficial la lista de los 55 jugadores de la Selección Colombia que Néstor Lorenzo considera podrían ir al Mundial. Ya se las vamos a contar, porque antes quiero mandar un saludo muy cariñoso y especial a un hermosísimo chiquitín que hoy está cumpliendo un año, que se llama Francisco, que le decimos Pachito con todo el amor del mundo y del que soy su padrino.
2: No me diga, ¿y a cuál de los dos visita menos?
1: Con sus pelitos parados, lo han llevado a la peluquería, qué grosería.
3: Y me están mostrando la foto en este momento. Es una grosería.
1: Es una grosería lo que han hecho. Le han parado sus pelitos al querido Pachito, que hoy está cumpliendo un año. Pero estuvo muy juicioso. La peluquera le pasaba la máquina. Con los niños no es fácil la peluqueada, ¿no? Y los que son papás saben que a veces es una tortura. ¿Antes? La peluqueada, porque no se dejan, ¿no?
2: Mucho casco.
1: Pachito muy tranquilo.
3: Después.
1: De hecho, le preguntó a la peluquera, y aparte de peluquear, ¿a qué más te dedicas? ¿Cuánto llevas
3: Pachito
1: peluqueando? Le montó conversación y toda la peluquera.
3: Tan hermoso.
1: Francisco, te mando un beso, que Dios te bendiga, que sigas creciendo sano, inteligente y dándole mucha felicidad a papi y a mami.
3: Es un niño.
1: Anita y a Manolo les mando un abrazo y hoy feliz de ver crecer a su chiquitín.
3: ¿En qué momento un año?
2: Ya gordazo pasa rapidito. El que está afuera sí que se le pasa rápido. Pues uno viendo el día a día no tanto, pero el de afuera, cuando menos piensa, pues ya está en la primera comunión.
3: La verdad es que me impresiona mucho lo juicioso que es Pachito. La verdad, las veces que lo hemos...
2: Lo llevan a fiestas o bueno, a encuentros y lo dejan ahí a un lado y le hacen bullying.
3: No da qué hacer tan hermoso. Y en caso de que
2: lo
3: despierten...
2: Hay de niños, ¿no? Porque hay otros que se cae un alfiler y se despiertan.
3: Y en caso de que haya bulla, solamente levanta la cabeza y vuelve y queda, ¿te acuerdas?
2: No, qué risa.
3: Qué risa.
2: Bueno, en fin. No,
3: bueno, sí. El caso es que a Pachito, vea que si le puede cantar la vaca Lola, por favor, a Pachito, pero una versión rockera. Yo no sé qué es lo que me dice Manolo. Es que el padrino le cante versiones de la vaca Lola. ¿Usted sabe que a su ahijado le gusta la vaca Lola?
1: Ajá.
3: Pero pues como
1: en
3: una versión...
1: Pero eso es en privado, bueno, me voy a cantar la vaca Lola en rock.
3: Dice que doble, cantan la versión de la vaca Lola, pero rock, en la voz del abuelo padrino, por favor, que rockera, imagínate. Y me ha mandado foto de su añito, lo tienen ahí muy celebrado, muy lindo, con unas fotos muy especiales.
1: A ver,
3: Anita y a Fátima, su hermanita mayor, un abrazo y que ese Pachito sea hoy muy feliz.
1: Bueno, ahí te va, mi querido Pachito, con todo el amor del mundo, tu vaca Lola en la versión original, la tierna, porque es tu cumpleaños. Luego, en privado, la versión rockera. La original que dice...
3: La vaca Lola, la vaca Lola, tiene cabeza y tiene cola.
2: ¿Graben esto?
3: Y hace mu.
2: Grábenlo.
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1: Les puse una tarea sencillita. Era buscar la mascota de México 86.

0: aquí en la mesa recordaban cuál era, sin antes de que los oyentes contestaran, cuál era la mascota de México 86, gorda.
1: La verdad, pa' Dios, no.
0: ¿Tú ya nací en el 86?
1: Sí, claro. Ah, pero no. ¿El mundial en qué mes fue?
0: En el 86, gorda.
1: ¿En qué mes?
0: Pues entre junio y julio.
1: Ah, no, no había nacido. Nací en noviembre, joven.
0: Del 86.
1: Del 86. Igual tampoco
0: se acuerda. Pues, o sea, cuando vos naciste, ya Maradona había hecho la mano de Dios.
1: Por supuesto que sí.
0: Ok. ¿El güey ya había nacido?
2: Sí.
1: Claro.
2: Sí, ya había nacido.
0: Ok, bueno, pero esta canción.
3: Ah,
2: ya me acordé.
1: Yo ni busqué.
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1: Era un chile, ¿no?
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0: Con su sonido feíto.
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0: Era 1986, México, que vuelve a ser sede nuevamente 40 años después. Era la sede de ese mundial que tuvo como mascota a Pique. Pues obviamente, ¿qué más relacionado con la cultura mexicana sino el picante, el ají Pique?
1: Okay.
0: ¿Hay de pronto alguna descripción, güey, de quién lo propuso, de cómo llegó Pique a ser la imagen de ese mundial?
2: Ya te doy ese dato. Mira que
1: aquí uno ya físicamente dice,
2: no lo tenía referenciado, Cana. No lo tenía referenciado. Y pues pensé físicamente cómo era. No lo tengo, ni siquiera lo tengo presente, Canario, ¿sabes? No lo tengo.
0: ¿En serio?
2: ¿Cómo se...?
0: Era una hippie con un sombrero mexicano, con un sombrero... Sí,
2: ah,
0: mexicano.
2: No, ya.
0: Pero no de ranchera, sí. no de las mariachis.
2: Sí. Mentira. Miento miserablemente.
0: No, no aparece por ningún lado con buen sonido, ¿o qué?
1: Bueno, no estaba equivocada cuando dije que era chile, porque efectivamente se llama Pique, el ají, el ajá, chile, el jalapeño. Sí. Realmente fue la mascota de México y fue elegido para representar la identidad y la gastronomía y el folclor mexicano de una manera festiva y humorística. Le pusieron bigote, le pusieron sombrero, charro y balón, y buscaba resaltar la pasión y el toque picante del fútbol mexicano ante el mundo, porque esa era como mostrarle a la gente la identidad cultural.
2: Y póngale cuidado a un dato que me estaba leyendo, que dice que iban a escoger a Cantinflas.
0: Sí.
2: Yo eso no lo sabía, por ejemplo. Iban a escoger a Cantinflas, que uno diría, bueno, sí, ¿quién representa a México en ese momento tan fuerte que era Cantinflas para esa temporada? Y que, pues bueno, finalmente escogen este diseño, lo elige el público, el nombre como tal de Pique, que lo hicieron mediante encuesta pública, y hablan de eso, del famoso Pique o la intensidad de un partido de fútbol.
0: Ok, hicieron ají con un sombrerito y su bigotón, ¿no?
2: Sí, bigotón.
0: Bueno, esa imagen era la que había que buscar, y al que le llegara de número 14, que es el día de hoy, se queda con 6 sobres de laminitas que te entregamos con la gente de Argentos.
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0: Arranco. Gorda, ayúdeme a contar ahí. Voy a arrancar con Lorena Z, es la número 1, es el que le llegue llegado de 14. Lorena Z 1, la 2, el 2 Iván, el 3 Lala, el 4 Lorena Z, ya se gastó sus dos opciones. El 5 Karina, el 6 Iván, se gastó sus dos opciones, el 7 Daniel Solarte, el 8 Andrea, el 9 Gloria, el 10 Lala, se gastó su segunda opción, el 11 Karina, se gastó su segunda opción, el 12 Avi, el 13 Daniel Solarte y el 14 Darwin Saldaña. Darwin, acabas de ganarte 6 sobres de laminitas del mundial.
1: ¡Bravo!
0: Las laminitas pueden reclamarlas en la sede de Planeta.
1: ¿Cómo se llama? ¿Cómo dijiste?
0: Darwin Saldaña. En las mañanetas o en la tarde con la gorda de 4 a 7 de la noche, o mañana que tenemos jornada de intercambio aquí de 4 a 7 de la noche en Planeta 96.9.

0: una encuesta, güey, volviendo al tema de la mascota de México 86, una encuesta sobre cuáles fueron las mascotas más famosas.
1: ¿Más recordadas?
0: Sí, de la historia. Piqui aparece en el top 3.
1: ¿Y quién es la primera?
0: Aparece Naranjito, ¿o qué? Naranjito de España 82, 4 años antes. Y adivine cuál es la otra.
1: Ah, yo estaba pensando. Y otra puede ser... ¿Esa encuesta de cuándo? ¿Reciente?
0: No, güey, no tiene fecha.
1: Bueno, listo. Puchica. No, no me acuerdo. ¿USA 94 o qué?
0: No, aparece Xiao.
1: ¿Y Xiao? Ah, la de Italia 90.
0: Italia 90.
1: Ok.
0: Como tres de las imágenes más recordadas de mascotas del Mundial. Que este año, siento yo, no ha tenido como mucha incidencia, ¿no?
1: No siento que tenga esa fuerza... Bueno, ¿o será que se intensifica? Tampoco recuerdo si en los otros mundiales la mascota también venía siendo muy, muy fuerte. Eso no lo recuerdo. ¿Sí me entiendes? Como que no determina si hay un previo muy caliente con la mascota para
0: decir... Pues el de Qatar era el fantasmita, ¿no?
1: Sí, pero pues...
0: Que no era un fantasmita, sino la gente lo...
1: Bueno, sí.
0: Aquí lo perratearon.
1: Pero me hago entender lo que quiero decir. O sea, que puede que se ponga más fuerte durante el mundial, que puede pasar. Y si las otras fueron en algún momento muy exitosas... Tampoco lo sé si es que previamente no, la gente hablaba de la mascota por aquí y por allá. No lo sé. Puede que ya metidos en el mundial, de pronto, y seguramente sí, pues van a figurar más las mascotas, que en este caso recuerden que son tres mascotas.
0: Sí, eso es cierto.
2: Me dice, dígale al canario que se parecía a las termitas de Maderas Pisano.
0: Sí, señor, muchísimo. Muchísimo.
2: Y yo no.
0: La termita quedaba mueca porque cuando intentaba comerse la madera de Maderas Pisano. Oye, este BT. ¿Se acuerdan de ese comercial?
2: Ay, claro, me lo acaban de enviar.
0: La termita le mandaba el tarascazo, la mordida a la madera Pisano, el gorgojo Pisano.
2: El gorgojo.
0: Y se quedaba mueca. Sí, se le partían los dientes.
2: Decían que ese animalito, pues se parecía, el animalito, la mascota se parecía. Les voy a dejar escuchar un poquito del comercial, pero yo no tenía ni idea.
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4: ¿Qué hubo, de mano por rojo? ¿Dónde se había metido?
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0: Muy buena la creatividad de la
1: gente. Buenísimo,
0: ¿no?
1: Sí, fino, sí, está chévere.
2: Yo el gorgojo Pisano. Ni idea, el gorgojo Pisano. Sí.
1: Oh, que es comercial colombiano, ¿no?
2: Dice Retro Pisano, el gorgojo contraataca.
0: Entonces, Edwin Omada nos mandó de TVT un balón del Mundial de Alemania 2006. Dice: buenos días, yo no sentí el temblor. Yo no sé si es porque estoy solo, pero ya ni el piso se me mueve. Ni un temblor me mueve el piso. Y de TVT les comparto ese balón, el balón de Alemania 2006.
2: Nos escribió más temprano Carolina Osorio, que dice: buenos días, Radio Planeta. Me llegó una notificación que iba a temblar ahí a los 3 segundos, las ventanas vibrando durísimo. Vivo cerca de la 14 de Calima. Estoy cerca de un colegio en un primer piso y los chicos solo gritaban.
1: Johnny Silva dice: buenos y movidos días, les comparto que acá en el aeropuerto se sintió el temblor. Las operaciones se restringieron unos minutos mientras los inspectores realizaban la inspección de pistas y calles de rodaje. Ya después, todo ok con los vuelos. Saludos, un abrazo, John.
0: Iván recomienda de Alcolíricos, arqueólogo, y hoy es tu día.
2: Walter dice: sano con lo del temblor, voy en el carro y ni por enterado, menos mal. Atentamente, Walter, dice
1: Edwin. Dice: buenos días, feliz mañana a los mejores. Con respecto al partido, a pesar de que el güey nos da duro a los caleños, ayer estaba haciendo Uber un rato. Paré para verme los últimos minutos cuando tan el penalti. Estaba con el 11, iba este man y lo erra, se lo come. Me imagino el dolor del güey, pero ese es el fútbol. Por favor, amor a medio tiempo de Bobby Valentín. Yo les voy a contar algo. Me tapé con la cobija cuando iban a cobrar. Y le bajé volumen al televisor, esperando ver al 11 brincando cuando ya... Dairo mandando las manos a la cabeza y los del Junior brincando de abrazan. Yo no.
0: Anoche había varios jugadores en la cancha de lado y lado, ex América, ¿no? Había mucho ex América anoche. Y vi yo, ¿cómo es el apellido de Pipe? Pipe Gómez, se llama el pelado que jugó en América, que ahora está en el Once Caldas, que anoche se hizo un golazo.
1: Golazo. Se manco.
0: Bueno, de hecho hace el gol, el primer gol, y luego es el que patea la pelota que se convierte en un autogol del
1: Junior.
0: Sí, Pipe
1: Gómez. De quien había sido figura del Junior, sí, Pipe Gómez. Bueno. Ayer fue figurón,
0: ese pelado, digo yo, anoche viendo tanto Ex América rindiendo en la cancha, porque anoche ese pelado fue figura, le fue bien.
1: Sí, habilidoso.
0: Hace el primer gol, luego provoca el segundo gol del Once Caldas y tuvo mucha movilidad. Y el gol uno de los goles de Junior anoche lo hace Barrios.
1: Imagínate.
0: El Ex América.
1: Una puntica ahí.
0: Digo, ¿por qué estos jugadores pasa con los dos equipos de la ciudad? Cuando están aquí, qué difícil, porque Pipe acá, yo cada vez que lo veía, sentía que él tenía la intención siempre de jugar bien y remataba, pero no se le daba. Y anoche, mírelo, haciendo tremendo gol en un partido de clasificación.
2: Diego Ríos.
1: Ese man es cartagenero, y aquí me encuentro un titular que dice: Pipe Gómez quedó en la mira de tres históricos del fútbol profesional colombiano y la disputa arrancó. Yo no sé si a partir entonces también de esos partidos que son la vitrina perfecta. Es que o sea, un buen desempeño en un partido.
0: No, solamente es partido, hoy viene destacándose con Once Caldas.
1: Bueno, sí, no, y va muy bien. Y la gente ayer lo hablaba mucho en redes de este que realmente sintió la camiseta. Bueno, como la
0: pero en América no pudo, es que ese es el pedacito del análisis. En América él lo intentó y le daban la oportunidad, pero no se le dieron las cosas.
1: Veo por ahí que lo quiere el poderoso. Dice que el mismo Junior lo quiere también. Estaba mirando. Y ojo. Que habla también y dice por acá que el Deportivo Cali es otro que también está pensando en ese jugador.
2: Diego Ríos dice: buenos días, banda. Hace ratico no escribía, pero fresco, muchachos. Siempre sintonizado con el mejor dial, 96.9 FM Radio Planeta, con el mejor equipo. Dice Micana: quería darte las gracias por el saludo de cumpleaños que me diste el sábado. Ahí mi esposa me lo grabó y me envió el audio para que lo escuchara. Qué bonito detalle. Y para hoy jueves de TVT quería un tema de Gilberto. Esa parte de mí, mil y mil gracias, se les quiere un montón.
1: Dice Paula Bedoya: amores, hoy qué más. Dice: hoy más que nunca agradezco a Dios por mi vida y por este día, cumplo 33. Me hacen el favor de cantar. Oye, ¿esta fecha qué o qué? Está como saturadita de cumpleaños.
2: Sí, vamos a restringir todos los
1: mensajes. Vamos a cantarlos todos a la vez. Vamos a cantarle a Paulita esta canción que dice, con todo el respeto. No, la normal, gorda.
2: No, la normal.
1: Sí. Felicitaciones para Aram. Felicitaciones para Aram. Felicitaciones.

0: buenísima. Epa, esta aguanta pero muchísimo, una reactivada, ¿qué? Digo yo, alguien está diciendo, pero Cana, es que está muy pegada en los estancos, en los bares, en los meteros. Bueno,
1: pero billares.
0: En los billares. En los lugares de sapo, güey. Es probable, ¿no? Es probable. Pero acá a este nivel, ¿no?
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0: Voy a preguntarle a Carito si la tocan en el sol.
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1: Pues ya la están bailando las comadres.
0: De pronto que sí. Muy buena, muy buena. Tiempo de la pausa en La Mañaneta. Ya venimos.
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4: ¡Mambo!

0: Y bueno. Vamos a la noticia. Ahora, entonces, ¿lo tienes por posiciones?
1: No, lo tengo en orden alfabético. Bueno, lo tengo en orden alfabético.
0: No tienes de casualidad, no tienes de casualidad y búscalo de pronto si lo tienes por posiciones, que creo que a la audiencia le queda mucho más fácil,
1: bueno, ubicar aquí está.
0: Algunos nombres.
1: Prelista de 55 convocados para el Mundial, arrancando con los arqueros: Camilo Vargas, Álvaro Montero, David Ospina, Kevin Mier, Aldair Quintana y Andrés Mosquera Marmolejo.
0: Ah, caramba. ¿Cuántos hay? ¿Seis?
1: Hay seis arqueros.
0: Ahí los nuevos: Aldair, uh-huh, Kevin
1: y Andrés Mosquera.
0: Digo de las recientes convocatorias, porque ya algunos han tenido participación, sí, con Colombia.
1: Exacto.
2: Unos zapatapar goteras.
1: Defensas: Davinson Sánchez, Jerry Mina, John Lucumí, Gerson Mosquera, Carlos Cuesta, Johan Romaña, Willer Dita, Johan Mojica, David Machado, Cristian Borja, Juan David Cabal, Álvaro Angulo, Junior Hernández, Daniel Muñoz, Santiago Arias, Andrés Felipe Román y Edier Ocampo.
0: Algunos del fútbol colombiano, Román y el del Tolima, Junior
2: Hernández. Junior Hernández.
0: Sí, ese es el lateral, el extremo, juega de marcador por
1: Andrés Felipe Román, ¿estás hablando?
0: Sí, no, ese es el de Millonarios.
1: Ya.
0: Y hay un Junior ahí.
2: Hernández.
1: No, Gerson Mosquera, John Lucumí, Johan Romaña, Wilder, Willer Dita, Johan Mojica, David Machado, Cristian Borja, Juan David Camal, Álvaro Angulo, Junior Hernández, sí, okay, señor.
0: ¿Ese güey es el del Tolima?
2: Ya te lo busco.
1: Volantes, mientras el güey busca ahí: James Rodríguez, Juan Fernando Quintero, Jefferson Lerma.
2: Sí, Canas, el del Tolima.
1: John Arias, John Solís, Gustavo Puerta, Richard Ríos, Yasser Asprilla, Jordan Barrera, Wilmar Barrios, Juan Camilo Portillo.
0: ¿Wilmar Barrios?
1: Sí.
0: ¿Lo volvieron a llamar? No lo han llamado, está en la preconvocatoria. Okay.
1: Wilmar Barrios, Juan Camilo Portilla, Sebastián Gómez, Hamilton Campás, Jorge Carrascal, Kevin Castaño, Nelson Deosa, Johan Rojas y Juan Manuel Rengifo.
0: Ok, ese por ahora en lo que has leído, la zona del campo en la que menos...
2: pues sorpresas.
0: Sí, menos sorpresas ahí, esa es la palabra. Menos sorpresas ahí. Todos los que nombraste ahí, en algún momento.
2: O novedades.
0: Sí, menos novedades.
1: Y aquí arranca con el primer nombre de las sorpresas, que es el nombre que más está siendo comentado en este momento. Delanteros: Juan Guillermo Cuadrado.
0: Que ahí, si lo ubican de delantero, está, hay un error porque Juan Guillermo no es delantero.
1: Bueno, entonces Juan Guillermo Cuadrado, Luis Díaz, Andrés Gómez, Rafael Santos Borre, Luis Javier Suárez, Johan Carbonero, Sebastián Villa, Steven Mendoza, Neyser Villarreal, Edwin Cetre, Kevin Viveros, John Córdoba, John Durán y Juan Camilo Hernández. Pero los nombres que más, los nombres que más, porque varios medios lo tienen: John Jader Durán, Sebastián Villa y Juan Camilo, Juan Guillermo Cuadrado. Son de esos nombres que dentro de una lista, sí, son, de convocados, no estaban como en el radar de los van a poder poner en la prelista.
2: Dos cosas. Ahí es el medio puntualmente el que pone a Juan Guillermo Cuadrado, lo que vos decís, porque en la lista de edades, por ejemplo, está como mediocampista. Ahí se aparece como mediocampista, donde aparecen 18 nombres y delanteros son 14.
1: Y la que los y, que están
2: y
1: eso, viendo.
2: Y lo que hablas, efectivamente, lo de Johan Durán.
1: John Jader.
2: Uh-huh. John Jader Durán para comentar.
0: De ahora, hecho, ahí son 55 y al final tienen que ser solamente
1: 26.
0: Ahí. Es decir, que se queda más de la mitad. No, la mitad se queda por fuera.
2: Sí, sí.
1: La mayoría de medios la han organizado, como te lo acabo de leer, pero digamos que la oficial de entregada por en el medio, en rueda de prensa, está entregada por orden alfabético.
0: Okay.
1: Que es la... Bueno,
0: ya luego vienen los análisis, todos los periodistas deportivos, me imagino que haciendo sus análisis y jugando a quienes peluquean, a quienes les dieron el contentillo de aparecer en una prelista, que ojo, bueno, tiene una relevancia. No olviden que el otro día nos contaron sobre la importancia de estar prelista, es porque si Colombia necesitara en algún momento, porque ya con el equipo convocado tiene una lesión, tiene un tiempo límite para echarle mano a un jugador de reemplazo, y ese jugador de reemplazo tiene que ser de la prelista. Es decir, cualquiera de estos que pasó Néstor Lorenzo puede jugar el Mundial.
1: Mira que
0: ninguno está asegurado y ninguno está descartado, por ahora.
1: Mira que en vivo se hizo pues la rueda de prensa y dentro de las palabras de Néstor Lorenzo dice: Falcao estaría. Lo que representa Falcao para el fútbol lo quiero tener siempre. Les voy a dejar escuchar un poquito de esa parte de la rueda de prensa que hoy está siendo muy comentado, de lo que dijo Néstor Lorenzo.
3: Falcao es jugador de fútbol todavía, o sea,

0: sería una falta de respeto de mi parte. Yo lo pensé como jugador al principio del proceso. Es decir, si Falcao hubiera tenido un nivel de competitivo con el resto de los compañeros que están en la lista, él estaría. Porque lo que representa para el fútbol, lo que pasa es que acá el criterio también es el rendimiento deportivo y la competencia que tiene con los compañeros. Pero yo Falcao lo adoro, lo quiero tener siempre al lado mío. Y me gustaría tenerlo en el área rival, ¿no? Pero bueno, esto es así. Hay que elegir y yo sé que es duro. A mí me pasó, yo fui también jugador de selección y cuando quedaba afuera te quieres matar. Yo entiendo a los muchachos.
1: No fue el momento, Canario. No ¿sí? fue el momento por pues todo, siempre poca le van a regularidad, por él, ¿no? No, las lesiones, la verdad, si o sea, lo hoy, de Falcao, o sea, no. Si tendría hoy, más mérito Rodallega.
2: Hugo Rodallega.
3: Sí. Otros medios dicen por qué Sebastián Villa en la prelista de Colombia.
1: No, eso te iba a decir. Ese nombre ya lo iba yo acá a resaltar. No, Sebastián Villa viene haciendo las cosas muy bien, la verdad. Y ya el técnico lo tenía ahí fichado, se hablaba, los medios lo proponían, los periodistas también, hablaban de un man que viene finito en este momento y pues bueno, de esas alternativas y lo que nos
2: hacía falta. El tema de Sebastián Villa, lo que lo empaña es sus temas judiciales, personales y judiciales en Argentina. De hecho, él termina allá en Independiente Rivadavia jugando en un equipo chico de Argentina, donde fue protagonista.
1: Sí.
2: No por malo, o sea, él no se va de Boca por malo, por bajo rendimiento. En su momento, yo no lo pongo en la categoría de ídolo de Boca, un equipo con tantos y rutilantes ídolos, ponerlo en categoría de ídolo sería irrespetuoso con la hinchada de Boca. Pero destacadísimo, mucho, cuando se puso la camiseta. Pero vinieron los problemas personales y graves, porque esto tenía que ver con violencia familiar.
3: Sí, claro.
2: Y otras situaciones muy cercanas. Que fue la que lo hicieron que se empañara su carrera brillante de futbolista. No es el ritmo, no es la habilidad, el talento que tiene Sebastián Villa lo que lo opacó. Fue su situación personal. Y bueno, pues...
1: Porque eso ahí sí, como dirían allá, qué quilombo, qué problemita tan grande que, entre comillas, pues, para bien de él, sale bien librado. ¿Sí me entendés? Digamos que no tiene una sanción más grande, algo que lo aparte del fútbol, que sí lo pueda bloquear de tal manera que él ya no pueda tener un ritmo como el que tiene ahora, que él pudo estar ahí, como decís, eso fue una especie de bajémosle la marea a este tema, lo ponemos en este equipo, lo cedemos, que estuvo ahí en Rivadavia, o está todavía como tal. Y bueno, el buen nivel le da para que el técnico ya hace días lo tuviera ahí, en el radar.
2: Otro que está yéndole bien en Argentina esta semana, fue noticia cuando jugó, el fin de semana cuando jugó contra River, fue Romaña, el defensa central que fue figura de su equipo de Gimnasia, y bueno, ahí aparece en la lista de preconvocados. Sigamos con la tendencia 2 ya pasa a la política, la tendencia 2 es Abelardo, el candidato a la presidencia de la República. Esta semana ha estado en el ojo del huracán, entre críticas y respaldos de los, pues, de las dos situaciones, una que algunos consideraron grosería frente a Malú y la otra un tema de acoso frente a la periodista del programa digital, donde el tema del pene pasó a ser protagonista. Y hoy hay memes, hay un meme que se ha viralizado mucho en el que aparece él con un pene gigante y un cerebro muy pequeñito en medio de lo que vuelve la tendencia a Abelardo, que a propósito anunció, gorda, güey y oyentes, que uno de los cierres de campaña será en la ciudad de Cali con una caravana que ha anunciado este candidato a la presidencia de la República. Por todo y por todo, Abelardo es la tendencia número 2. La tendencia número 3 es la red de veedurías, que ha hecho una tendencia, que ha hecho una noticia que es tendencia número 4. La red de veedurías ha hecho una grave denuncia que tiene que ver con el exgobernador del departamento del Valle del Cauca, Juan Carlos Abadía. De hecho, es tendencia numeral Abadía preso de lujo. Esto es inaudito. Mientras el país exige justicia, denuncian que este señor, condenado a 21 años por corrupción, estaría gozando de privilegios indignantes y nadie sabe con certeza dónde es que está recluido. ¿Cómo es posible que un condenado por robarse la plata de las bibliotecas de los niños presuntamente siga mandando desde la cárcel y es quien determina lo que pasa y no en el departamento del Valle? La denuncia la hace la red de veedurías y por eso se vuelve tendencia red de veedurías. Pero el numeral Abadía preso de lujo,
1: Abadía, ¿dónde estás?
2: Es la otra tendencia relacionada con la anterior. ¿Saben de quién estamos hablando, no?
1: Juan Carlos, ok.
3: Sí, sí. Claro.
2: Juan Carlos Abadía. La quinta tendencia es numeral temblor. Esta mañana Colombia ha sido sacudida por un sismo que ha generado pues reacciones y la tendencia temblor tiene que ver con eso. Dairo es la tendencia número 6. Anoche Dairo no jugó un buen partido. Porque no había sido protagonista en el transcurso, en la dinámica de los 90 minutos, no. Pero tuvo la oportunidad de hacer historia nuevamente, como tantas veces la ha hecho con la camiseta del Once Caldas, cuando en la última jugada del partido le hacen el penalti a él, que empataba la serie. El árbitro pita el penalti, hay discusión, la gente del Junior reclamó que la falta era fuera. Ni
1: casi
2: siquiera
1: 8 minutos ahí, Canario.
2: No la revisaron en el VAR, el árbitro se mantuvo en que era penalti, lo cobra Dairo y Dairo, algo que casi nunca pasa con él, lo desperdició. El arquero del Junior se lo tapó.
1: Sí.
2: Le tapó el penalti y el rebote. Y el rebote que dio el arquero de Junior. Y pues
1: lo achicó bien.
2: Me tienen a Dairo hoy en medio de memes, de críticas y de agradecimientos. Porque sí, no también falta el que escribe dentro de la tendencia: nada que reprocharte, Dairo. Has hecho tantos goles que uno que haga falta no me da pie a lastimarte. Te amo, Dairo. Por ejemplo, Tomo un Trino. Y uno más que en cambio está del otro lado: Dairo, tu cobro ha sido de buenas, porque no cobras bien los penaltis. La mayoría de arqueros se comen ese amague que ya todos conocen. No sé por qué faltaba alguien que realmente supiera a dónde le ibas a tirar. Mal, Dairo.
1: Voy a poner aquí las excusas que él hace ayer en la rueda de prensa.
4: Disculpas a los compañeros, cuerpo técnico, los directivos, a toda la hinchada de Once Caldas. Creo que teníamos un sueño muy, muy lindo. Tuvimos la oportunidad de ir a los penaltis. Creo que eso es un equipo de humildad, de sacrificio. Lastimosamente hoy me tocó, como se dice, pasar las amargas, porque como siempre lo he dicho, gracias a Dios es un especialista en los penaltis, pero hoy, bueno, desafortunadamente lo boté. Creo que con la ilusión de una ciudad, de un departamento, de unos directivos, de nosotros jugadores, el cuerpo técnico que trabajamos cada día. Entonces, mil disculpas, y la verdad que el equipo hoy mostró jerarquía y sabemos que al frente tenemos un rival muy complicado como es el Junior.
1: Bueno, gracias, Dairo.
3: Gracias, Dairo.
1: Está bien, sí, se dividen los comentarios. No más, otros. Vi en una publicación, de hecho, sí,
3: muchos lo habrá hecho
1: diciéndole que gracias por todo y que... No despidiéndolo, ¿no? Que tranquilo, que obviamente le deben demasiadas alegrías. Y bueno, es el tema del fútbol, unas sí, otras no. Y pues a él creo que más las sí que las que no, la verdad.
3: Mentiras, que puede pasar, o sea, cualquier, pues este tipo de cosas pueden pasar, sino que pues es como lo determinante. La pregunta es, ¿qué lo habrá desconcentrado?
1: Pero yo sí pensé eso antes, yo, ay, que no vaya a ser de cobre, no sé por qué sentía yo.
3: ¿Qué lo habrá desconcentrado si venía como tan enchufado?
1: Pero es que no se desconcentró, gorda, él cobró como él cobra normalmente y como hace los goles.
3: No, me refiero es que, o sea, venir de más a menos, ¿sí me entendés a lo que me voy? Que de a poco dejó de ser como tan protagonista como venía, ¿qué lo habrá sacado de carretera? ¿Qué?
1: Pero no lo pongas en ese plano, porque como si estuviera el peor de todos y no es
2: pero
1: así.
2: Sí puede ser, güey.
1: No es así.
3: Pues puede no ser. Es el peor de todos, pero como
1: pero
3: venía,
1: tampoco, pues,
3: como venía era para que estuviera, no sé, el 11.
1: Pero eso es una cosa que la gente está comentando, pues, o sea, ese general equipo no es como, no, es que Dairo está jugando muy mal, no, Dairo
2: no le está diciendo la gorra, no, es que ella está preguntando quién lo desconcentró, porque él es muy infalible a la hora de los penalties, güey.
3: Mire lo que me dice Luis Arturo, mire lo que me dice Luis Arturo.
2: Y es probable, y es probable que sí haya tenido una situación de desconcentración, no se haya tenido la confianza. Usted sabe muy bien que un penalti
3: no solamente es
2: la habilidad de quien cobra y la decisión del que tapa de adivinar a dónde se lo van a tirar. Es un juego de adivinanza, de leer la intención. Y si el arquero Silveira del Junior le leyó ese nerviosismo,
1: si es que
2: lo tuvo o lo estudió, pues virtud de él. Y error de Dairo. De alguna desconcentración.
3: Mire lo que me dice Luis Arturo, lo que pone. Dice, llevaba 2 años sin fallar un penal.
2: Es un especialista.
3: Es un especialista en el cobro. Entonces digo yo, si lo erró, algo tuvo que haber pasado.
2: Bueno,
1: no, gorda, pero hay un margen de error. O sea, ¿cómo puedes esperar que? O sea, es que los grandes futbolistas se han comido penales y cobros determinantes. Entonces, como que. No, pues también hay alguien tapando allá.
2: Ser producto, pero puede ser producto de una desconcentración. Es que ahora plantea es que lo desconcentró.
3: Y Fer Ospina, ¿te acuerdas que ayer Fer dice, Roda llegado, están manejando los Illuminati? Bueno, pues hoy dice, lo que está pasando es que los Illuminati soltaron a Dairo y cogieron a Roda llega.
1: No, hombre. Entonces,
2: tendencia
1: Malú. Cabe si bom, bom, bom, porque ya le está viendo el chicle. Pero bueno.
2: tendencia Malú por lo que pasó el otro día, sigue siendo tendencia. Pero luego hay otra foto y otro video que alimentó más la tendencia. Es lo que pasó después del momento en que le dijo que la ignorancia es atrevida. Y es el momento de la despedida, en medio de risas y abrazos, que mucha gente ha dicho, bueno, y aquí realmente qué era lo que estaba pasando.
3: Pero si era la despedida o fue el inicio, porque yo me encontré ese video.
2: Pues dice, es cuando se están despidiendo, gorda.
3: Ah, porque yo no le puse audio, pero de todo el mundo decía, dice que en fin, la hipotenusa, pues obviamente la hipocresía.
1: A no ser que se despidan diciendo
3: show,
1: hola.
3: El show mediático. No, la verdad fue que lo vi sin audio, entonces la no, persona que decía, dice que antes de comenzar el show, pero no sé.
1: Pero cuando dices que algo que alimentó más es, antes me pareció que para bien de él, de ver un algo más ameno, donde ellos no quedaron, o sea, se armó, quizás fue más fuerte el escándalo de lo que él dice, al tono en que después se hablaron y que...
3: No, yo lo que leí, lo que me encontré con base en ese video era como que decía, todo está preparado, todo es un show, todo es no sé qué. Entonces yo decía, pues, bueno.
2: Bueno, Malú, tendencia 7, la 8 es Sebastián Villa. Ya les contamos que aparece en la preselección de Colombia. ¿Les dará? ¿Se quedará en la selección definitiva a Sebastián Villa? Uno de los que reclamaron, y ahí dos viendo que se está volviendo tendencia, es Enamorado, el ex junior de Barranquilla. Hoy está en Brasil. No ha tenido todavía mucha figuración en el fútbol de Brasil. Y no aparece en la lista. Pero Sebastián Villa sí, por eso es tendencia. Aparece tendencia Rodallega. No está en la lista, ¿no, Gordon?
3: No está en la lista.
1: ¿Sabes a qué me quedé esperando yo? Que definitivamente el técnico sí, ni en los mejores momentos, a Borja.
2: No, lo llamó cuando estaba en River.
1: Cuando estaba en el, por eso, anotando, que daba miedo.
2: Es tendencia Andrés Mosquera Marmolejo, tema convocatoria. Es tendencia Junior Hernández, defensa del Junior Hernández. Del Tolima. Es tendencia Wilmar Barrios. Que yo la verdad pensé que no íbamos a volver a saber de Wilmar Barrios con temas relacionados con Selección Colombia. Hace unos años era infaltable ver a Wilmar convocado y titular en ese medio. Para mí un muy buen volante de marca. Es tendencia Cuadrado, es la novedad. Novedad comillas, porque antes era un infaltable también. De hecho es de la misma generación de Wilmar Barrios. Es tendencia Caracol, es tendencia Aldair Quintana, el arquero del Bucaramanga. Porque aparece en esta lista, es tendencia China. Allá andaba Donald Trump visitando a Xi Jinping. Esta mañana el güey les ha hecho un resumen de la visita. Que dijo el güey esta mañana que leía la información sobre ese encuentro? Fue cordial, ¿no?
1: Sí, fue muy cordial. Se hablaron diferentes temas. Se habló del Estrecho de Hormuz, de lo que no querían en que un Irán fuera una nación nuclear. Diferentes temas, la economía y ese tema delicadito de Taiwán. También se trató donde, palabras más, palabras menos, dicen hay que darle el mejor trato a este asunto. Porque eso podría desencadenar, digamos, como la fricción y los problemas entre ambas naciones. Depende cómo lo tome cada quien y la postura que tenga.
2: Es tendencia Selección Colombia, es tendencia Enamorado, no está en la lista de preconvocados. Es tendencia Jordan Barrera, que sí aparece. Es tendencia Silveira. Silveira es el arquero de Junior, que anoche fue protagonista de la última jugada. Es tendencia Camilo Vargas, el arquero ex Santa Fe, ex Deportivo Cali, hoy en el fútbol de México, que aparece en la lista. Es Mundial 2026 tendencia. Es tendencia Xi Jinping. Es tendencia Yulitza. Yulitza es la mujer de las que les contamos la historia esta mañana, que fue a hacerse un procedimiento a una clínica en el barrio Venecia, en Bogotá, una liposis láser, que luego no se sabe el paradero. Actualicé hace un ratito nada más la información para saber, porque pensábamos que en el transcurso de la mañana pues nos íbamos a dar cuenta qué pasó con Yulitza.
1: Yulitza Tolosa.
2: Se fue para la casa de una amiga, está ahí dentro de la clínica. ¿Qué es el paradero? Y la titular más reciente... dice, ¿quién es Yulitza Consuelo Tolosa? Mujer desaparecida aún en Bogotá y tiene actualización de hace una hora.
1: Y según la de hace esto, dos horas de Infobae dice que permanece desaparecida, ¿sí?
2: Bueno, según eso entonces no se sabe todo el paradero de esta mujer, que según la clínica salió por sus propios medios después del procedimiento. Es tendencia Calarcá, por lo que les conté esta mañana en Noticias Nacionales sobre un audio en el que se supone que un compañero o un integrante, mejor, de las disidencias de alias Calarcá habla de la presión en el departamento del Guaviare para que las elecciones tengan el apoyo de esas disidencias en favor del candidato Iván Cepeda, tema que se ha venido comentando. Pero especialmente llama la atención uno de los apartes en los audios que están verificándose, en el que se oye el "ojalá gane el compañero Cepeda". En las grabaciones, el presunto criminal, integrante de las disidencias de las FARC, asegura que una eventual victoria de Cepeda les daría más posibilidad para presionar y controlar a los campesinos. Hoy la información corre por cuenta de esto y de que las autoridades pues se detengan en la autenticidad del audio que se ha filtrado y que aparece en tendencia como Calarcá. No porque Calarcá lo haya dicho, sino porque el integrante o el que se oye la voz sería presuntamente un integrante de unas disidencias que tiene alias Calarcá. También, y en ese sentido, es tendencia el Clan del Golfo. Esta mañana les contamos lo que ha dicho el abogado de el Clan del Golfo, de la necesidad de que autoricen que los trasladen a las SUD, la zona de ubicación temporal. Es tendencia en Colombia esta mañana la palabra prostitución. Les contamos, Gorda, a los oyentes sobre lo que determinó la Corte Suprema, que no es un oficio, es violencia sexual, no es un trabajo, y quien haga parte de la cadena de explotación sexual o de violencia sexual, pues tendrá que pagar consecuencias y hace la advertencia especialmente a los clientes.
3: Y a los mendigos.
2: No solamente al proxeneta, sino
1: al dueño del establecimiento,
2: al cliente, sí, al que paga por un servicio sexual.
3: Además que la Corte fue enfática en que la explotación sexual comercial de niños, niñas y adolescentes representa una de las violaciones más graves a sus derechos fundamentales. Según lo que dice esta sentencia, este tipo de conductas implica usar el cuerpo de menores como objeto de intercambio a cambio de dinero, bienes u otros beneficios, lo que configura una forma extrema de violencia. Este fue un fallo que han considerado un fallo histórico. La Sala de Casación Penal de la Corte Suprema de Justicia marcó este giro clave en la forma en la que se interpreta la prostitución en Colombia, y mediante esta sentencia emitida el 11 de mayo, lo que dice es que deja claro que estas prácticas no pueden ser consideradas actividades comerciales neutrales, sino que deben entenderse como una forma de explotación sexual.
2: Esto, Gorda, insisto en algo, quien paga por un bueno, no sé si está bien utilizada la palabra favor sexual.
1: Un servicio sexual.
2: En algún momento, uno podría pensar, Gorda, podría haberse involucrado de acuerdo a lo emitido por la Corte, porque hace parte de la cadena de violencia sexual.
3: Ellos dijeron, la prostitución no puede ser comprendida como una actividad neutra o voluntaria en términos abstractos. Por el contrario, es un sistema de desigualdad y de discriminación basado en el sexo que reproduce relaciones de poder históricamente desiguales y configura una forma de violencia, es lo que dice la Corte, y también cuestiona el lenguaje que se utiliza en esos contextos, ¿no? Especialmente en términos como, por ejemplo, lo que acabas de decir, clientes o usuarios, al considerar que normalizan la explotación. Dice, las personas no son productos para el consumo, pues sus cuerpos e integridad sexual están por fuera del comercio, es lo que dice la Corte para pues avalar la sentencia.
1: No, entonces tampoco lo denominemos servicio menos, porque
3: ni favor ni servicio.
2: Gorda,
3: no.
2: Este podría ser un mensaje directo a los
3: ¿Las clientes, cómo se le dicen
2: en Cali, las cariñosas?
1: Sí, en muchos lugares.
3: Sí,
1: cariñosas. En Colombia, sí, las cariñosas.
3: Sí, sí, las. ¿Cómo se
5: dice? 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
2: Yeah. En entretenimiento.
6: Oh, what?
3: Una mentirosa. Las mentirosas.
1: ¿Sí?
3: Sí.
1: A las cariñosas de país.
3: Que le dicen mi amor sin conocerlo.
1: No, pero mi amor le hicieron en el centro.
3: Por eso, pero se les conoce como la. Yo tengo en mi cabeza, por eso es lo que me quedé pensando, no, las mentirosas. Mi amor o papi. Sin conocerlo.
2: Entretenimiento, Jamiroquai es tendencia.
1: Bueno, se habla ya de la presentación que van a tener en Colombia, pues van a estar en más países, pero hablan puntualmente de venir a Bogotá. A Bogotá el 19 de septiembre de este año, un concierto que está listo, habilitado para el Med Plus de esta ciudad, una banda que pues sí, ya veterana, clásica, hablamos de esta banda, es británica por si algo, ellos, si ustedes oyen lo que tienen ahí, si les gusta esta canción de Virtual Insanity, el acid jazz, el funk que ellos manejan, esta agrupación que fue muy exitosa, pues que en finales de los 90, por ahí principios del 2000, muy fuertes. El famoso o la famosa agrupación Jamiroquai, Bogotá. No olviden entonces, 19 de septiembre. La boletería comienza a la venta el 21 de mayo. Y la boleta la pueden encontrar en Ticketmaster Colombia. Quienes quieran, estén interesados de disfrutar de esta agrupación. Septiembre en Bogotá.
2: Viral hoy en Cali, el atraco en plena avenida Paso Ancho con 38. El video se ha viralizado el momento en que dos hombres en moto asaltan a una mujer que va en una moto con un parrillero que se parece en la distancia a un niño.
1: Desgraciados.
2: Y le roban niña, sus sí. pertenencias y rápidamente huyen. Y alcanzaron, ni siquiera pararon.
3: Yo
2: la
3: pensé
2: moto.
3: Que la
2: se bajaron de la moto. Y la robaron, ese video viral en la ciudad de Cali.
3: Pero sabes que yo pensé que los iban, las iban a bajar de la moto. Creo que es una niña la que va de parrillera. De hecho, con un uniforme, se nota que venía como de entreno o algo así. Yo pensé que les iban a quitar la moto. Pensé que las iban a bajar de la moto. Les hacen como un rastreo ahí. Qué susto. Y además lo de siempre, ¿no? Pues nadie se mete a hacer nada porque uno no sabe. Pero sí se nota que la persona está armada, ¿no? Uno de los motociclistas guarda su arma, así fuera una de juguete, pero anda armado. Y pues ese video está siendo bastante rotado, sí.
2: Otro viral en Cali tiene que ver también con una situación delictiva y una situación de un asesinato en el norte de la ciudad, donde un hombre asesina a una persona y aún estando tirada en el piso le da patadas al cuerpo que ya está en el piso. Ese video también, pues infortunadamente, que hacemos de los videos que se viralizan, y de esto se trata esta sección, de lo que es tendencia, de lo que es viral. Es tendencia también Aida Merlano. ¿Qué pasó con ella?
1: Bueno, uno de sus historias, de sus escándalos, porque ella la han denunciado ante el Bienestar Familiar, y hablamos del agropecuario, que es el padre de su hijo. La acusa por haber abandonado pues a su hijo, que para participar en la mansión VIP, donde ya estaba, que a propósito, Canario, yo no sé si usted
3: ya salió.
1: Vio. Sí, ella salió. Pero algo que se publicó recientemente es como Aida Merlano estaba como que viendo una presentación por una aplaudidera por allá en un baño, como que algo le gustó mucho.
3: No mentí, sí, entonces, es que ella, sí, pues ella.
1: Bueno.
3: Ella tinto con pan allá adentro, sí, claro. Yo he seguido por TikTok.
2: ¿Montó un negocio ya o qué? ¿Y vendía tinto con pan?
3: No,
1: parecía,
3: no
1: sé, como que había,
3: lo consumía.
1: Como que daba presentaciones porque cuando terminaba, como que.
3: No, la pelada, yo me lo he visto, o sea, la verdad no he sido seguidora del reality, pero como allá está la Jesús y estaba ella, bueno, no sé si la Jesús sigue, pero ella ya salió. Y porque montó en sus historias que se ha reencontrado con su bebé, pues claro, ella tenía ahí como un amorío, los romances allá dentro de las casas, lo que siempre se ve con un man allá. Y ellos hace rato, ¿no? Siempre que en el yate, que no sé qué, que por aquí, dice que con el yate, en el jacuzzi, tal, una cosa, la otra, bla, bla. Cuando ella le dice por el micrófono a él, ¿no? Acá sí podemos hacer el amor. Ella le dice porque ese video lo rotaron bastante, como les digo, en TikTok. Ustedes como no tienen TikTok, entonces no se lo ven. Y ella, acá sí podemos hacer el amor. Y se nota que como que él entra o él está en el baño, aprovechan que nadie está por allí y dos personas, dos hombres de los que también del reality, entran y se escucha, aparte que se escucha ella, así.
2: ¿Qué pasó?
1: ¿Cómo, gorda?
3: Ah, sí, ya se escucha. Y luego, pues.
2: Pero te tenía mucho gila papa, ¿no?
1: Sí, de pronto muy caliente.
3: Una aplaudidera, y entonces ellos se quedan como.
1: Se comió una empanada y se le pegó la papa del labio.
3: Sí, claro, yo las fotos, las imágenes de los manes ahí como que. Escucha, y que no hacen mucho ruido, pues para que ellos no paren, ¿no? No se escuche como tan evidente, pero sí, mija, ella ya. Ellos allá.
1: Bueno. Eso era parte de la información, pero
3: el jefe les tuvo que haber dicho, los quiero silbando y aplaudiendo.
1: Bueno, ella, Lande, digamos que es quien la denuncia en este caso, porque ella estuvo en ese programa en la mansión VIP. Bueno, ella siendo muy creadora de contenido, es tendencia por este tema, y ella lo ha hecho en su cuenta de TikTok, es donde ha puesto un video también hablando de ese tema.
3: Gracias a Stephanie, que me dice que el reality ya se acabó. Gracias.
1: Ah, okay.
3: Yo lo que me encuentro me lo encuentro en TikTok.
1: Juan David Tejada.
2: ¿Ya se acabó la casa del famoso?
1: No, la mansión VIP.
3: Ok,
2: perdón.
3: Bueno, bienvenido al programa.
1: Y ese famoso agropecuario que mucha gente le irrita, que el man como que ni sabe hablar, como que no.
3: Bueno, pero el tema es que la demandó. En fin. Sepa o no sepa hablar, la demandó.
1: Él la reporta ante el Instituto de Bienestar Familiar, dice que ella abandonó al niño, Emiliano es que se llama, para poder participar en ese programa, que ese programa canario se grabó, fue en México. Uh-huh. Entonces, bueno, ya ella como salió, ella pues habló, que ella había demostrado que ese viaje realmente estaba relacionado con asuntos de trabajo, enseñó el contrato por el que le pagaron. Y pues ahí ya hace su publicación hablando de este tema, explicando, diciendo: yo no entendía qué venía a hacer aquí el bienestar. Y me dice la nana: es que el papá del niño te mandó al bienestar familiar. Yo quedé tiesa y calva. Mira, ¿cómo? Yo en la vida he visto gente descarada y esta. ¿Cómo me vas a hacer eso, infeliz? Uh-huh. Una de las tantas cosas que dice allá Merlando en esta...
3: Bueno, pero ¿esa demanda prospera o qué?
1: No, pues está en eso, digamos que no creo que prospere mucho, la verdad. Ella está dando los argumentos, las explicaciones. Ella dice pues que en ese momento... una de las niñeras habla con una funcionaria del Instituto Colombiano de Bienestar Familiar y que le explica que Juan David Tejada conoce las condiciones en las que estuvo su hijo durante el tiempo que Aida estuvo afuera, ¿sí me entendés? Porque él arma un show para ella a partir de algo que se ha dejado bien manejado, y cuando se deja bien manejado, es decir, dejo esas personas al cuidado del niño, la nana, mostró absolutamente todo, las videollamadas que hacía, bueno, todo el control y cómo estuvo ella pendiente del niño.
2: Es tendencia Lili Pink, este caso que lleva varios días siendo tendencia en Colombia, esta vez pues porque el gerente interventor aclaró que las tiendas no se van a cerrar, que las tiendas pueden seguir funcionando normalmente.
1: Yo he pasado, yo he visto.
2: Tema que le garantiza el trabajo a los empleados y a los clientes pues poder comprar sus productos, que por información de primera mano les quiero contar que se han disparado. Cuando uno piensa, sí, güey, muchísimo.
1: ¿Será no que sé la gente si, no como en si apoyo?
2: Apoyo o aperándose, güey.
1: Bueno, sí, cualquiera de las dos es válida, sí.
2: O aperándose, pero está disparado el negocio para Lili Ping. Y lo más reciente es que el gerente interventor dice que se seguirá funcionando, que el proceso continúa, obviamente, pero que se sigue el tema. Pero también lo hace tendencia que el único detenido, en el caso de Lili Ping, el único capturado por el presunto lavado de activos, fue enviado a la cárcel dentro del proceso, ¿no? Ese fue un abogado que fue detenido hace unos días. Es tendencia en Colombia. Bueno,
3: yo no sé quiénes se ven el Fox News, pero estos manes hicieron dizque el cartel de los cucos y han recreado una como una imagen, no una historia de alguien que supuestamente estaba comprando allí cuando llegaron los de... ¿Quiénes llegaron? ¿Quiénes hacen la detención, ve?
1: Pues eso, ¿qué? ¿Eso es SAE o qué?
3: ¿La
1: es...
3: SAE?
2: No.
1: Bueno,
2: no
1: hay, porque ya es cuando pasa...
2: Puede ser la SIJIN o el CTI.
3: Ah, bueno, sí. Y ese capítulo es muy, muy viral, sino que me acabo de acordar porque me lo encontré. Dice que el cartel de los cucos.
1: ¿El cartel de los cucos?
3: Sí.
2: En entretenimiento,
1: alias Tanga.
2: Este lanzamiento...

0: Gorda, ¿qué es eso que estamos oyendo? Oímos voces muy conocidas ahí.
1: De las identifica, ¿cierto?
0: Sí, claro.
1: ¿O no?
0: Pues las voces sí, es Farruko y Gracie.
1: Es Farruko y Gracie. Y no me dejé por fuera al DJ productor, que ese sonido también es muy característico, y es Steve Aoki, que hacen parte, o sea, ¿qué tienen en común estos tres manes? O estas tres personas, porque dos manes y una vieja. Bueno, pues estos cantantes, estos artistas, se han unido para hacer lo que están escuchando ustedes. El cantante puertorriqueño Farruko vuelve a apostar por la fusión de géneros con el lanzamiento de Ya Pa' Qué, un nuevo sencillo. Acuérdense que él estaba alejado de lo secular, ¿no? Sí. Sino que estaba más metido en el tema, pues, espiritual, cristiano. Esto no quiere decir que se haya alejado, simplemente que vuelve a aparecer en la escena secular, es decir, haciendo ese tipo de colaboraciones con el reconocido productor Steve Aoki, y además Gracie, que es de las mujeres en el género que la buscan mucho para hacer colaboraciones. La canción ya comienza a sonar bastante fuerte en las plataformas de reproducción musical. Y bueno, para preguntar a los oyentes, ¿ya se la habían encontrado? ¿Ya la habían topado? Yo no sé el video que estás viendo ahí, ¿cuánto tiempo tiene de montado,
0: Gorda? Poquito, el 7 de mayo.
1: Ah, bueno, es desde la semana pasada, exactamente, a través de una mezcla. Eso tiene de todo, ¿no? Pop latino, reggaetón, sonidos de EDM, que pues por eso sí. Aoki está ahí. Y bueno, dice que es como reencontrar Farruko, Gracie, ambos que han sido como tan fuertes y han hecho cada uno por separado una carrera, pues ahora dicen que qué bueno haberse unido con Steve Aoki y encontrar un sonido que el resultado es esta, Ya Pa' Qué.

0: canario que con Pepas.
1: Sí.
0: De Farruko. Tiene ahí como algo.
1: Sí.
0: Tiene algo, algo parecido.
1: Sí.
0: Farruko dice: bueno, yo sé que esta canción fue del 2021, pero fue otra vaina para Farruko. O sea, creo que Farruko, webcam, Nena Fichu y todo eso. Pero con Pepas, creo que hay un antes y un después de esa canción. Y ahora que retoma como
1: la canción. Esa canción tiene tanta fuerza. Hoy todavía en la rumba.
0: Pepa y Agua para la Seca.
2: Sí, no, eso ya quedó también.
1: En algún momento de la rumba.
2: Las horas locas también.
1: Sí, en lo que sé la gente.
0: Y él lo dice, yo sé que yo tenía muchas canciones muy buenas, pero esa fue un antes y un después para mi carrera. Entonces, claro, digamos que de ese dembow, de ese sonido del 2021, ya han pasado 5 años después de todo lo que ha pasado con la evolución de Farruko, porque el sencillo es de él, ¿no? El sencillo es de él, ya pa' que es de él. Invita a Gracie, se mete en la película con Steve Aoki. Bueno, aquí el resultado, esperar a ver cómo le va. Ya ahora que comienza a ser mucho más sonado en los listados de música internacional.

0: dice acá Manolito, y sí, tiene razón. La canción tiene un colorcito en el sonido.
1: Otro sonido que quiero detectar.
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0: Este güey. Este más adelante.

0: arrancarle un poquito a la parte. ¿Es en esta? Pero sí puede ser una de Gigi, pero me dice que es la no, More to Yours, pero creo que es otra entonces. Pero sí tiene un colorcito.
1: Ponela porque también me dio otro color, pero la de Gracie y Farruko.
2: ¿Ya pa' qué?
0: Que no se llama entre otras cosas ya pa' qué, sino ya pa' qué. Ya pa' qué. Porque está pegado, no está separado, ya pa' qué, sino ya pa' qué.
1: Ya pa' qué, sí. Y Farruko puso en su cuenta de Instagram, ¿vos lo leíste, gorda? No.
2: No.
1: Dice, y este amor que te tenía, hoy por fin descansa en paz. Es lo que pone Farruko.
0: No es ya pa' qué, es ya pa' qué.
1: Ya pa' qué, sí, se olvida.
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2: Bueno, yo creo que la pusieron pegado, pero la eso les acaba de pasar como ahí vamos. O sea,
0: sí, sí,
2: si
0: sí.
2: Ustedes escuchan la letra de la canción, ella dice ya pa' qué.
0: Sí, pero, no pero, pero la canción sí se llama es ya pa' qué.
2: Bueno.
0: ¿Quién le va a decir ya pa' qué? Ya pa' qué. Según, muy poquito, todo el mundo le va a decir ya pa' qué.
2: Sí, claro, o sea, yo le pondría nunca ya pa' qué.
1: Sí,
2: ya
1: eso,
2: pa'
1: no,
2: qué.
1: Eso no cuadra.
2: O sea, eso no cuadra. ¿Qué es ya pa' qué? A no ser que nos estén hablando en una lengua como la de Ryan o como la de esta gente cubana. No sé.
0: Miren, ayer fue tendencia Jeffrey Epstein en Colombia porque le han pedido a Migración Colombia que pasara el registro si Gemán vino alguna vez a Colombia, si entró acá, si no estuvo, si vino solo, si vino con la mujer.
1: Muestren
0: en qué año vino, en qué fecha entró, por qué aeropuerto entró, en qué aerolínea se transportó. Esos detalles que los tiene Migración Colombia. Usted sabe muy bien cuando uno sale del país o entra alguien a nuestro país, inmediatamente se registra un ingreso y una salida. Es ahí donde le controlan a uno, bueno, ¿usted por qué se quedó tanto tiempo? ¿Por qué esta cosa y la otra? Ya está el resultado. Ya Migración Colombia dijo si sí vino o si no vino Jeffrey Epstein a Colombia.
2: Sí vino, estuvo y tiene dentro de lo que se conoce pues su salida el 22 de julio. Perdón, en julio del año 2022. Es lo que muestran, digamos, los datos recopilados por Migración Colombia, que como bien te dije ayer, son unos datos que le pedían, y como lo acabas de decir vos, a él y a su esposa. Entonces se ha conocido, digamos que la fecha como tal, porque pues igual siguen en investigación, ¿no? Es decir, siguen recopilando datos, pero es importante haber conocido que se tenía como la duda, si estuvo acá, cuánto tiempo estuvo, cuándo salió, cómo ha funcionado. Y bueno, se conoce la fecha como tal de lo que arrojó Migración Colombia.
0: 12:18, parte final de la mañanita en una presentación a esta hora de...
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0: Gorda, ¿cómo nos fue con los oyentes con ganas de ballet al más alto nivel? El Ballet Nacional de Kosovo haciendo Carmina Burana en la Arena USS este 19 de mayo.
2: Pues tengo 800,000 fotos acá. ¿Qué
0: bueno,
2: hago?
0: Gorda, arriba, gorda. Váyase para arriba.
2: Para arriba. Listo.
0: Y ahora baje un poquito. Baje otro poquito. Uh-huh. Baje. ¿Y qué desea ahí, gorda?
2: Me quedo aquí. Esteban Rivillas.
0: Hola Esteban, ¿cómo estás Esteban? Quiero contarte que te invitamos a ver a Carmina Burana con el Ballet Nacional de Kosovo y tienes un par de entradas.
2: Esteban, que si nos está oyendo, por favor nos envíe, corrobore su nombre completo, número de cédula y celular en un solito mensaje para tenerlo aquí en nuestro listado de ganadores que se suma a Dianita Arteaga García, que ya tiene sus pines y que el mismo día del evento, en el transcurso del día, pues les estamos mandando a través de WhatsApp.
0: Y baje otro poquito, gorda.
2: ¿Otro?
0: Sí, otro poquito, por favor.
2: Listo.
0: Dele, dele. Ahí.
2: Pare. Listo, me ¿quién? Quedo con Carmina Urana. Es un nombre, ve, un número terminado en 3098. 3098. Aparece Fe en Dios. No me aparece su nombre.
0: Bueno, Fe en Dios 3098. Necesitamos tu identidad para poderte hacer llegar los pines de ingreso.
2: ¿Cómo te llamas, Fe en Dios?
0: A Carmina Burana.

0: Mario Bolaño dice, lo de la convocatoria, Cana, es simplemente por cumplir el requisito que exige la FIFA. Yo estoy seguro que ya el profe Lorenzo tiene los que son, hermano. Eso es una rosca muy grande en la que difícilmente alguien entra ahí. De hecho, creo que rellenó la lista por darle con dentillo a algunos jugadores. En la opinión de Mario, sí, obviamente todos los técnicos tienen la gente a la que le creen. Pero pues hay que cumplir un requisito y de una vez cumplir el requisito pensando en que si lo llegan a necesitar, realmente le sume a su proyecto.
1: Sebastián Quijano nos escribió, vea usted, dichos son los ojos, dice, siento una profunda indignación al ver cómo un grupo de mal llamados hinchas, que en realidad actúan como delincuentes, logró amedrentar a las autoridades encargadas de la seguridad en Cali, hasta el punto de intentar impedir que un partido como Boca Juniors Deportivo Cali pudiera jugarse a puerta abierta. No estamos hablando solo de fútbol, ese tipo de eventos mueve la economía de la ciudad, boletería, restaurantes, transportes, hoteles, vendedores informales y cientos de personas que dependen de estas actividades para generar ingresos. Lo más preocupante es el mensaje que se envía si la ciudad no tiene la capacidad de garantizar la seguridad de un evento deportivo de esta magnitud. Queda en evidencia una preocupante falta de control de autoridad frente a grupos violentos que deciden imponer el miedo. Después, nos preguntamos por qué muchos artistas prefieren llevar sus grandes conciertos a ciudades como Medellín o Bogotá y no Cali. La respuesta también está en esto. Proyectamos una imagen de fragilidad, desorden e incapacidad para garantizar seguridad en eventos masivos. Es duro decirlo, pero mientras los delincuentes sigan teniendo la capacidad de poner la ciudad contra las cuerdas, Cali seguirá perdiendo oportunidades importantes a nivel económico, cultural y deportivo. Hoy los delincuentes volvieron a ganar.
0: Julie, ¿quién hace la opinión, verdad?
1: Sebastián Quijano.
0: Sebastián, muy concreto, muy puntual, y creo que muchísima gente se identifica con lo que has dicho. Porque eso tiene, ayer planteaba yo dos opciones, calificarlo como una situación de prudencia, con dedito arriba, así es mejor ser prudente, evitar situaciones, o debilidad y falta de autoridad, dedito abajo, en la que las condiciones les pongan los hinchas y no la autoridad en la ciudad de Cali.
2: Yuli Gómez dice, Cana, odio que pongas ese mix hace 3 años, y se refiere al de José Luis Perales, porque dice, mi compañero peludo se fue, y justo cuando él cruzaba el arco iris sonaba en la radio y se marchó. Y ese barco le llamó Libertad. Entonces, ajá, no le gusta porque le trae, digamos, un mal recuerdo.
0: Esta mañana el temblor sorprendió, ya dice, cogió. Bueno, cogió a Gloria dentro del ascensor. Dice, hola chicos, les cuento que el temblor me cogió en el ascensor. Hubiera podido ser la pesadilla de tu vida. Gracias a Dios no se bloqueó ni se detuvo. Ni se fue la energía, que hubiera sido lo peor.
2: Claro,
0: eso sí, un zangoloteo que hace rato no sentía.
1: Ah, bueno. ¿Cómo así? ¿Cómo así?
2: Ya sabe, bueno, para que no siga subiendo por las escaleras.
0: Juan, para, gorda. ¿Cuándo dice zangoloteo?
2: Zangoloteo.
0: Ah, bueno, claro.
1: Zangoloteo, lo que pasa es que hay ascensores que de verdad se van como moviendo, ¿ya? Hay ascensores que se van como moviendo dentro de, y uno como que, ay, ¿y esta vaina por qué se mueve más de lo normal?
2: Sobre todo ascensores que son viejos, ¿no? Que tienen cierto movimiento, bueno, que da más terror. Bueno.
1: Dime qué tanto te zangolotea el ascensor y dime, y te diré en qué unidad vives. Juan Carmona dice, chicos, buenos días. Recuerden que Alcolíricos es puro hip hop. Dice, es puro hip hop, es rap. Saludos, son raperos natos del barrio Aranjuez de Medellín. Ahorita que estábamos hablando del tema.
2: Cateringo Ramos Delgado dice, escuchándolos siempre, Dios los bendiga. Nos tiene por ahí al lado de unas virgencitas a propósito.
1: Camila.
2: Dice.
1: Camila ¿quién? Vélez. Dice, te apoyo, Gordis. Qué canción tan fastidiosa. Ojalá salga la de Shakira pronto y la cambien, porque yo no aguanto más con esa canción de la IA tampoco.
0: Qué cosa, ¿no? Y a mí también me han pedido copia a 3 oyentes de que, porfa, ¿cómo hacen?
2: No. Gianina Millán dice, ay, no. ¿Qué es esta delicia? Por Dios, vamos a sacar mi lado más añejo manejando. Amo a José Luis Perales. Feliz día, chicos. Posdata, güey. Anoche te pensamos en casa. Creo que desde el balance de Comoda no sentíamos tantos nervios. Y es que eso fue, gorda. Usted le da una cosa con el Cali de infarto. Usted no quiere madrugar, no se quiere levantar. Pero bueno, nada, la vida sigue. Hay que trabajar, seguimos, nada. Lorenzo nos espera en casa.
0: Freider, a propósito del temblor, dice, buenísimos días, planeta. No, pero se asustan es con nada. Aquí tiembla casi todos los días. No, mentiras. Sí tiembla, pero son pequeños. Este en Colombia sí fue grandecito. Supuestamente aquí pronto llegará el grande. Toda la vida se ha hablado. Bueno, ya pasó uno muy grande, Freider. Sabes la historia muy bien de California. que pronto llegará uno muy grande. Habla de temblores, como llaman los expertos, de 8 para arriba.
2: Uy, mamita.
0: Y si alguien sabe de temblores grandes y catastróficos, es ese estado, Freddy.
1: Cállate. Kathleen dice, uy, chicos, me despertó el temblor, estaba profunda, me acosté tarde, 6 de la mañana, a esa hora estaba en mi primer sueño y me lo mueven de esa manera, no puede ser. Dice, actualización del temblor, mi gata ni se inmutó, quería seguir durmiendo, pero como me desperté y me levanté y me quedé hablando con mi mamá, me fue a buscar, me trajo a la cama y me obligó a seguir durmiendo. Pues
2: la verdad es que nadie dice como que, ay, me encanta sentir un temblor, entonces como la canción de Soda, despiértame cuando pase el temblor. Mejor, mejor para no sentir. Dice Jessica Sarria, hola muchachos, movidos, buenos días. Ajá, me hicieron acordar de mi tarjeta de identidad. Aún me acuerdo del número que empezaba con la fecha de cumpleaños. Dice, ya estamos viejos.
1: Claro, es que las tarjetas de identidad de antes, yo también me acuerdo del número de la mía. ¿Vos te acordás de la tuya?

0: veíamos el teclado y también veíamos taquigrafía. Me encantaba.
1: Araceli
0: Pónganle
1: Mora.
0: Pues cuántos años tiene Claudia.
2: No, todos, gorda.
1: 42.
2: Todos,
1: Araceli
2: todos.
1: Mora dice.
2: Porque, bueno, perdón, en el cast le ponían era. Las tapaban con esmalte.
0: Con esmalte o con liquid paper, sí.
2: Con esmalte de uñas. Sí, para que uno viera las letras.
1: No, pues ahí no dañaba. En mi colegio no dañaba la máquina. Como les digo, ponían era un papel, una fundita, y uno metía las manos por debajo de la fundita. De pronto uno. Levantaba
0: como
1: la mano.
0: Como que alzaba la funda para ver qué transparente ver. Sí, le sí, podía ver. Sí, claro.
1: Araceli Mora dice: buenos días, mis amores. Hoy, como siempre, feliz de escucharlos y desearles un excelente jueves de TVT. Quiero escuchar algo de Camilo VI. Son los mejores, los amo.
0: José Erazo dice: buenos días, muchachos. Hoy de TVT pueden poner la vida. Fabulosos Cadillacs. Gracias. Glopose nos escribió, dice: yo también escribo con todos los dedos en el teclado del computador, pero aprendí en unas máquinas grandotas donde si a uno se le iba el dedo entre las teclas, era para pelárselo por los lados. Uy, horrible, horrible, Gloria,
1: así,
0: horrible.
1: Sí, si el dedo se metía, y si uno les, y había, y pues había que hacerle cierta fuerza a algunas máquinas, ¿no? Unas eran más duras que otras.
0: Ay, no, terrible. O sea, descachar metiendo sí. La mano por el, uy, no, eso era terrible.
1: ¿Cómo hacíamos para hacer esos trabajos que eran a máquina de escribir? Se no puede borrar hoy en día como darle de LED y ya, o sea, y borrar.
0: No, pero vendían un lápiz que borraba.
1: Sí, gorda, pero entonces uno, ay, no. Devuélvase, me metan la hoja, acomode. Ay,
0: nunca tuviste una profesora que te dijo en máquina de escribir, normas y Contec y sin tachones. Y uno, ¡uh, huepucha!
1: Y uno desperdicie hoja. Claro. Desperdicie hoja y saque. Y no, huepucha.
0: Literal. Luz.
1: Luz dice: hola, hola, buenos días, mis muchachos. Soy Luz desde Lanzarote, España. Gracias por la música y llevarme hasta la época del colegio comercial. No soy tan vieja. 43 años, pero me enseñaron taquigrafía, mecanografía, etcétera. Gracias por alegrarme el día.

0: Carla, sobre el tema de los álbumes del mundial, dice Kain, ayer escuché que una oyente estaba buscando el álbum Pasta Dura. Pues quiero decirte que está agotado, porque mi hermano, que es súper fanático del fútbol y que tiene la colección de todos los álbumes de Panini, también lo anda buscando. Y ayer le apareció una persona que se lo vendía, pero al triple del valor comercial.
1: De hecho, ay, quiero decir...
0: Cuando te des cuenta cuándo y dónde los están vendiendo ya al precio real, nos avisas, porfa, al aire.
1: Una oyente nos escribió, terminado el programa... Nos escribieron dos oyentes diciendo que en Al Costo. Una nos dijo que en Al Costo y el güey ahí voy para allá. Sí. Pero luego cuando se acabó el programa, otro oyente nos dijo, no, ya hemos preguntado en Al Costo o en otros, están agotados, pero puntualmente hablando de esta marca, de este almacén de cadena, les dijeron que estuvieran pendientes de la página en internet, que cuando llegaran, en la página publicaban para que pues vieran las existencias y que fueran a una de dos, o a separarlo por la página, o de una pegaran pues para cualquiera de las sedes.
2: Déjame un saludito por acá rápidamente que se nos escapa. Feliz cumpleaños hoy que está cumpliendo años Alejo. Alejito Valencia, la gente de Qué Rico, que es uno de mis parceros, de los que yo considero mis hermanos también, de muchos años. 20 años ya de amistad. Un abrazo hoy que estás cumpliendo años, parcero.
0: ¿Cuántos cumple Alejo?
2: 39.
1: Ah, yo dije 40 y cuántos. Ay, qué vergüenza.
2: Si no estoy mal, no me equivoco. Y ya, y bueno, de cumpleaños, pues 1000 hamburguesas gratis en Qué Rico. Esa es la fiesta. Esa es la fiesta. Un abrazo para vos, un crack, un duro.
1: Saludos a su esposa, Alejo, a sus chicos.
0: Un abrazo a vos, a tu familia, y que todo fluya allá.
2: Sí, va fluyendo, va muy bien.
0: Como lo tienes planeado.

0: Ah, ¿y no le cantamos?
1: A ver si no son, sino 1500 de pronto, dice. Sí, claro, cantémosle rápidamente.
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0: Javier Quevedo nos escribió y dice: hola combo mañanetero, con esta fiebre del mundial y de las minitas les comparto este video para que lo vean y lo comenten. Me pareció súper chévere. Por primera vez vi el álbum del mundial de 1970, muy bacano. Y efectivamente es un enlace de YouTube, se los voy a compartir acá de manera interna para que lo vean y si algo comentemos para mañana.
1: Luis Eduardo dice: buenos días a los mejores de la radio. Cana, anoche Dairo, ¿cómo se va a comer ese penal en el último minuto? Cana, ¿ya viste el problemón que se estaba devolviendo ese partido del Cali en el Pascual? Tuvieron que cambiar de fecha y todo, jugaban el domingo, después la cambiaron que para el viernes y a puerta cerrada, afectando al equipo local, que podría tener algo de ingreso por público.
3: Sí, de hecho acaba de hablar un oyente hace una muy buena reflexión del tema desde el punto de vista de él, del oyente, es que
1: ¿cómo es posible?
3: Las barras tienen más poder que las autoridades en Cali. Resumiendo un poco su idea del mensaje que nos envió.
0: Tati Lugo dice: hola, buenos días, que tengan un espectacular juernes. Voy a ver si me pego la rimadita mañana a saludarlos, hace mil años no los veo. Y jaja, de argentinos no hablemos, que se me sube la bilirrubina. Tengo muchos amigos allá a los que aprecio un montón, pero afortunadamente no son super futboleros, de lo contrario mantendríamos peleando. Uno no puede comentar nada de fútbol en redes sociales de streamers porque llegan a bombardear tu comentario por debajeando a los otros equipos, porque ellos son la panacea de la TAM. Se ríe y dice: pero mis buenas aleteadas me he pegado por ahí. Se ríe Tati, seguramente por lo que hablábamos ahorita de lo de Argentina, de lo que comentaste, Canario. Uh-huh. Del man que dijo que
1: era ganado.
0: Muy posiblemente sí, que Argentina ganara.
1: Canario puso triste hoy.
0: Mauro,
1: hola, buen día, muchachos.
3: Deja de decir cosas que no son ciertas, güey, porque es que usted va creando en los oyentes una mentira dicha mil veces se vuelve una verdad. Y usted crea a veces en la audiencia.
0: ¿Usted está escuchando lo que está diciendo?
3: Pero,
0: ¿usted está escuchando lo que está diciendo? Pero,
3: déjeme terminar. Él crea un imaginario de odio mío hacia Argentina, que no es cierto, güey.
1: No es odio.
3: Que no es, pero si estás repitiendo.
1: Usted por Messi, porque pues usted no prefiere a Messi.
3: Hay evidencia. A, pues yo sí,
1: no le gusta que Argentina gane.
3: Si la si la rivalidad es Messi-Cristiano, yo siempre iré Cristiano. Eso no es secreto para nadie. Pero lo pones en el plano de que sí. Argentina juega un partido o
0: no te hagas.
3: Una especie de odio por Argentina que no es cierto.
1: Mírame a los ojos.
0: No te hagas, mano.
3: De River y uno de los primeros sitios del mundo que quise conocer y me di el placer de conocer fue Argentina, gracias a Dios. En un par de ocasiones. Y amé estar allá y amo parte de su cultura y el fútbol y todo me apasiona. Pero lo pones en un plano como si yo odiara o me fastidiara. No, no es así. No es así, güey.
1: Bueno, San Canario, un abrazo.
3: No, tampoco allá. Pero...
0: Mauro, le amo a Mauro. Dice: hola, buen día, muchachos. Saludos. Hoy desde Cali, en la Fundación para Niños Ciegos y Sordos. Niños Ciegos y Sordos. Pero siempre conectado con la mejor radio. Tengo una pregunta. ¿Esas laminitas de ustedes también vienen en el álbum de Panini? De TVT para hoy, Demasiado Tarde de Ramiro y Joche, por
1: demasiado
0: favor.
1: Demasiado Tarde será, claro, buenísima.
0: Viviana
1: Ordóñez, buenos días, chicos. Hoy estoy en Ginebra y se sintió bastante fuerte el temblor. Me estaba comiendo una arepa y pensé, oiga, pero de verdad ya me cae mal comerme la arepita. Se movía fuerte la silla. Dije, ya me mareé.
0: Qué horror.
3: Dylan 98, que estaba súper perdido, apareció hoy diciendo: sí, buenas, ¿cómo van? Hace rato no les hablaba, pero los he escuchado todos estos días sin falta. Y mi sueño es tan pesado que ni en un quinto piso sentí el temblor. Por otro lado, hace un par de semanas me vi El Diablo Viste a la Moda 2. Menos mal, ese mismo día me vi la primera parte.
0: Súper.
3: La primera parte. Le doy 8 de 10. Hay muchas cosas que conectan con la imagen y más allá de lo entretenido. Te pone a pensar por un momento cómo ha afectado el paso
0: de los años, ¿sí?,
3: de lo analógico a lo digital en esa industria. Ah, y hace un par de días que decían que las tasas de desempleo han bajado, pues en mi caso ha sido muy complejo encontrar algo en mi experiencia como OP. Operación, debe ser.
0: ¿Operario?
3: Operario de producción o mesero, porque solo puedo en la semana y muchos quieren hasta el sábado. Así he estado casi año y medio. No sé cómo he sobrevivido así. Saludos, querido Dylan. Te habíamos echado de menos.
0: A Dylan, concuerdo con Dylan en su apreciación con el tema de la película. Véansela porque uno entiende ahí como, pues pucha, todas las industrias cómo se han visto afectadas. Con el paso de los años, con las famosas innovaciones, con el tema de redes.
1: Sí, la misma forma de mercadear.
0: Cómo se han permeado, o sea, cómo ya la gente no quiere tener una revista en mano o un periódico en mano, sino que todo se ha digitalizado.
1: No, y pasa uno que ya realmente, pues ya. Antes era que lo difícil era que, ¿por qué no? Pero uno, ¿cómo va a comprar algo que no se ha medido?
0: Efectivamente. Ese y ahora era, es o al sea, contrario.
1: Ese era, o sea, era como desbloquear esa parte, uh-huh. ese tema tan difícil de no tener la confianza, porque ¿cómo me llega y si no me la ha medido? No. Uno siempre quería ponerse. Uno iba al almacén, al centro, a la tienda, al centro comercial, a ponerse el pantalón, y la camisa,
0: no.
1: Los tenis.
0: No, ya nos hemos ya digitalizado. Ya uno entra en la
1: dinámica,
0: tanto,
1: sí. Uno entra en la dinámica y era
0: y de
1: tiempo.
0: De hecho, echar a perder, ¿no? Porque si usted pidió algo que usted considera que, ejemplo, para mí, XL, o L, que es la talla más grande y podría ser. Si llegó XL y usted ya no lo puede cambiar, usted intenta venderlo, hacerlo, pues usted bueno, no puede reclamar.
1: Lo pueda cambiar porque,
0: pues. Dani Lerma, ¿se acuerdan que esta mañana les leí una persona que estaba como en el aeropuerto que dice que estaba trabajando sí. Y nos mandó una foto que pidió, fue la persona que pidió verdades de Hansel Camacho y le preguntaba yo, ¿cuál es tu
3: el cargo?
0: Tu cargo. Dice, pues. Soy agente de rampa. Somos las personas okay. Que recibimos y despachamos los aviones. Mi posición particular es recoger las maletas que tienen conexiones y llevarlas a los gates correspondientes.
1: ¿Usted las tira pasito o las tira duro para saber usted qué buena gente de rampa es? Nata Espinosa, Cana, con esa música es que le digo a mi hijo, no, mi amor, cuando usted va por chicas yo ya vengo haciendo bombas. Hubo morronguera, pero nada de evidencia. ¿De qué canción?
0: ¿Qué canción? ¿Con la química o qué?
1: Ah, de pronto.
0: Es la química. ¿A qué se refería?
3: Edwin Amada dice, ojo con esta modalidad de estafa. Por aquí han pasado ofreciendo pintura también. Y manda un trino de Colombia Oscura de una persona que denuncia que había una promoción de colchones muy baratos, muy económicos.
1: Ay, sí,
3: según ellos, que porque eran unos colchones que sobraban y que tenían que venderlos rápidamente. Y la persona que compra ese colchón tan barato, cuando ya lo tiene en la casa y ya los del camión se han ido, están lejos contando la plata, le da por revisar el colchón, hay algo que le da sospecha y empieza con una cuchilla
1: asqueroso.
3: A abrir el colchón y se ha encontrado una cosa realmente asquerosa, como dice el güey.
0: ¡Qué porquería!
3: Relleno de... Era un colchón ya podrido, dañado, que simplemente le pusieron un forrito y así como venía de malo y lleno de porquerías por dentro... Se lo vendieron a la persona.
0: Parce, yo me he acostado ahí en eso.
1: Sí, sí,
0: no,
1: sí,
0: qué
1: sí,
0: porquería, terrible, terrible. Qué porquería.
1: Pero Isabel, asqueroso se ve ese
0: ay,
1: colchón.
0: No quiero ver eso. Isabel Rodríguez dice, yo no sé cómo mi mamá no me decía, bájele el volumen a eso, con esa canción de La Química, las de Control Machete, esas canciones que yo he escuchado y la señora no decía nada. Qué paciencia tenía ella. Abracito para ustedes que la hicieron recordar ese momento.
1: Número terminado en 055. Ella dice, yo nací el día que Maradona hizo la mano de Dios.
3: Ajá.
0: Ah, él no es una mujer, es un hombre, Pablo. Pablito que nos escribía eso. Yo digo Johnny. Dice, buenos días, mi combo. ¿Se acuerdan de Max?
1: Yo sí me acuerdo
0: Caimán,
1: de Max.
0: La
1: sí.
0: mascota de Colombia en USA 94.
1: ¿Te acuerdas, Cana?
0: Sí, un oyente me mandó
1: eso
0: la
1: está
0: historia.
1: En cuaderno salía, claro, mira. Max el Caimán.
0: Me mandó la historia y sí. decía, ¿se acuerdan que por, creo que fue Carlitos Orrego? Dice, me mandó.
1: Bueno, mientras busca ahí si quiere el León Trino.
0: Hágale, vaya
1: bueno. Harold Andrés dice, buenos días muchachos, les deseo un bonito día, son los mejores. Siempre los escucho, pero en la madruneta, dice él. Ajá. Y la frase del día es, hay dos palabras que te van a abrir muchas puertas. Ale y empuje.
3: Alexa Morán dice, uy, esa canción sonó delicioso, Cana, ¿qué es eso? Hablaba, le pregunté de qué canción me hablaba, pero no me lo había dicho y es

0: Óiganla bien, si me lo aprueban.
1: Eso no es una balada.
0: Si me lo aprueban, la ponemos en rotación. Como pasó con Respuesta de Amílcar Boscán. Pues no estoy diciendo que llegue a esa dimensión de éxito, pero pues...
2: Todo lo que cante Gilberto, hágame el favor y me lo pone en la programación. Eso no...
0: Pero
2: eso
0: lo prueba, que la pongamos.
2: Eso no me pregunta. Sí, yo no recordaba esa canción. ¿Dice de pronto el año?
0: Sí, yo te sí, dije,
2: es relativamente nueva.
0: Yo
2: la verdad no la tenía dentro de mi radar, pero todo lo que cante Gilberto cabe. Ve, ahorita que Johnny decía lo del tema de Max,
0: Aguántame para que

0: ¡Ay, ay, ay! ¡Sabor!
1: Señor, y el mambito está delicioso también. Canta en un tono, gorda, en el tono de que alguien me hable, que alguien me diga.
2: Canta en la canción de mi apartamento.
1: ¿El tono de qué canción es?
2: Del apartamento.

0: Para, me, se me
1: canta,
0: hace
1: a... canta en la, el tono del apartamento. ¿Has escuchado el apartamento?
0: Sí, la que se movió el Rosario.
1: Sí, más o menos ahí. Bueno, ahorita que les hablaba de Max el Caimán, el que me mandó la info fue el querido Gus, que dice, dato curioso, ese era el año en que Colombia iba a hacer el Mundial, pero el gobierno de ese turno decidió no hacerlo.
0: Belisario Betancourt, por si
1: la
0: algo.
1: La mascota de ese año iba a ser Max el Caimán. Y con base en eso, Manolito me ha enviado una, un reel que está en YouTube, que dice, y de mascota la peor fue Max Caimán. Que rascale la barriguita para desearle suerte a la selección Colombia en el Mundial 94. Entonces aparece.
2: Pero no se la rascaron porque nos fue re mal.
1: Mira.
3: Yo sé que sí, claro que sí. Porque vamos a irnos hasta 1994 con una mascota y era Max Caimán. Esa criatura que vemos ahí.
4: Max Caimán.
3: Max Caimán nació como mascota de la selección para el Mundial de 1994, que desafortunadamente lo recordamos como uno de los peores en la historia de la selección Colombia.
5: Es con una mascota, ¿cómo no?
3: El personaje que estaba detrás, que se disfrazaba de Max Caimán, era Julio Correa.
4: ¿Cómo así?
3: Mira, ahí te voy botando el dato.
5: Julio Correa.
3: Decían que si tú le tocabas, le frotabas la barriga, a Max Caimán traía suerte. No pasó. Todo salió pésimo, todo salió mal. Y haciendo cuentas, 30 años después sale esa inmunda canción.
4: Mami, prenda la radio, encienda la.
1: De ahí, es un programa de
0: pero entonces, venga, hay una concordancia histórica, sí, con el tema de que era la mascota del Mundial,
2: mundial
0: que no,
2: no
0: se hizo.
2: ¿No será para porque, una Copa América o qué? O...
0: No, porque ojo que el Mundial que
1: Johnny
0: no se hizo.
1: Johnny dice 94 y Manolo dice 94. Ahí el de pronto el que tiene el lapsus es Gus, que dice
0: 96. Que el Mundial que no se
1: que
0: hizo.
1: El Mundial que no se hizo.
0: Y el Mundial que no se hizo en Colombia fue el del 86.
2: El 86.
1: Ajá,
2: exactamente.
1: No concuerda la. Sí, una cosa, otra cosa, otra cosa.
2: Son temas diferentes, simplemente. Porque con la mascota para el del 94 nos fue mal, porque cuando eso. Se espera que Colombia le fuera muy bien, nos fue peor.
1: Bueno, dice Harold Andrés, dice, buenos días mis muchachos, les deseo un bonito día, son los mejores, siempre los escuché, pero en la madruneta, ya lo leíste, luego Janet Caicedo dice, hola chicos, buen y bendecido día, les comparto la prelista de Colombia, luego Juan David Román dice, hola equipo, ¿cómo están? Hay canciones de Gilberto Santa Rosa que no han sido tan comerciales, podrían programar Dolía Menos, Cuánto Te Amé, le encantarán, son muy buenas, y ahorita que están hablando de esta.
6: Que no puede controlarse.
2: Dice por acá Diana Fernández que quedamos muy lindos en las fotografías de la selección. Quisca dice, no, gorda. Dice, entonces, dice los costeños grandes mentirosos, aquí uno se presenta y ya es mi vida, mi amor, cariño, mi reina. O sea, qué nivel.
1: No, lo que pasa es que eso es un dicho viejo, ¿no? Es que yo que soy bien dicharachera, uno escuchaba antes ese pedacito de... Ahorita ya es más común que uno diga amor lindo, bebé, bebecita,
2: usted
1: baby.
2: Le dice amor a
1: todo el mundo.
2: A todo el mundo.
1: Exacto. Pero antes no. Antes de que le decían que vaya para donde las mentirosas.
2: Ajá.
1: Y las mentirosas era porque le decían mi amor o papi sin conocerlo. No era tan común que en el argot uno le dijera amor a alguien.
0: Hola, volviendo al tema del ascensor de Gloria, hay un detalle, gorda, es que sí, los ascensores tienen una connotación romanticona. Ellos suben, ellos bajan, se mueven, te encierran, te transportan, te llevan. Y dice Gloria, ajá, pues ningún, mi unidad tiene apenas 2 años de entregada. El ascensor tiene hasta musiquita suave.
2: No digas.
0: Y una pantallita donde puedes ver a unos donde se pueden ver unos paisajes mientras subes o mientras él te baja.
1: Yo solo conozco 2 sitios donde los ascensores ponen música suave y hay pantallitas por no ver eso que me está diciendo. Yo solo conozco 2 sitios de esos, Gloria. ¿Estás segura que eso está en su unidad? ¿Estás segura? Yo solamente conozco 2 sitios.
0: ¿Dónde corre, en la gobernación?
1: No, en el edificio de Confenalco.
0: De Confenalco.
1: 1. El otro sí no le iba a decir dónde es. Marino, bueno,
2: dice Marino, es cómodo, remasterizado. Estos manes lo creen o no, huevón, o qué feliz día.
1: La canción.
2: Hablando de la canción de Farruko.
1: Que se
2: sí,
1: parece
2: pero
1: a la
2: había
1: de...
2: un sonido, sí, otro sonido, pero entonces, eso, pongamos esa, a ver si realmente. Sí,
1: porque dijimos la de Pepas, que tiene ahí como incidencia de lo que ha venido haciendo Farruko.
2: No, y que Gigi Agostino, pero no, es cómodo, eso es otra canción. Mientras Canario busca, Sebas Robles dice, no gané, me tocó apagar la radio y apenas vuelvo.
1: No, efectivamente, ¿cierto? No ganó.
2: No ganó.
1: Esteban Rivillas, me mandó ya los datos porque ganó, no con esos datos hasta allí. 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También...
2: Andel Parada dice, movidos días planetarios. Sí, tapaban las teclas con corrector. Pero gracias a esas clases de mecanografía, uso todos los dedos y como se debe en el teclado, claro. Cuando se le iba uno el dedito entre las teclas, esos pelados de ahora no saben lo que es el sufrimiento. Tengo 30, ¿cómo así que 45?
0: Este es cómodo, esto es Mauro Picotto. Pero no, tampoco es.
2: No, pero es que ya no me acuerdo, o sea...
1: Hay que volver a poner la otra. Alexandra Céspedes decía, hola, en el Oxxo lo están vendiendo.
2: ¿El de pastadura? Uy, yo lo quiero. ¿Pastadura? Yo necesito uno, si saben, me dicen,
1: bueno,
2: porfa.
1: Bueno, vayan para el Oxxo.
2: Natalia sí se refería a la canción, a la química, dice, y Gustavo Hurtado dice, bueno, si feliz es mediodía, no sé por qué dice que protesta. María del Carmen Torres dice, nena, ¿cómo se llama la canción de Gilberto Santa Rosa?
1: La que acabo
0: de poner. Se llama...
2: ¿Parte de ti o qué? ¿Cómo llaman?
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1: ¿Y por qué en Cruz Verde? Dice J. Vital, dice, muchachos, yo lo conseguí ayer en Cruz Verde, el de pastadura.
2: ¿Sí?
1: Ay. ¿En Cruz Verde?
2: Latazo.
1: No hay medicamentos, pero sí hay...
2: Latazo.
0: Ahora, no, todo el mundo está vendiendo. Todo Parce, el mundo está entonces, vendiendo laminitas.
1: No, entonces voy a conseguirme uno, los voy a vender yo. Claro, si todo el mundo está vendiendo, ¿cómo así?
0: El chontaduro, tiene el chontaduro y laminitas. Vas a comprar un carro y laminitas.
1: Ay, no, Dios mío.
0: Es más, vas a comprar un lote para el cementerio, gorda. Pregúntele a Yare, verá. Un lote para el cementerio y laminitas. Todo Sandra. Con laminitas. Mira, la canción se llama Esa parte de mí.
2: Ah, ¿viste que sí?
1: Dice Sandra Molano, es que ningún, dice. Y el vecino, dice, oí, Canario. Dice Sandra Molano, y el vecino, hola, me llaman ascensor.
2: Ay, sí.
1: Sandra Grosera.
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0: Me cuenta acá un oyente con gafas y peluca que me dice que...
1: ¿Y distorsionador de voz o así
0: no,
1: nomás?
0: No, necesitan tampoco tanto, ¿verdad?
1: Ah, bueno.
0: Me cuenta que a raíz de esto de tema del cambio de horario y que el partido Boca-Cali, esa puerta cerrada, me está diciendo que una señora que trabaja en la empresa de ellos, el hijo juega en Boca.
1: Ok.
0: Okay. Y dice que fue muy frustrante verla ayer llorar, que porque ya no va a poder ver acompañar al hijo en el partido.
1: Claro, tenaz.
0: Que verlo frente al Cali, del equipo que ella es hincha además, era para ella pues la ilusión ver a su hijo enfrentar al Cali.
2: No.
0: Y eso pasa.
2: ¿Y cómo no hacen una excepción con familiares?
0: Ojalá y lo hagan, güey. Ojalá sí. Lo hagan. Pero si lo juegan a puerta cerrada y no permiten ni siquiera la entrada de los familiares, pues la señora no va a poder ver lo que para ella es una ilusión a su hijo.
2: Yo creería que eso le podrían dar manejo.
1: De pronto sí, algunas sí. Personas de parte de que no...
2: Familiares,
1: que no,
2: los más cercanos, los más cercanos. Novias, no sé, y eso sí.
1: Como puede ser, pero es una patanada que no hayan podido
2: muy triste.
1: Jugar qué ese partido eso. a puerta abierta, ni siquiera por el Cali. Mira lo que está pasando. Era la oportunidad de un equipo, también de la ciudad, de poder tener público, de invitar más gente, de además la taquilla le correspondería a ellos, ¿verdad?
0: Sí, claro, de ellos. Sí, por eso
2: era la oportunidad.
0: Y si no se jugaría en Palma Seca, que te digo una cosa, yo no sé si lo permita la Dimayor. Y el Cali le plantea a Boca la posibilidad de que se lo lleven a Palma Seca.
1: Capaz y sí.
0: Que Boca ha jugado en el estadio del Cali.
1: Claro que sí.
0: Y abren las puertas para el que quiera ir. Algún pesito deja para las arcas.
2: ¿Y cómo le sirve?
0: Claro. Pues ante esta situación, lamentable esto, pero es una opción. Es una opción, no es una solución, no sé. Una opción que la podrían estudiar, mirar y tomar una determinación ahí. Y sería muy bueno oír qué dijo el secretario de Seguridad. el comandante de la policía y el mismísimo alcalde de la ciudad, porque mira, hablan permanentemente de que ellos son la autoridad, que no pueden permitir que otras fuerzas tomen decisiones en la ciudad, y eso es lo que está pasando en este momento y con ese caso puntualmente.
1: Me voy a hacer la averiguación, porque lo que se conocieron en los comunicados que ya leímos acá, de hecho se mantiene firme el del Frente Radical, ¿no? Que van a hacer como una previa en el Parque de las Banderas para hacer el acompañamiento del equipo. Y pues me voy a averiguar realmente cuáles fueron los elementos a tener en cuenta para haber decidido adelantar el partido, porque era para el domingo, ¿no?
0: Sí.
1: Adelantar el partido, que sería el viernes, y por qué a puerta cerrada. Pues ya el por qué lo entendemos, pero digamos qué más piensan ellos o cuáles fueron el comunicado oficial para haberlo puesto así, porque de pronto en la jornada, ¿será que en la jornada no les toca a uno en Palma Seca?
0: No, gorda, estos partidos no son ida y vuelta.
1: Que eso no es ida y vuelta.
0: Aquí no hay ida y vuelta.
1: Vea, me están preguntando que lo de las laminitas les acabamos de poner en nuestra cuenta de Instagram, @ Radio Planeta Cali, la imagen donde tiene el horario, el sitio para mañana nuestro intercambio de laminitas, también en nuestro estado de WhatsApp, pero por si algo, Centro Comercial Acuarela, local H111, es nuestro local, aquí afuera en la plazoleta que tenemos aquí enfrente nuestra, será el intercambio. Mañana a partir de las 4 de la tarde y hasta las 7 de la noche, así que disponga, saque tiempito y acá nos encontramos el día de mañana.
0: Vea, gorda, me van a colgar, ya sabe de dónde.
1: ¿De las Bagües?
0: Sí, gorda, la comunidad fanática de RBD, que porque no dije que Anaí hoy está cumpliendo años.
1: Ay, bendito sea el Señor.
2: Felicitaciones.
1: Es que nosotros, y soy rebelde. ¿Está cumpliendo cuánto?
0: Esto es TVT, 43, gorda.
1: Ah, jue madre. Está grande,
0: ella,
1: ¿no?
0: Fue de las duras de...
1: Pues claro.
2: Claro, Anaí.
1: O sea, Anaí, o sea, la voz, pues la más.
0: Sí, sé que el berrinche que me están haciendo tiene sentido, gorda.
1: Claro, porque es que, bueno, todas fueron fundamentales, pero es que ella era el amorío con Poncho, o sea,
2: ella... fue la que muchos quisieron ser y no pudieron.
1: Claro, claro. En la historia de amor de RBD era ella y Poncho, o sea...
2: Bueno, pero ella era la fastidiosita, ¿no? Ella era la picadita, la hija, la niña rica.
1: Pregúntame si hay alguien de una serie que me ha caído mal y ella. Uy. Ella era como la María Joaquina de la época.
0: Bueno,
1: uy,
2: sí, algo así.
0: Para la fanaticada RBD, ahí les puse alguito. Bueno, al menos recordar que hoy su figura, su ídolo, Anaí, cumple 43.
1: Vístanse como ella, pues, en honor, en su honor, hoy que es jueves TVT, vístanse. Vístanse.

0: feliz almuerzo a todos. Que tengan una buena tarde de jueves TVT. Van a encontrarse muchas canciones tendencia TVT de aquí a la noche, la madrugada. Mañana volvemos a encontrarnos, si Dios lo permite, claramente, a hacer la mañaneta del viernes ya con sonido de huepa, con muchas laminitas, detalles de lo que va a pasar mañana en el recambio de laminitas. Y bueno, nuestra mañaneta tradicional y la gorda con ustedes hoy de 4 a 7 de la noche. Por ahora sigan pegados a Planeta 96.9, que es
1: ¡tu mundo!

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0: Esta noche haremos el amor bailando. ¿Cuántas veces usted ha dicho, le han dicho o ha bailado esta? Porque en caso de que usted no lo haya dicho, pues...
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0: Pues de pronto es que no tiene la persona cerca con la que usted realmente tendría que decirle, esta noche haremos el amor bailando, ¿no? Si a usted nunca se lo han dicho, ¿qué le puedo decir yo ante eso? No, siguiente pregunta. Y si usted la ha bailado, en caso dado que no lo haya dicho o no se lo hayan dicho, pues me imagino que esta sí la ha bailado varias veces, ¿cierto? Con la gente de Cuentos de la Cripta y esta canción sota que nos recuerda que hoy es jueves TBT, pues les estoy dando la bienvenida. ¿Qué más? ¿Cómo van? ¿Qué han hecho? ¿Qué se cuentan? ¿Qué se dice? ¿Qué se comentan? ¿Cómo va la causa? ¿Cómo va la cosa? Espero que todo de maravilla. Hoy, que es jueves, hay un tinte diferente en el ambiente, ¿no? De hecho, hay mucha gente que aprovecha y sale los jueves. Se come algo por fuera, parcha con amigos, se toma unas fritas, entre otras cosas. Yo tenía pues conocidos en algunas oportunidades que dijeron, a salir los jueves es más rico que hasta un viernes.
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0: Y bueno, si ustedes son de ese pensamiento, pues hoy jueves hay como vibra, ¿no? Como vibra de fin de semana ya. Y me imagino que era una motivación enorme, porque como este fin de semana es puente festivo, con puente, ¡ay, qué bueno! ¿Cierto? Bueno, muchos elementos para hablar y para sacar conjeturas de lo que puede y de lo que no puede pasar durante el fin de semana. Lo cierto es que hoy jueves, pues es nuestro último día de junte, así que les estoy dando la bienvenida. Ya son las 4 de la tarde, 10 minutos. Mucho gusto, soy La Gorda, por aquí ando. Y me voy a quedar con ustedes hasta las 7 de la noche, momento en el que pues terminaremos nuestro espacio y ya mañana, que es viernes, le daremos cabida a nuestro huepa. ¿Listo? A través del 305-252-8404 los voy a leer. Si están en Cali, Colombia, en cualquier lugar del mundo, bueno, los voy a leer si levantan su manito y me quieren decir que por ahí están conectados. Y les voy a prometer muy buena música. Les voy a prometer, no, les prometo muy buena música en estas tres horas. Recordándoles que todo lo que suena el día de hoy es para echar una miradita al pasado. ¿Listo? 4 de la tarde, 11 minutos. Oigan, mañana tendremos intercambio de laminitas y además estamos con una fiebre de mundial. Listísimos para la próxima semana empezar a jugar nuestra polla mundialista. ¿De qué se trata? ¿Cómo pueden jugar? Atención a esto.
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2: El éxito de la hora, el éxito de la hora con Electro Japonesa, que acaba de pasar Sin Sentimiento del grupo Niche, en una presentación de Electro Japonesa. Y antes de avanzar con buenos títulos de este jueves TVT, bueno, pues yo sí les quiero decir que con Electro Japonesa ustedes tienen los electrodomésticos que necesitan y la tecnología que ustedes también requieren. 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Buenas canciones del grupo Niche, que entre otras cosas, no olviden que estará en concierto en el mes de julio en la Arena Cañaveralejo. 4 de la tarde, 22 minutos, avanzamos. Ahora sí, de la salsa a lo urbano. Aquí está Dálmata. ¿Se acuerdan cómo se llama esta? Deseo Animal.

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¿Qué les puedo decir? Que este mix de Lalo Rodríguez, mejor dicho, está a pedir de boca. 9 minutos, pero con las canciones más poderosas de Lalo Rodríguez.

0: así sucesivamente. Aquí como tenemos cositas del DJ Dandres que también desde el jueves van sonando, pues se ajusta pero perfecto para la música de recordar, para esas canciones de la salsita que en algún momento con la que hacíamos tareas, por ejemplo, si me preguntan, con esa salsita rosadita, Lalo Rodríguez, Eddie Santiago, Willy González, como los que uno tiene así como de referentes para la salsita rosada, pues en mi época, si yo quiero ponerla ahí de TBT, yo me acuerdo que con estas canciones era que yo hacía tareas.
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0: A otros dirán, ay, a mí la salsita rosada no es que me guste mucho. Otros dirán, no, a mí me gusta la salsita más voltajuda, pues. La salsa de golpe, la dura.
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0: Pero estas canciones que son muy del pasado, que siguen muy vigentes, pero que hoy en este jueves TBT caben, por supuesto.
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0: Son las 5 de la tarde, 29 minutos. Están disfrutando ustedes de la segunda hora del Junte. Les decía hace un ratito que esta es nuestra última edición de la semana. Mañana tendremos huepa. Mañana tendremos huepa en este horario. Toda la música del fin de semana la tenemos, pero completísima para ustedes. Y además, mañana tendremos algo muy particular para los que han estado preguntando, para los que de pronto escucharon por la mañana, pero estaban ahí como de afán y no estuvieron ahí como tan pendientes. Bueno, mañana estaremos aquí, una edición especial de nuestro huepa, porque mañana, después de las 4 de la tarde, haremos nuestro primer intercambio de laminitas para los que están, o de figuritas, o de monitas, como les quieran decir.
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0: Como estamos en la fiebre mundialista, tenemos fiebre de mundial aquí en Radio Planeta. Bueno, pues mañana tendremos nuestra primera cambiatón de laminitas.
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0: Así que están invitados todos los que mañana después de las 4 de la tarde y entre las 4 y las 7 de la noche puedan llegar aquí a Acuarela. Vengan con su álbum o vengan con sus laminitas repetidas, cuáles están buscando, cuáles les ha costado un trabajo enorme. Cuáles quisieran conseguir, con cuáles se quisieran quedar, cuáles quisieran coleccionar. Vénganse con sus laminitas repetidas porque mañana haremos la tarea de ponerlos a socializar entre nuestros oyentes para que hagan su cambiatón de laminitas. Desde las 4 de la tarde hasta las 7 de la noche haremos nuestro huepa mañana en horas de la tarde. Generalmente no estamos el viernes en la tarde, pero mañana sí. Y la idea es que no solamente vengan a la cambiatón, sino que también se vengan preparados, porque qué tal que haya más sorpresas y premios para ustedes, ¿ah?

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